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1: Resumen de noticias a nivel nacional. Mucha atención. Comisiones Económicas aprueban monto del presupuesto general para el 2027 por 635 billones de pesos. ¡Tropicana! Yo escucho, veo y comparto Tropicana. Laura Sarabia se declaró inocente en caso de prueba de polígrafo a Amarelis Mesa. Dice, no acepto cargos. ¡Tropicana! 7:11 minutos. Declararon insubsistente a Ricardo Valencia, director del DANE. Juan Manuel Alvarado asumirá el cargo. ¡Tropicana! 7:11 minutos. Corte investigará a Iván Cepeda por presuntas irregularidades en consulta interna del pacto. ¡Tropicana! 7:11, 5 temblores de magnitud superior a 4.0 se registraron hoy, 14 de septiembre, en Chocó. Ese fue el epicentro. ¡Tropicana! 7:12. Gobierno direcciona hoja de ruta para la construcción de las 10 megacárceles en el país. ¡Tropicana! Estas y más noticias serán ampliadas mañana a las 5 de la mañana en Cómo Amaneció Cúcuta con Iván Barrios, Don Bartolo, los periodistas y con ese servidor para que usted se levante bien informado. 7:12 y la pregunta de la tarde-noche es la siguiente. Si usted va con su esposa a una fiesta y llega alguien a decirle que quiere bailar con ella, ¿usted la presta para bailar? ¿Sí o no? Usted va a una fiesta, llega alguien y le dice, oiga, yo quiero bailar con su esposo. ¿Usted lo presta para bailar, sí o no? ¿O su pareja debe bailar solamente con usted porque para eso la lleva? ¿O usted tiene confianza y dice, no, que rumbee? ¿O yo poco rumbeo y a él le gusta o a ella le gusta bailar más que a mí? ¿Qué opinan ustedes? 320-9127-897, la más bacana es Tropicana.

0: veo, escucho y comparto Tropicana, Tropicana, la más bacana, bacanísima, bacanísima. Uy, sí, yo presto la mujer ahí para bailar, para yo poder bailar, uy, con la gorda esa, ¿sí la ve? Uy, Tropicana, la más bacana.
1: Tropicana, Tropicana, buenas noches. Sobre el tema, sí, claro, normal que baile, uno va a un lugar de esos a distraer la mente, a bailar, a relajarse. Empezando a bailar es una terapia muy buena.
2: 7:12, 7:12 minutos, 7:13 ya. 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
3: Tropicana, la más bacana, bacanísima. Para evitarse esos problemas, es mejor estar solito, como dijo Johnny, solito.
2: Pero Johnny se casó.
4: Sí, buenas noches, Tropicana, Tropicana, la más bacana, bacanísima, ¿sí? Sí, es una fiesta, por eso se llama fiesta familiar. Cuando sea una fiesta familiar, uno va con la mujer y uno la puede prestar, pero ya es un baile o una discoteca, y si no, ahí sí está equivocado.
2: Ah, por eso no estamos hablando, no, es un baile, baile normal, fiesta. ¿O se la presta o no la presta?
5: Tropicana, Tropicana, la más bacana. Yo presté a la mujer para bailar y me la quitaron. ¡Ay, Dios mío!
2: ¡Ay! Ese fue su destino final. 7:14 de la noche, la más bacana es Tropicana.

0: se pone a bailar con otra señora que no sea su esposa en una fiesta, en una discoteca. ¿Qué opinan nuestros oyentes tropicales a esta hora?
1: Tropicana, tropicana, la más bacana. Yo la prestaba para bailar, le pasó a la día al compañerito que acabé de escuchar. Pero entre ellos bailaba con el que me estaba ayudando. En esos casos, pues usted sabe que uno es el último en enterarse, ¿no?
2: Tropicana, tropicana, la más bacana. Pues cuando vamos con una fiesta con mi esposo, él le dice a las señoras que están por ahí, dice, ay, baile con mi esposa, es que a ella le gusta bailar salsa, y yo no sé, y yo aprovecho.
3: Yo escucho, ve, comparto tropicana, la más bacana, bacanísima, que presta a la mujer para bailar, la presta para todo.
4: Tropicana, tropicana, la más bacana, el que presta el caballo para montar y la mujer para bailar no tiene que reclamar.
0: Diría por ahí un oyente, he dicho. 7:29 minutos, yo escucho, veo y comparto tropicana que está Alfredo Gutiérrez. Corazón de acero. En unos minutos estaremos con Robinson Crusoe con un mensaje para el alma.

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1: Darío Gómez con La Despechada. Ya en segundos estaremos con Robinson Crusoe con un mensaje para el alma. Y a las 8, a que no me duermo, aquí en Tropicana, la más bacana, bacanísima.
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3: ¿Sabías que decir gracias abre multitud, pero multitud de puertas? Estén siempre alegres, oren sin cesar, den gracias a Dios en toda situación, porque esta es una de sus grandes, mejor dicho, esta es una voluntad para ustedes en Cristo Jesús. Dice la primera carta a los de Tesalonicenses, perdón, y en la primera carta a los de Corintios dice: pero gracias a Dios que nos da la victoria por medio de nuestro Señor Jesucristo. Gracias. No veo sino la palabra gracias en muchos versículos, muchos momentos bíblicos. Jesús mismo, como siempre, nuestro gran referente, nuestro modelo único, grande, espectacular, siempre es, si será Él, y será Él. Jesús, precedido por una cantidad de gente que lo perseguía literalmente para que él sanara a los enfermos, para que les hablara de el reino. Jesús, ja, increíble, en medio de la multitud, sabía que tenía que alimentarlos, pero solamente unos cuantos panes y unos peces. Me sorprende no solo el acto de ver cómo se multiplicaron estos panes y los peces y hasta les sobró, y Jesús les dijo: guarden. Eso de por sí es asombroso, pero me parece espectacular lo que Jesús hace. Y es que cuando recibe en sus manos unos cuantos panes, unos cuantos peces, mira al cielo, los toma en la mano, y antes de que ocurra el milagro de la multiplicación, da gracias a su Padre Celestial. Y paso seguido, hay multiplicación. ¡Uy! Esto nos revela una clave increíble, y es que por muy poco que tengamos, la nevera, en la alacena, los bolsillos, donde quiera que sea, siempre agradecidos. Y esa gratitud sincera, real, de verdad, que salga del alma, esa gratitud va a causar un milagro de parte de Dios en nuestras vidas, de parte de Jesús en nuestras vidas, de parte del Espíritu Santo en nuestras vidas. Y Jesús nos muestra este momento espectacular en la Biblia, que se repitió dos veces, dos multiplicaciones, en grupos grandes, Jesús dando gracias. ¿Qué tal si ahora vas a la nevera y lo que hay ahí, das gracias por lo que hay? Ah, no hay nada, da gracias por lo que ha habido ahí, por lo que ha Dios permitido que se ponga ahí. Da gracias por lo que no tienes, por lo poco que tienes. Y vas a ver cómo el Señor va a ver tu gratitud ante Él. Y literalmente te va a multiplicar. Así es Él, lleno de compasión, de misericordia. Y Él ve aquel que está agradecido. Él ve aquel que sabe que le está agradeciendo al Padre de todo. En la segunda carta a los Corintios, en el capítulo 9, versículo 11, dice: ustedes serán enriquecidos en todo sentido para que en toda ocasión puedan ser generosos, y para que por medio de nosotros la generosidad de ustedes resulte en acción de gracias. Aquellos que el día oraron, le rogaron, le clamaron al Señor que los ayudara, que les prosperara su economía, y hoy están más prósperos que muchos. Muchos que están escuchando este programa hoy son ricos. Otros millonarios, y de casualidad dirían ellos, Dios les permitió ver esto, escuchar este mensaje hoy. Y Dios te está diciendo hoy, Dios está diciendo, ustedes que fueron enriquecidos en todo sentido, para que en toda ocasión puedan ser generosos. ¡Ey! El rey te enriqueció, el Señor permitió que esos negocios salieran, el Señor permitió que fuera próspero tus días, aunque te tocó trabajar duro, lo sabe Él, pero Él fue quien te prosperó. Y él dice que para que por medio de ustedes, que hoy tienen tremendos recursos, la generosidad resulte en acción de gracias. Es decir, dale a otros. Desbócate en ayudar a otros. No con lo que te sobra, sino con lo que tienes. No importa. Dale la mano al que Dios te vaya colocando. Y es el momento de hacerlo. A quien Dios te ponga la mente, tendrás que buscarlo hasta encontrarlo. Dios mismo te va a permitir. Y todos los días pídele, Señor, yo quiero bendecir a esa persona de una forma que ni se imagina. Ni se imagina. Porque tú me lo colocaste en el corazón. Y cuando yo dé con esa persona, lo bendeciré de una forma impresionante. Y al final, Señor, que tú me permitas bendecir a esa persona, pues sencillo, te haré gracias. No solo por lo que me has dado, sino por lo que me permites bendecir a esa persona. Yo te bendigo en el nombre de Cristo Jesús. Soy completamente seguro de que el Señor hoy está escuchando tu corazón porque estás agradecido con todo lo que Él hizo, con todo lo que Él seguirá haciendo. Gracias, Señor. Has colocado esto en el corazón de alguien para que ayude a alguien. Uf, permite que nuestros ojos puedan ver eso, nuestros oídos puedan escuchar eso. Qué hermoso sería conocer ese testimonio de alguien que dijo, un día, del mes de septiembre, yo escuché en Tropicana este mensaje y el Señor abrió mi corazón y me dijo, ayuda a esta persona, pero ayúdalo con un torrente, como con una corriente fuerte en el río, imparable, y que puedas desbordarte. Dice, porque la palabra dice que el Señor te dará más de lo que das. O sea que estás asegurando incluso tener más dándole a otros. Te bendigo en el poderoso nombre de Cristo Jesús. Declaro que vas a ser obediente ante la voz de Dios. Dios ha escuchado tu forma de agradecerle por todo lo que Él ha hecho en tu vida. Y está contento, pero va a estar mucho más feliz en el momento en que hagas lo que tienes que hacer. Te bendigo en el nombre de Cristo Jesús. Declaro que el Señor seguirá bendiciéndote, que lo que toques con tu mano será próspero. Y en la medida que digas gracias, pasará como hizo Jesús. Se multiplicarán las cosas, se multiplicarán y entre más des, más se va a multiplicar. Te bendigo en el poderoso nombre de Cristo Jesús. No te frenes y haz lo que tienes que hacer. Llama a quien tengas que llamar, busca lo que tengas que buscar, pero no te detengas en darle a alguien esa bendición. Y no te detengas porque el Señor no se detuvo y no se va a detener por bendecirte a ti y a toda tu familia. Hey, yo soy Robinson Crusoe en Tropicana, hoy, mañana y siempre, en el poderoso nombre de Cristo Jesús. ¡Amén! ¡Y amén!
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0: Ahora en Tropicana. Son las
1: 7:56.
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1: 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En Tropicana, 7:57 minutos.
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1: 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Son las 7:58 minutos. 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
12: 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En Tropicana son las... Yo ya tengo...
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Señoras y señores, bienvenidos a Que No Me Duermo de Tropicana. Desde este momento comenzamos el programa más importante de las noches en Colombia. ¡Bienvenidos! Como siempre, qué placer saludarlos. Juliana Cardona, el Caballito Castillo, la encantadora Karina Uribe. Desde este momento y hasta las 12 de la medianoche. ¡Bienvenidos!

0: ¿Por qué te burlas de mí, Juliana, si yo te quiero tanto? Vea, yo le voy a decir una cosa. Juliana vive en mi corazón y sin pagar un solo mes de arriendo.
1: Gracias. Yo pensé que los paisas era la cosa más, espérate, más cuentera que existía. Ah, ah, hasta que conocí a Caballito y Caballito. Ella ve María, la gente de la costa.
0: Pero no, pero sí es verdad, Juliana. Hombre, uy, tú sabes que yo tengo un cariño especial para ti. Tú eso muy bien lo sabes.
1: No.
0: ¿No? ¿No me crees todavía?
1: No, porque usted es lambón.
0: No. Yo sola, viste, esas son las cosas que yo me gano por decirle a Juliana cuánto la quiero, lambón, cuánto no la estimo.
1: Por y al decirle... jefe también le dice que le trae pan.
0: A esta hora nos vamos para que... bueno, pa Medellín. Karina Uribe, ¿cómo está? Buenas noches. ¿Cómo me le va, señorita Karina?
2: ¿Cómo están, bebés?
0: Aquí como cosa rara peleando con la señora Juliana.
2: ¿Qué hace usted con un pan en la boca? ¿Qué, comprando pan?
1: No, ¿cómo le parece? Usted sabe que todo jefe, aunque diga que no, y todo papá, aunque diga que no, tiene un favorito, ¿sí o no? Los papás,
2: ya, María, los lambones y el nivel, Dios.
0: Ay, ajá. Dios mío, bendito,
1: y entonces, bueno, que los papás dicen como, no, yo no tengo un favorito, no sé qué, y uno luego les pregunta en confianza, y dice, casi siempre, el favorito es el menor porque es el más chiquito, y uno dice, bueno, está bien.
2: Siempre es así.
0: Pero, ¿quién dijo eso?
1: Pero los jefes, ¿qué? ¿Qué hace un jefe trayéndole domicilio?
2: Al jefe es el nuevo.
0: O esa Juliana, sí, es una
1: domicilio de caballo, pan.
2: Cosas no, que pasan, dijo, y hay que decirlas, papito.
0: Eso es mentira.
1: Parva, domicilio y todo. Yo quiero ver qué hay que hacer para eso. ¿Qué era que está haciendo Caballito?
0: No, no, no, nada.
1: Y eso que la

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1: Lindo, Manizales, Pereira, Cali, bebé. Buenas.
2: Bueno, señoras y señores, a esta hora de una de rapidez, porque estas chicas están... Ay, que me dicen, ponga ya esa vaina porque le vamos a contar a los oyentes de qué estamos hablando en Colombia.
3: ¡No den papaya!
4: ¡Tengo miedo!
3: Quien a que no me duermo, no le guardamos nada a nadie.
4: ¡Estoy caído!
5: Meneje, Bache, ¿me podía meter tres canciones? ¿Ah?
2: ¿Qué fue lo que pasó? ¿Qué está sucediendo? Señora Karina Uribe, cuéntemelo de una. ¿Qué pasó? ¿Qué sucede?
1: O sea, lo tengo yo, no lo tiene Julián a la mano.
2: Ah, no. Lo que ustedes digan, así es.
5: No. Bueno, a ver, lo que pasa es que como nosotros vamos tan ordenados, que nosotros vamos muy ordenados y yo pensé que íbamos a hablar de lo de Cali, pero no, babaleemos entonces de lo de Sara.
1: Muchachos, sí, no. Hoy vamos a hablar, antes del chismo nonón, muchachos, de que hubo hoy de nuevo sismo en el Valle. Muchachos, parte de Chocó lo sintió, Cali también, varios municipios estuvieron entonces de nuevo con angustia, con zozobra, porque se sintió de nuevo entonces el temblor, bueno, sismo, en diferentes lugares y fuerte, muchachos. Mucha gente hoy no va a dormir con calma, mucha gente ya está fuera de sus viviendas, de sus edificios. Está muy tesa, muy complicada la situación en esos lados.
2: Claro que sí, hoy también, eso fue en la mañana por los lados del Chocó, pero bueno, gracias a Dios.
1: ¿Y en la tarde?
2: Sí, sí, o sea, es que fueron varios, sí. Supuestamente fueron varios, ¿no?
1: A eso de las 3 de la tarde se presentaron sismos 5.2, 4.6, creo, con punto de epicentro, Itzmina, ¿sí? Y varios sitios estuvieron muy afectados, la verdad.
2: Es correcto. Cari, pero bueno, no se reportaron daños y nada por el estilo, ¿no?
1: Gracias a Dios, caballito, no se reportaron, pero pues obviamente las autoridades están muy atentas porque el sismo del pasado 10 de agosto dejó mucha angustia en estos lugares y también muchas viviendas afectadas. Entonces, con otro sismo que se tenga, puede afectar el triple, entonces, a los edificios, las viviendas, todo esto. Si usted se encuentra en Cali, si usted se encuentra en Pereira, si está en el Chocó, si nos tiene en alguno de esos lados conectado con Tropicana, pues cuéntenos cómo le fue esta vez, cómo estuvo todo el día de hoy, qué les dijeron las autoridades. Bienvenidos a Tropicana.
2: Ok, listo. Señoras y señores, en Tropicana, la más bacana, bacanísima. Seguimos entonces también saludando a nuestra gente, Karina, en todas las partes del mundo. La gente que nos ve, la gente que nos sintoniza, la gente que de ya está diciendo, aquí estamos en A Que No Me Duermo, en arroba Tropicana Colombia, en nuestro TikTok. Un abrazo bien grande. Gracias por estar, gracias por disfrutar de la emisora más bacana, la emisora diferente, Tropicana, en toda Colombia. Por ejemplo, Karina, vamos a comenzar desde la costa y vamos a ir hasta por allá, hasta el Amazonas, el Valle del Cauca también. Comenzamos. Yo digo la gente de Barranquilla, Cartagena, Montería, Sincelejo. ¿Quién más?
1: Saludito para toda la gente que nos escucha en Leticia, a la gente que nos escucha en Valledupar, los que se encuentran por toda la zona sur de Colombia. Un besito. Gracias por conectarse.
2: ¡Listo, Cari! Bueno, a esta hora, señoras y señores, aquí en Tropicana, la más bacana, bacanísima. Usted se acuerda que la semana anterior armaron un escándalo de Padre y Señor Mío porque Jaime Rodríguez, que era la solución, que era esto, que lo otro, no lo convocaron y supuestamente no va a estar convocado en los partidos del Atlético Nacional como unos dos, tres partidos, ¿no? O sea, todavía no lo van a tener en cuenta a la gran contratación del fútbol profesional colombiano, a James David Rodríguez.
1: Llegará el momento, llegará el momento. Lo único que te voy a decir por ahí es que vi como que cifras.

0: Se ganaría el muchacho al mes aproximadamente 1,000,000,000 de pesitos, ¿ah?
1: Karina, entre otras cosas también, yo estaba viendo que cada minuto él se va ganando, creo que son 300 pesos. O sea, comenzaron a discriminar el sueldo porque son mil millones al mes. Entonces, comenzaron a discriminar el sueldo, que James Rodríguez se va a ganar tanto a la hora, tanto a la semana, y al mes son 1,000,000,000 de pesos. ¡Qué vaina! ¿Eh? ¡Bastante!
0: Muy bueno para él, que lo disfrute, que lo pase chévere, que los aproveche.
1: Pero, por supuesto, ¿usted qué haría con 1,000,000,000 de barras?
0: Ah, no, mi amor, yo sí leo cuento, pues, me gastaría un poquito organizando mi vida, mis cosas, aunque estoy así también muy bien, gracias a Dios. Desde que uno tenga salud, muchachos, de ahí para allá lo que venga es bendiciones. Y haría tantas cosas bacanas como ayudar a la gente. Ay, muchachos, yo sé.
1: Total.
2: Bueno, señoras y señores, hice mi ausente porque estaba tratando de marcar, pero no lo logré. Entonces, caballito,
0: ¿qué
2: va
0: dijo?
2: A marcar. Que estaba, mami, pero está sorda, que estaba tratando de marcar, pero que oye, no lo logré.
1: Julián en estos días está comiendo como alacrán, que es la vaina,
2: Que estaba tratando.
0: Que habla rápido de caballo.
2: Que estaba tratando, mami, la gente de Cali hablamos rápido y peor, porque no es que nosotros no decimos la S, sino J.
0: Bueno, dale pues.
2: Estaba tratando de marcar a una de mis mejores amigas, se llama Sara. Sara vive en Cali, pues obviamente mis amigos de toda la vida viven en mi ciudad, que es Cali. Entonces, quiero que Sarita nos conteste para que nos cuente cómo ella vio la sensación hoy de la gente de Cali, porque tembló 3 veces en la tarde, o sea, 3 veces en la tarde, Dios mío santísimo.
0: Sí, señor.
2: No puede ser, o sea, ya sabemos que la gente está paniqueada, de donde sea, hasta a los que nos tocó menos fuerte la escala del temblor, nos sigue temblando el jopo, porque cada vez que pasa medio algo, uno agacha a recoger algo, uno piensa que está temblando. Entonces, ¿cómo será entonces en los lugares donde fue realmente fuerte, como en Chocó, como
0: ¡apagalo!
2: En el Valle?
1: No, no, ya ahí está, ya casi va a contestar.
2: Ya contestó,
1: claro. Ya contestó. ¡Aló!
2: Hola, mi amorcito. ¡Aló!
3: Mi amor, ¿qué dice, negrita? ¿Cómo estás?
2: Bien, mi negra bella, ¿cómo estás tú?
3: Parce, bien, aquí con todo movido,
2: Se le movió el piso hoy también, muñeca.
3: Se nos movió un poquito la cuestión, sí. Sí, aquí dormimos ya con tenis y con la maleta en el brazo.
1: Dios mío, bendito.
2: Sí, justo eso te quería preguntar, negra. ¿Cómo reacciona la gente de Cali? Porque le estaba diciendo a Karina y a Caballito, que son mis compañeros, que si nosotros acá, que lo sentimos menos fuerte, mantenemos alerta todo el tiempo, pensamos como psicológicamente que está temblando, o sea, mantenemos como en esa onda. Pues ahora imagínate en Cali y hoy que realmente ocurrió de nuevo en la tarde.
3: Mira, la verdad es que pasaron varios, sí, hubo uno bastante fuerte, que de pronto ese fue como el que más sentimos todos. En ese, yo vivo en la zona sur de Cali, en Valle del Lili, pues aquí hay unidades y pues empiezan a sonar las alarmas y la gente empieza a salir de los edificios. La cosa es que tras el terremoto, digamos que hubo varias réplicas en los momentos más cercanos, como que justo cuando había ocurrido este hecho difícil. Uh-huh. Entonces pues la gente igual salía, pero ya sabía que era como una réplica. Entonces siento que igual también se siente ahora igual, como que la gente ya, una réplica, algunas personas como así, una réplica, hay gente que no sale y uno los ve en sus edificios, en sus apartamentos, digo, y hay otra que si sale pues súper alarmada pues del susto de que no sea réplica y se arme pues la catástrofe de nuevo. Uh-huh. Entonces, acá desocuparon la gobernación, digamos que los edificios donde hay donde hay presencia masiva de humanos, uh-huh, de animales y demás, los evacúan completamente, sacan a toda la gente. Yo justo estaba dando mi entreno porque yo trabajo pues con niños en piscina y pues también nos toca a todos como que llamar a los niños, buscar un espacio abierto. Y así se vive en Cali. La verdad, Juli, es que pues aquí fue muy duro lo que pasó y la gente como cuidándose también, ¿no? Entonces igual la gente en los edificios como, ¡hey, salgan! Porque hay gente como que simplemente cree que es una réplica y ya, y otros que sí, como que, ¡hey, cuidémonos todos!
2: Se alertan, ajá. Yo creo que después de lo que pasó, Sari, o sea, a ver, estar desesperado nunca va a ser una buena alternativa, pero después de lo que vivió Cali, pensaría que entre ambos extremos, el no hacer nada o salir, pues es mejor la segunda, ¿no? Como dicen las mamás, claro, es mejor prevenir que lamentar.
1: Sí.
2: Y después de lo que ocurrió, creo que lo mejor sería quedar con la conciencia de esas cosas que nos daban en la charla del colegio, que ahí nos quedó la información, que era como tenga un botiquín, ¿cómo se llama la cosa esa de los temblores?
1: Sí, el botiquín.
2: Pues una cosita como de primeros auxilios.
1: Sí, los primeros auxilios.
0: El bolsito.
3: Así es, sí.
2: Para que usted...
3: Eso, no de hecho yo creo que mano. Todos los caleños lo tenemos, o sea, cerca de la puerta despejada. De hecho, en mi casa dormíamos con la llave pegada a la puerta, pues, por si había que... salir corriendo, no se fuera a quedar la llave. Y sí, total, es decir, creo que si entre las dos opciones de pensar que solo es una réplica y quedarse en la casa, pues después de todo lo que hemos vivido, creo que lo más responsable es salir.
2: Claro. Bueno, mi negrita, qué rico. Y bueno, les presento, Sara es una de mis mejores amigas, es una gran
0: saludos
2: de niños y además estuvo y se puso la 10.
1: Ah, ella
2: en
1: es
2: medio
1: docente.
2: Del terremoto, sí, es profe de... No, educación física, ¿no?
1: Educación
2: entrenadora,
1: física.
2: Sí.
1: Okay.
2: Ella es entrenadora, entrena niños, entrena adultos en Cali. Y se puso la 10, obviamente, papi, porque si uno entrena,
1: sí, claro,
2: pues uno puede poner la 10 con los escombros.
1: Oye, Sara, imagínate que casi tú y yo somos colegas, porque yo también estaba estudiando esa carrera y se llama Licenciatura en Educación Básica con énfasis en recreación y deportes, ¿o no?
3: Depende. No joda, mi hermano, ¿y qué te pasó que no terminaste?
2: No, negra, es que él hizo lo segundo, sí. Solamente recreación nocturna, se quedó en recreación nocturna.
1: Imagínate.
3: Ah, ya entiendo.
1: Sí, no, lo que pasa es que esa carrera a mí me fascina, los deportes me encantan, pero resulta que yo estudié en la Universidad del Atlántico y era mucho paro, yo dije... No, oye, entonces ¿cuándo voy a terminar de estudiar?
3: Yo también.
1: Sí, yo me... Sí, sí, y yo hablé con mi papá, ¡ey, loco! Me voy a salir de esa vaina. Me gusta, me encanta, pero yo quiero ser comunicador social. Y bueno, aquí estoy hablando, Damier, ¿todo bien?
2: No sabe qué
3: es. Bueno,
2: mi amorcito, te
3: eso
2: quiero
3: está
2: mucho.
3: Bien, ¿eh? Yo,
2: ¿qué, mi amor?
3: Yo quiero aprovechar el espacio, que sé que muchas personas nos están escuchando, para decirles que igual Cali es una ciudad hermosa, que los estamos esperando, que no dejen de venir, que de todas maneras... pues no estamos exentos en ningún lugar de que estas cosas ocurran y de que Cali necesita la mano de todos. Así que esperamos seguir recibiéndolos en San Antonio, esperamos seguir recibiendo el turismo con empanadas, con champús, con aborrajado.
1: Ve, y entre otras cosas...
3: necesita levantarse y...
2: ¡Qué rico!
1: Oye, amiga, y entre otras cosas...
3: parte de esto.
1: Juliana me dijo que la mamá de ella hacía las mejores empanadas de todo el Valle del Cauca.
2: Es verdad, negra, ¿no?
3: Que no hay ninguna duda, o sea, no hay cuestionamiento frente a eso.
1: Pero ella no le aprendió nada a la mamá, porque una vez hizo una caraota y esa vaina la tuvo que botar.
2: Pero ya es otro tema,
3: no puede ser.
1: Sí, el fin de semana echó la historia, contó la historia.
2: Amiga, es que pues no me va tan bien como a mi mamá, pero yo me esfuerzo.
0: No le dieron la tajada,
1: Negra.
2: Mi amorcito, te quiero mucho, soy orgullosa de ti, miro, gracias por ayudar a nuestra ciudad, por estar siempre ahí al pie del cañón y por hacer esa invitación tan linda, que la gente siga probando nuestra comida, que vayan, disfruten del calorcito y de la salsa que nos ofrece nuestra hermosísima sucursal del cielo.
1: Oye, negra, Juliana siempre ha sido así lengua larga.
3: Contame.
1: Juliana siempre ha sido así lengua larga.
3: Mejor dicho. Bueno, no, habrá quien ha probado la lengua y pueda decir otras cosas.
2: ¡Ay, Sara Isabel!
1: ¡Ay!
3: Y no me tocó, pero pues...
2: ¡Qué horror, pues, Sara!
3: Con buenos testimonios.
2: Te amo, mi
1: ay,
2: amor.
1: Hombre. ¡Chao, beso, Sara!
2: Gracias, mi vida.
1: Hombre, Sara, gracias. La gente en Cali, bueno... sustos, y la gente también vive como paniqueada, ¿no?
2: Claro, pero es que cómo no, o sea, lo que les estaba diciendo, imagínense que uno, sí, uno a veces está en la cama y uno no se está moviendo la pierna de manera inconsciente, lo que sea, y uno en algún momento empieza a creer que de repente iba a temblar. Ahora, ellos allá lo vivieron muchísimo más grave.
1: Total,
2: y más complejo. Cari, que estuvo en Chocó, pues obviamente también, y uno, yo creo que más allá del sustico, que uno puede entender en los momentos de conciencia que pues es psicológico y es normal, como, ¿cómo se llama eso? Cuando uno tiene algo postraumático.
1: Postraumático.
2: Pero yo creo que esa sensación de caminar por las calles de su ciudad y querer que en un segundo otra vez todo se reconstruya, también debe ser muy fuerte. Y A mí lo que me parece más bacano de todo es ver que en estas vainas nosotros somos muy unidos.
1: Sí, ¿sí así no? es, somos un país
2: y que se nos olvida las, como las diferencias políticas, de esta vaina del fútbol, de religiones, o sea, y eso es lo que necesitamos nosotros, ojalá siempre. Eso sí
0: es
2: me parece maravilloso.
0: Es que cuando nos vemos frágiles, muchachos, en una de estas situaciones, toca sí o sí unirnos, sí o sí.
1: Yo siempre le he dicho que Colombia es un país súper resiliente, Colombia es un país súper unido. Lastimosamente hay personas que son desadaptadas, por ejemplo. Una semana duramos, creo que, no sé, dos semanas dándonos la mano, pero de un momento a otro volvió el fútbol y los desadaptados aquí en Bogotá supieron un partido del América contra el Santa Fe, algo así, no sé. Entonces, todo lo que hacemos con las manos, en un abrir y cerrar de ojos, lo desarmamos con los pies, pero bueno. Lo bueno somos más. Señorita Juliana, señorita Karina, ¿les parece si vamos con otro? Sí,
2: sí, pero antes de ir con el tema, para que echemos acá veneno y empecemos la tertulia, voy a pedir un café. Mentira, no. Le quiero agradecer a los Tropi Amarillitos y a los conductores en general de Bogotá, específicamente, porque ayer literalmente no me dejaron sola. Estuvieron conmigo todas las 4 horas del turno que estuve yo aquí, hablaron conmigo. O sea, mejor dicho, pareciera paso que estuvieran rico acá. Sí, hablamos sabroso, despotricamos de todo el mundo. Realmente ellos estaban en una polémica que me parece muy interesante, que ya existe hace un tiempo, y es el tema de las plataformas y los taxis, que imagino yo, Karinita, que en Medellín también se vive.
0: Totalmente, totalmente.
2: Entonces, un beso y un abrazo para ellos, porque sé que hace parte de nuestro público fiel de A Que No Me Duerma.
1: Vea, un abrazo y un saludo. Un abrazo también y un saludo muy especial al DJ Kairos y la gente de Don Quijote, la gente del Desmadre, donde tuvimos también la oportunidad de hacer muchos eventos. Ahí está John Lotus. Sí, claro. Un abrazo bien grande para ellos. Y ahora sí, señoras y señores.
2: ¡Este caballito está haciendo publicidad! ¡Regáñelo! ¡Y de frente, que no es lo mismo! Sí, les quiero mandar un saludo y un abrazo a la gente de la tienda Doña Fanny.
1: ¡A la tienda! ¡Allá a los paragüitas!
0: Vea, si usted tiene tienda, mande el nombre. Reportes.
4: No le guardamos nada a nadie.
5: ¡Estoy caído!
1: Ahora sí, ¿qué fue, Juliana? Lo que pasó, lo que sucedió, el merquetengue, el arroz con mango, el puya y un de qué fue lo que pasó. ¿Qué fue lo que sucedió?
2: ¿Qué fue lo que pasó? Arranquemos en Bogotá y luego nos iremos yendo a diferentes ciudades y nacionalidades a lo largo de este A Que No Me Duermo. Bueno, póngale cuidado que este fin de semana hizo viral, es decir, tendencia, es decir, todo el mundo está hablando de eso, en las redes sociales, Instagram, TikTok, Facebook, un caso y una pelada.
0: ¿Por donde usted lo abra?
2: Sí, señora. Bueno, y si usted tiene la noticia ahí, entre las piernas.
0: Cuidado.
2: Cuidado, Karina.
1: Es una vaina jodida.
2: Mi amor, yo hoy no te di un besito. ¿Cómo estás, mi amor? Y no te he visto.
0: Ay, hola, Juli, ¿cómo estás?
2: Bien, Karina, ¿por qué no te veo?
0: No, yo estoy ahí. ¿No les llego?
2: Ah, no. La tiene negra la pantalla.
1: Sí.
0: Me tiene negra.
2: Bueno, entonces le voy contando a mi Cari. ¿Cómo le parece que acá en Bogotá, en un centro comercial que se llama Unicentro, que además existe en otra ciudad, aunque yo no sé si tengan que ver entre ellos o simplemente tengan como la coincidencia del nombre, pues usted sabe que los centros comerciales, como su nombre lo indica, hay varios comercios. Y hay muchas tiendas de calzado y de ropa. En este caso, la historia de la muchacha que despidieron, que es la protagonista
0: de la historia. Es del mismo nombre de la amiga de Juli.
2: Ay, sí. Sí, señor. Pues no ella, ¿no? El almacén. El almacén Sara, que es bien conocido acá porque además es caro, mi hermano. Aunque en España y en Estados Unidos es barato, te digo. Pero acá no.
0: Y allá resulta, es una chichigüea.
2: Sí, acá, sí, allá es chichigüea, acá es caro. Acá usted va, mami, le arrancan 500 luquitas de una vez, le digo. Y entonces la gente cree que eso es lujosísimo. No. Pero bueno, esa no es la noticia. Resulta que una chica que llevaba poco más de 2 meses trabajando en esa tienda de ropa, la despidieron. Hasta ahí uno diría, pues quién sabe por qué la habrán despedido, pero eso pasa todos los días, desafortunadamente. Además, porque normalmente son 3 meses de proceso de selección cuando usted aplica a trabajar en una empresa. Digamos que ya no había pasado como ese tiempo todavía, y le había como jugado fútbol con ellos o algo así. Hay empresas que hacen torneos de fútbol, de voleibol, de básquet. Y bueno, la muchacha se fue a jugar fútbol y se lastimó. Entonces le pongo el panorama, mi querida Karina y Caballo, ustedes que también son empleados como yo, asalariados de este país, sabrán que cuando uno recién empieza un trabajo y usted es tan salado que lo incapacitan, eso va mal, porque a los jefes no les gusta eso. Sí, es como usted no ha empezado a trabajar y ya va a faltar. Y uno diría, pero venga, tiene una causa médica. Sí, pero eso se vuelve ahí como medio rara la situación y a ellos no les gusta y también.
1: Ah, precisamente hoy estabas hablando de eso en la mañana.
2: ¿De qué?
1: Entonces estábamos hablando de algo así, el tema de la incapacidad. Yo no sé quién fue el que se incapacitó, pero fue otra vaina.
0: Caballo, bueno, que se incapacita por todo.
1: Mira.
2: No, porque ya le traen pa, mi amor.
0: Ah, ok.
2: Entonces, Medellín, parva, mi vida. Parva, ¿cierto? ¿Es que le dicen parva? ¿Cómo es que le dicen allá?
0: Sí, parva, parva, parva.
1: ¿Qué es parva?
2: Pan. Pan, ah,
0: pues el pan que usted le llevó al jefe.
2: Ajá. De lo que a usted le gusta comer. A ver, no sabía que era de parte del jefe, pero bueno.
1: Yo bueno, me río,
2: en todo
1: Dios mío,
2: caso, ¿cómo era? ¿Qué hago? Poner sonrojado a este pelado, enfóquemelo. Y es negro.
1: Dios bendito. No. Parezco un tomate pintón.
2: Bueno, en todo caso, esta muchacha que fue a jugar fútbol, la incapacitaron y que estaba haciendo proceso en esta tienda de ropa, me la han sacado. ¿Cuál fue el meollo de la situación y por qué ella se volvió famosa en redes sociales este fin de semana? Resulta que la muchacha como que venía de otra ciudad, realmente apenas se está ubicando acá en Bogotá, y yo la entiendo a ella porque según la descripción, porque ya le dio entrevistas a varios medios, incluido el nuestro, acá en Tropicana, la muchacha como que venía de una tierra caliente y uno se utiliza como chanclas, sandalia, tacones. Entonces le habían dicho que ella no podía ir a trabajar en tacones porque aunque se veía muy bonita ella, pues obviamente eran muchas horas de pie y eso no, pues no. Entonces ella dijo que ya no tenía los tenis, entonces se los prestaron. Se los prestaron, le dijeron, vea, tenga, y luego pues los compra, los consigue y nos trae los tenis. Uh-huh. Lo que pasó es que, como dirían las mamás, ahí esa muchacha fue muy indelicada. Porque ya llegó al otro día a trabajar con los tenis puestos, con los que le había prestado.
0: Antes muy juiciosa.
2: No, porque si usted... Venga, Karina, póngale pues cuidado para que usted entienda y además los oyentes también. Vos y yo trabajamos en esta misma Tropicana, o yo en la de allá. El caso es que nos vemos de manera física. Ojalá, Dios mío, santísima Dios.
0: Sí.
2: Y entonces usted me dice, Juli, parce, acá todos tenemos camiseta de Tropicana, pero vea, yo le voy a prestar esta... Y usted mañana me la devuelve o pasado mañana que consiga la que es. Y yo, bueno, Melo. Pues resulta que yo llego con la camiseta que usted me prestó, pero yo no tengo zapato camisa de repuesto. Y usted me dice, uy, Juli, yo necesito la camisa. O sea, que ¿en qué me quedo yo? En brasier. Básicamente, porque si yo no tengo otra blusa que poner, me quedo en brasier.
1: Te jodiste. Bueno,
2: eso le pasó a la muchacha. Ella no llevó más zapatos, llevó puestos los que le habían dado, la sacaron, la botaron ese día del trabajo y pues obviamente la administradora le dijo, pues me tenés que volver los zapatos porque son de la tienda. Y que ya no había llevado más zapatos. Entonces, el video que se hizo viral es fuera de la tienda Zara, la muchacha grabándose los pies descalza y haciendo la denuncia de... Me sacaron y acá soy fuera de la tienda, descalza, ni me preguntaron. Bueno, ¿quiere que escuchemos el video?
1: Pero por supuesto, Juliana.
0: Se lo voy a poner el video, pero yo tengo el video de la gente protestando.
1: Pero de salida también te voy a decir una vaina. Y es que, ¿pero por qué razón tú le vas a quitar los zapatos a la muchacha en ese momento? En alguna instancia usted le deben liquidar a la chica. Lo que hay que hacer es que cuando usted venga a buscar su liquidación, si no me trae los zapatos o la dotación, no le doy la plata. Ya, así la amarras, pero ¿por qué razón la ibas a hacer pasar primero pena? ¿Le ibas a hacer pasar por esa situación tan mala?
0: Si no
1: tan
0: tenía
1: horrible,
0: plata para comprarse otros, ¿qué?
1: No, y también, Cari, cuando a ti te van a liquidar, a ti te dicen, trae el carnet de la empresa... no sé, traes la votación y listo, bien, se te da el cheque, la platica. Si no, no hay absolutamente nada. Debieron hacerlo así. Pero ¿por qué razón la administradora me das los zapatos ya mismo? ¿Qué esa vaina queja? Oye, ¿qué cosa?
2: Le voy a ir enviando, sigue hablando ahí, que le voy a enviar. Este no lo vaya a poner todavía, que este fue lo último que ella hizo.
1: Ok.
2: Como su última salida.
0: Mándeme.
2: Pero antes... Uy, no.
1: A mí también, Juliana, me lo mandas.
2: Pero...
0: Ay, sí, así.
2: Pero no... Karina, Pero antes yo quiero que la gente vea el, o escuche más bien el
0: video. Pero no, Juliana, yo pensé que usted con los dedos era como más rapidita, véala, muy lenta.
2: Es que me encontré otro que también me pareció importante, cálmese pues.
0: Sí, pero por favor, que es bebé, o sea, muévelo, muévelo, muévelo.
2: Vea, hay gente
0: hacia
2: que
0: arriba
2: está defendiendo...
0: y hacia abajo hasta que lo encuentres.
2: Hay gente que está defendiendo a la muchacha. Vea, a la muchacha, ¿cómo se llama? La administradora. ¿Sí? Porque dicen como, bueno, pues es que hay unas normas y la pelada las sabía y las incumplió. Sin embargo, eso no justifica que usted eche a una persona así y le toque irse a pie limpio para la casa, ¿no? Esa es la otra, o sea, como que ambas
0: bueno,
2: partes
0: lo encontró,
2: tienen razón.
0: No lo encontró.
1: Oye, Juli,
0: Juliana.
1: Sí, Juliana, señora, pero sí. Juliana y Karina, yo les voy a hacer una pregunta. Ay. ¿Ella ya sabía que le habían cancelado el contrato? ¿O le habían cancelado... Uh-huh. También, de pronto el ingreso.
0: La cogieron a quemar ropa.
2: No, ella no sabía que la iban a sacar. Ella llegó, ¡ay, no lo encontré!
1: Qué vaina, ¿no? Bueno,
0: ay,
1: los oyentes.
0: Con Juliana.
1: Los oyentes, ¿será que ya pueden comenzar a enviar su noticia de voz opinando al respecto de este tema? Al 310.
0: Y también.
1: 206-3300.
2: Si ya lo encontré. Ya, por fin, perdón.
0: Y
2: perdón.
0: También, si les ha pasado algo similar, muchachos, con alguna empresa, con algún trabajo.
2: Caballito, póngale, pues usted lo pone ahí, le da una y le da volumen, papi, porque si no, eso no le reproduce con el volumen.
1: Pero
2: es,
1: la pelea está buena.
0: Pero manda lo normal.
2: Ese que van a escuchar es el video que se hizo viral. O sea, la muchacha pues ahí grabándose los piecitos descalza y eso.
1: Está bonita el bollo.
2: Sí, es muy bonita.
0: Bueno, caballo, usted aquí no está mirando si bonita o fea, es el audio que necesitamos.
2: Y usted sabe que la gente es conspiranoica y empieza a decir, ay, que voy arreglado, que era que eso es marketing de Sara y que yo...
0: Llevamos 5 minutos y no lo han tirado.
2: Tírelo usted, mi amor.
0: Mándemelo, yo lo tiro.
2: ¿Ya o no?
1: No, ¿tú no sabes por qué? Porque está en el
2: Porque
1: Facebook.
2: Usted no tenía abierto.
1: Sí. No, pero ya Karina,
2: es que
1: Karina
0: ¿qué pereza con caballo?
1: Dale, Cari, dale, tíralo todavía porque el
2: no,
1: Facebook...
2: No, Karina acabó, lo tiene, sí, Karina tiene
0: otro. No me lo mandó.
1: Sí, ahí te lo
2: ahora
1: mandé
2: su WhatsApp ahí y listo.
1: No, nada, no sale.
2: Ay, yo lo voy a hacer.
1: Dale, ven.
0: Ya
1: dale,
0: Cari.
1: Dale, de una, pues.
5: Los zapatos se me dejaron descalza y esos zapatos eran de dotación, así que hago constancia de la humanidad. Y me quitaron los zapatos y me dejaron descalza y esos zapatos eran de dotación, así que hago constancia de la humanidad que me están haciendo. Hoy quiero hacer una denuncia pública porque la tienda Sara, en representación de la gerente general encargada de la tienda, me solicitaron los zapatos que eran de dotación, pero estoy haciendo constancia de que los zapatos eran de dotación y me los hicieron quitar. Yo expuse que tenía solamente los zapatos que me habían dado dotación y no había traído otros para poderme cambiar, y lo único que recibí de ellos fue que no les importaba, de hecho miren, que no les importaba que me fuera para la casa sin zapatos, y me quitaron los zapatos y me dejaron descalza y esos zapatos eran de dotación, así que hago constancia de la humanidad que me están haciendo. Aquí estoy, acá afuera todo el mundo me está mirando y dejo constancia de lo que hicieron conmigo. Me quitaron los zapatos y me dejaron descalza firme para mi casa porque tenía que entregarlos ya sin opción de poder entregarlos al siguiente día. Entonces quiero dejar la constancia en video para que por favor se me haga justicia, porque lo que me están haciendo es una calañaya.
1: Oye, ven acá, aguántalo ahí ya, aguanta el burro ahí.
2: Calañayada, dícese de una calaña y una calañada.
1: Eso es como conspiranoico, pero calañada.
2: Calañada es dos palabras juntas, alguien canalla y de mala calaña.
1: Es correcto.
2: Calañayada.
1: No, yo le voy a decir una vaina, muchachas.
2: No, pero si vas a denunciarle bien, mami, hable bien.
1: Y es
2: María
1: lo siguiente.
2: Alejandra, se llama la muchacha.
1: Sí, María Alejandra. Bueno, yo le voy a decir una cosa. María Alejandra, las mujeres por lo general, y usted también, mi querida amiga, le voy a dar como consejo.
2: Ya va a empezar.
1: No, sí, es que las cosas son como son. Vea, mujer, Juliana, usted le revise el bolso, Juliana, no solamente tiene un pintalabio, tiene otro. Y no solamente tiene una toalla, sino tiene dos. y también tiene un tampón. Y no solamente, y Juliana no solamente viene con unos tenis, sino con unas chancletas, con unas baletas, porque yo le he visto. Las mujeres por lo general siempre traen algo de repuesto por ser mujeres. Uno no, uno anda así por la vida.
0: No,
1: una,
0: olvídate no, nada.
1: Hasta una pant. No,
0: las mujeres, tiene que ser que tenga un evento o algo especial.
1: Las mujeres siempre andan con un repuesto de todo. ¿Usted cómo va a salir con algo que no es suyo? ¿Qué vaina?
0: Hasta con un repuesto de novio, ¿o qué?
1: También.
2: Uy. Bueno, ya se puso diferente la conversación. Bueno, muchachos, ¿ustedes qué opinan allí? ¿Ustedes qué opinan?
0: Yo defiendo a la muchacha. Puede ser muy lo que sea, muy ropa del espacio que no se puede gastar, pero yo le digo, vea, no tengo plata para comprarme otros zapatos en ese momento, no traje otros. Déjeme, hasta mañana yo me los cambio.
2: Hasta mañana y que duerma, mi amor. Muchas gracias.
0: Ay, sí, chao.
6: Hola, buenas noches, Julianita. Karinita y el caballo, buenas noches.
1: Un abrazo, mi hermano.
6: Pues yo pienso que ya la administradora de la tienda la cayó como por caso personal. Porque el caballo tiene razón. A uno tiene que liquidarlo y ese día que usted va por su liquidación, lleva la dotación, el carnet de la empresa, su respectiva dotación, su uniforme, sus zapatos, su todo. Si tiene alguna herramienta de trabajo, la lleva. Pero eso no, no tenían por qué haber sacado sin zapato a la muchacha, porque pues... Porque no, eso no se hace.
1: Más oyentes, Sola Tropicana, buenas.
7: No, caballo, pero no defendas esa marca, hombre. Caballo, ¿qué pasa, caballo? Un poco degenerados, ¿cómo le van a quitar los zapaticos a la señora? No defendas eso, hombre, caballo, hombre.
1: Hombre, mi hermanito, yo no estoy defendiendo, yo solamente le estoy diciendo a la muchacha que tiene que llevar peleando el repuesto. No joda que la vaina.
8: Buenas noches, caballito, buenas noches, la peleona, ¿cómo es que se llama esto? Karina. Yo,
1: Juliana,
8: sí soy la persona que le van a quitar los zapatos primero muerto antes que dejármelo quitar. Cuando venga por la liquidación le traigo la dotación. Pero primero muerto todo antes de que dejármelo quitar. Créame que así me llegue el agua al cuello, no me lo dejo quitar. No, eso ni en sueño.
1: Más oyentes, Tropicana, ¿qué dicen tiene ustedes? Envíen su notica de voz al 310-206-3302. ¿Quién tiene razón?
9: Pues sinceramente, lo que yo digo es, eso tiene dos armas de doble filo, porque estaban diciendo por otros canales que ella llegaba todos los días con tacones y que por eso fue que la devolvieron. Entonces ella se hizo la víctima, se está haciendo la víctima.
1: Hey, Juliana, si es así, entonces, ¿es verdad eso, Juliana? O Juliana, tú eres lengua larga, Juliana, eso tú lo tienes bien claro. Juliana, las cosas como son no dejan de ser.
2: Ustedes me podrán decir cualquier cosa menos que yo soy mala chismosa.
1: No, señor.
2: Yo empecé a contar las cosas, ¿sí? Yo dije que la pelada era de otro lugar y que mantenían chancla en sandalia y en tacón. ¿Sí o no, Karina, que yo dije?
1: ¿Y ustedes como mujeres,
0: señora,
1: eso lo ven?
0: Eso, pero
1: ¿y ustedes como mujeres esa vaina la ven
0: como sea, pero uno a la persona no la deja así, menos que se vaya para la casa sin zapatos.
2: Ay, juepucha.
1: Juliana.
2: Pero vea, sí es cierto.
1: Ponte en la mitad y di algo, no joda. Tú eres una persona muy justa. Y no, y no vas a defender ni a Sara, ni vas a defender a la muchacha. Vas a algo ecuánime, algo, no sé, pon la vaina
0: sí,
1: en la balanza.
0: Como caballo está defendiendo al local.
1: No, señor.
2: No, tampoco está defendiendo al local. No, mira, no, porque no. Ellos tienen mucha plata. Pero lo que pasa es que a la pelada sí le habían como dicho y ella estaba como rebeldita. Ahora, el oyente que dijo que uh-huh. Era como una cosa personal, pues sí, mis amores, porque obvio, uno sabe que cuando uno le dan dotación, uno la tiene que devolver, pero que uno le hagan ese desplante de que uno la devuelva el mismo día, sabiendo que uno ni siquiera sabía que lo iban a echar, ahí hay, usted nomás ahí nota que ahí hay algo personal.
0: Yo he salido de empresas y no he devuelto la dotación.
2: Karina, hombre ladrón.
1: No, Karina. Karina,
0: no
1: se pega
0: si
1: unos zapaticos de 30 mil pesos.
0: Tampoco me la han pedido.
2: Y además, pero yo le voy a decir una cosa, a mí tampoco. Y eso es a mí me parece de parte de la empresa un poquito codo.
0: Yo prefiero que digan quédese con eso, quémelo, lo que sea, pero pues no lo dé para que no hagan cosas malas.
1: Juliana,
0: pero
1: lengua
0: usted
1: larga.
0: Me imagina que pongan la misma camisa. No.
2: Vamos a ver, espere. Ese video se hizo viral ese fin de semana, pero obviamente, ¿cuánto medio de comunicación enterado le ha hecho entrevista a la pelada? Entonces,
0: y adicional,
2: póngale cuidado que yo le había enviado, usted que me dijo que mis dedos no
0: la manifestación
2: rápidos, yo ya le había enviado a caballito el último video de la muchacha. Escuchémoslo. A ver, okay, ¿qué es? Okay, okay.
1: Pero antes, un oyente ahí.
2: ¿Ah,
1: en
2: sí?
1: Vivo,
2: ah,
1: en vivo.
2: Bueno. ¿Aló? Ah, bueno, está bien.
0: ¿Qué dijo?
2: No, sé, gritó, quería gritar. Desahógate, mi amor, dale.
10: Mi estimado Equino. Ay, sí, discúlpeme, pero no comparto su opinión. Pues porque ella fue a trabajar y pues es una muchacha sola. Ella estuvo esta mañana y contó el desarrollo de la situación. Y la verdad, eso fue una de las peores humillaciones que cualquier persona puede recibir.
0: Total.
2: Pero Juliana, eso la va a ser más fuerte. Le va a forjar el carácter.
1: ¿Y será que ya han escuchado?
0: Más de uno
1: ya
0: la va a llamar y le va a decir, yo la contrato.
1: Tú sabes, siempre hay una primera parte, o sea, siempre hay una contraparte, ¿no?
2: ¿De qué?
1: ¿Ya escucharon a la patrona de la muchacha, no?
2: Ah, no, yo no he escuchado entrevistas de la señora o de la muchacha.
0: ¿Qué dice la patrona?
1: Uh-uh. No, todavía nada. Hay que escuchar la versión de ella.
2: ¿Ya tiene,
1: ¿no?,
2: el video ahí o sigo hablando usted me irá?
1: No, ya. El que me habías enviado, ¿no?
2: Sí, entonces, el primero.
1: Le doy ya clic ahí, ching, y ya sí. eso sale.
2: No, okay, ese muchacho hay que darle clases de...
1: Sí.
0: No, clases de botones. No,
1: y es verdad. Es verdad.
2: Yo
1: es
2: los
1: verdad.
2: Amo mucho, amo mi trabajo. Definitivamente todos los que venimos de afuera a trabajar en la capital sabemos que es la mejor decisión que podemos tomar en cuanto a trabajo. Y me perdonarán, los amo mucho, se me van a ir encima, pero... Yo ya había escuchado comentarios de esa tienda como que la gente allá es un poquito hostil. Acá en Colombia, o sea, esa tienda acá en Colombia. Y segundo, es que acá, o sea, camellar acá cuando uno viene afuera. Por eso digo que allá le van a forjar el carácter. Vea, yo ayer me subí, los amo mucho. Ay, no, yo porque me entierro el cuchillo. Resulta que yo me subí ayer a un drop amarillito y yo así toda linda porque además venía súper contenta. Y yo, hola, buenas noches, ¿cómo estás? El grillo, mi amor.
1: ¿Sí?
2: Y yo, ay, qué tal que el señor sea mudo. En serio, yo lo pensé. Sí. Y yo, ¿por qué no le va a hacer reclamo? Y luego el señor me mira y me dice, que no. Pero cuando yo iba llegando a la casa, se me dijo, la dejo aquí o más adelante. Y yo, ¡oh! Y este señor no me saludó. Y sí, yo lo saludé súper amable. La conclusión es, por el estilo de vida de Bogotá, la gente de acá es más hostil. Lo siento mucho.
0: Indescriptible.
11: Una trabajadora de Zara en Unicentro se hizo viral después de denunciar que tuvo que salir descalza de la tienda, pero el caso comenzó semanas atrás.
12: Yo no tengo la culpa de que en la empresa donde me contrataron no estoy registrada a la ARL.
11: María Alejandra Rojas asegura que firmó contrato el 19 de agosto y comenzó a trabajar al día siguiente como cajera. Según su relato, poco después recibió unos zapatos que inicialmente le prestaron como dotación.
5: Estoy haciendo constancia de que los zapatos eran de dotación y me los hicieron quitar. Yo expuse que tenía solamente los zapatos que me habían dado dotación y no había traído otros para poderme cambiar.
11: Durante una actividad de integración en el parque El Country, Rojas cayó mientras participaba en un juego y se lesionó una mano.
12: Ellos lo único que me dicen es, ve a la enfermería del centro comercial.
11: Al ser considerada como accidente laboral, inicialmente tuvo dificultades para ser atendida por la ARL.
1: Qué vaina, ¿no?
0: Dios mío, Dios mío.
2: Pero oiga, o sea, la muchacha no tenía ARL.
1: Ay, ay, ay.
2: Pero eso es otra cosa importante.
1: O sea que la empresa también está incurriendo ahí en algo muy grave, ¿no? No tener asegurada a sus trabajadores.
2: Pero negro, es que como uno no lee la letra pequeñita, usted no sabe cuándo lo afilian a la ARL. Yo diría que desde el momento uno usted tendría que tener, porque usted le llega a pasar algo en el trabajo y usted no está cubierto y paila. Se supone
0: eso
2: que
0: es
2: la
0: lo
2: empresa,
0: principal, muchachos, claro, eso sí. Es lo principal.
1: Juliana, ahí está el gritón, dile, ¿qué pasó, gritón?
2: Aló. Aló. Mi amor, no te entendemos nada. Bloquee ese número, no le vamos a volver a contestar.
1: Es
2: y
1: correcto.
2: Si es un
0: es
2: niño,
0: como un niño jugando.
2: Haga el favor y el papá del niño, el del muchachito, de ahí le está molestando el teléfono. Adiós.
13: Yo hago una pregunta, ¿por qué solo hablan de los zapatos, de que no se los dejaron llevar? Pero no saben por qué fue que empezó supuestamente todo eso, por lo que ella dice que fue una forma de esa jefe desquitarse de ella. Y a mí me pasó con la directora de informes especiales del periódico El Diario del Otón, Can Pereira.
2: Uy,
13: igualita, de humillativa, de... Uy, vea, No, yo no conozco el primero. Si acaso tendría dos amigas que la quisieran, de resto, nadie la quería ver.
1: Juliana conoce a esa gente porque ella trabajó por allá.
2: ¿En tiempo pasado?
1: Sí, tú trabajaste ahí en Pereira.
0: Es más.
2: Ah, pero pues yo no trabajé en el diario de los
1: No. O sea, y tú no conoces a esa gente, ¿no?
0: Que se confiesen en este momento los oyentes que tengan por ahí su espinita guardada de algún trabajo. De algún trabajo que los dejó así estresados. Lo que sea. Vea, me humillaron por esto. Vea, les voy a contar, por ejemplo, lo que me pasó a mí.
2: Pero, Cari, antes de que lo cuente, le voy a decir una cosa rápida, espere.
0: Dime.
2: Si usted está estresada en este momento, mi amor, yo le quiero decir que no se le nota, ¿oyó?
0: Ay, no, mi amor, yo no estoy estresada, bebé, tú tranqui. Solamente les quiero decir lo siguiente.
2: Bueno, okay.
0: Me hicieron acordar de una vez, muchachos, yo trabajaba en un almacén, no voy a decir cuál ni cuándo.
1: Pero dilo.
0: Trabajaba en un almacén y me daban solamente 10 minutos para desayunar.
2: Uy, la gente sí.
1: Oh, demasiado.
0: Listo, 10 minutos. Te doy yo. Y aparte de eso, era trabajar parada todo el día. Y si usted medio se recostaba a una vitrina así un segundito, muchachos, lo mandaban a acomodarse y uno con los pies prácticamente en ampollas de todo el día estar parada.
1: Ah, vaina.
0: Solo 10 minutos para desayunar y como otros 10 para almorzar. Y si usted iba al baño, tenía que prácticamente dejar la puerta medio abierta para que vieran que es que usted no estaba pegado al celular ni en otra cosa.
1: Sí, lo que pasa es que hay uno así.
2: Yo imagino que el almacén todavía existe porque no quisiste decir el nombre.
0: Todavía existe, bebé.
2: Y es muy famoso. ¿Verdad? Dígame, ¿cómo es para
0: llegar? Es muy famoso y también es de zapatos.
2: Es rechuzo.
1: Y entre otras cosas, lo que pasa es que esas son medidas extremas de los jefes, porque resulta que hay trabajadores que son unos sinvergüenzas, que son unos holgazanes, que son unos relojeros y se van a mamagallo. Se ponen a jachatear con el novio. Ay, mi amor, mira, aquí estoy de tal. Y por eso es que 10 minutos más que suficiente.
0: Mi amor, ¿viste cómo que 10 minutos más que suficiente, con chudo? ¿Qué le pasa?
2: Es que como es
0: todo el día clavado uno allá, parado, bebé, con ampollas en los pies.
2: Lo que pasa es que
0: esperando que llegue el otro para que me digan que tengo 10 minutos solamente para almorzar y que el baño lo tengo que dejar medio abierto.
2: Cari, es que el caballito de pronto sufrió de hambre y entonces le embute la comida.
1: Sí, es verdad.
0: No.
1: Sí, es verdad.
0: Amor, ¿usted come o boga?
1: Vea, 8:50 minutos, volvemos en instantes aquí en el Que No Me Duerme de Tropicana. Ya regresamos con estas mujeres que están, mejor dicho, que parecen un cuchillo cortando rabo y oreja.
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1: Seguimos en A que no me duermo de Tropicana en esta nueva hora, 8:59. Ya cambió 9 en punto. Para todos ustedes, un abrazo, buenas noches. A que no me duermo de Tropicana, hoy hablando de lo que ha sucedido a nivel nacional, que ya se ha convertido en un tema internacional, porque muchas personas han reaccionado a esto que estábamos contando la hora anterior con respecto a la chica, a la cual despidieron de un importante almacén. Es un almacén español. Y bueno, eso se armó un revuelo porque le estaban o le quitaron los zapatos y la hicieron irse descalza. 9 en punto en Tropicana, la más bacana, bacanísima. Será que ya está Karinita, si no la vamos a esperar. Pero rapidito escuchamos.
2: Aquí estoy, mi amor.
1: Mi querida Juli.
2: Aquí estoy, aquí estoy.
1: Vea, tres noticas de voz y automáticamente nos vamos con las confesiones. Porque los oyentes de Tropicana, la más bacana, bacanísima, van a comenzar a enviar sus confesiones al 310-206-3302. Y también pueden enviar o no, comunicarse con nosotros al 601-348-7601 y nos van a contar esa experiencia rara, mala, regular, una experiencia muy, pero muy, paupérrima en su trabajo, así como le estaba contando Karina. A Karina también le daban solamente 10 minuticos para que almorzara, no le daban, no le daban hidratación, tenía que estar todo el tiempo de pie y además cuando comía tenía que hacerlo con la puerta abierta para ver si era verdad que se estaba alimentando.
3: Buenas noches, Tropicana, más bacana, bendiciones para Julianita, para Karina, para Caballito, Dios los bendiga.
1: Amén.
3: ¿Qué pienso sobre el tema de la muchacha que le quitaron los zapatos allá en la tienda Zara? Que la jefe tiene que tener un manejo como de la ira, y si el jefe tiene que tener como el control sobre la situación, no puede empezar a engancharse con un empleado. Se supone que ellos están preparados para eso, y si la muchacha no lleva otros tenis, pues no sé, dígale como llévese los tenis, pero tenga en cuenta de que allá en recursos humanos se los van a descontar por nómina, 70 mil pesos. O algo así.
2: Ah, eso también es una buena alternativa.
3: Se pone a medirse un jefe con un empleado, a engancharse, porque eso es personal, eso no es nada más. Y pues nace una nueva influencer.
2: Literal. Nace una nueva influencer.
1: Más oyentes, hola, hola, hola, Tropicana.
2: Tiro, me encantó.
4: Tropicana, la más bacana. Juli.
2: Buenas.
4: Caballito y Karina.
2: Hola.
4: Ni pa' aquí ni pa' allá. Pero es que también es bien avispada. Si son zapatos de trabajo, de dotación, ¿para qué se los pone para pasear y para irse para la casa y devolverse? Si son para el trabajo. Segundo, por ahí hay otro video donde dicen que eran prestados por ese día para que trabajara, pero que los llevara al otro día. Ahí sí, ¿qué hacemos? Pues tampoco era el hecho que la mandaban descalza, pero ella ya sabía que tenía que entregar esos zapatos ese día. Entonces, y dotación, trabajando uno o dos meses, en cualquier empresa no le dan una dotación. Antes de dos meses no le dan una dotación hasta que pase la prueba. Ese es el dilema.
2: Pero es que si es almacén de ropa, sí tienen que dar dotación. Pero dependiendo del tiempo, ¿no? ¿O qué? No, porque si usted es la persona que se va a ver en el local, puede ser un día nomás y tiene dotación.
1: Oye, pero ven acá, a mí esa vaina me parece repelente, ¿no?
2: ¿Qué?
1: O sea, que yo me vea aquí y me digan la chaqueta, las camisas...
2: ¡Me la entrega!
1: Esto me las entrega. Y siendo es un almacén que ni siquiera es una cadena nacional, sino internacional, es uno de los magnates... más importantes a nivel internacional, es una empresa española.
2: Te vas a dejar algunos
1: zapatos, Julián. ¿Tú qué lo hubieses dicho?
2: Ay, pero por Dios, yo.
1: Sí.
2: Ay, un lampajo. Ahí voy y le digo, meta esos zapatos por donde le quepan, señora. A mí, yo la verdad no me llamo zapato. Ahí llamo a mi mamá y compren más. ¿Cuántos cuestan esos hijos?
1: ¿Qué hubiese dicho tú, Karina?
5: ¿Con cuánto hay que tener ahí en la mano listo?
2: Yo le hubiera dicho, señora, yo por lo menos tengo plata para comprar los zapatos. Seguro paga todo con Credinalga. Mínimo, pues.
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2: Ahora sí, me encanta este momento. Ve, pero las confesiones son libres o son del tema.
5: Mi amor, son del tema, así, todo referente ¿sí? a los trabajos donde usted estuvo harto, cansado.
2: Denuncia a su jefe, empiezo yo. Ah, no, porque me echan.
5: No.
1: Ah, no, yo pensé que era el de allá de Pereira. Juliana, esa sí, esa sí puede ser. Es más, deberías comenzar tú, Juliana.
2: ¿Por qué?
1: Porque me parece que saliste de la mejor manera, pero presionaba mucho, ¿no?
2: Ya conté.
1: No, tú eso no lo habías contado, ¿no?
2: Claro, lo de Pereira, ¿sí? Obvio.
1: Ah, ok.
5: Mil veces lo ha cantado como 5 veces, caballo. No, párele,
1: sí, güey, madre.
2: Vea, justo cuando yo estaba. Pensé que yo era la persona que más hablaba, conocía a Caballito. Cuando yo pensé que era la persona más desmemoriada, conocía a Caballito, todo Caballito. No.
1: Oye, pero yo, o sea, yo no estuve aquí ese día.
2: ¿Qué sí? Ay, hombre. ¿Cuándo ha faltado?
5: Usted sí estuvo, caballo, usted sí estuvo. Sí,
1: no, porque ustedes comienzan a hablar de eso después de las 10 de la noche.
5: Sí. Ah, no, es que después de las 10. Si
2: igual a usted no le importa que hablemos después de las 10 de la noche porque usted no está acá.
1: Sí me importa y me interesa demasiado. Bueno,
5: no,
1: entonces, Juli.
5: No, señor. Bueno, oyentes.
1: Los oyentes de Tropicana.
2: Muchachos, este es el espacio para que denuncie a ese jefe carejopo que usted tuvo por el allá, barro. Que uno quería decirle de todo, pero que obviamente no podía porque había que mantener el camellito. Pero como usted ya no está allá, nos puede contar la anécdota, mi amor.
5: ¿Qué y eso le aplica pasó? Para todo el ¿cómo mundo. Le pasó?
1: No, y también de pronto el jefe... que usted ya se quiere abrir de ahí y se quiere retirar por la puerta grande. Llegó el momento aquí en el que no me duermo de Tropicana. Ay, y que no estoy escuchando otra Colombia.
2: Voy a empezar yo. Yo tuve una hace muchos años.
1: Y ahí está, viste, no te digo.
2: Porque Caballito. No,
5: otro.
2: Caballito sabe que yo he trabajado en todo, juepucha.
1: Ella me falta dar. Sí.
2: Faltar,
1: hombre. Pero.
5: También trabajó en eso, dígale.
1: No. Ella todavía nada.
2: Casi estuve en entrevista de trabajo. Pero no sale. Vea.
5: Le pasó la práctica.
2: Mi primer trabajo, así oficial, con contrato y tal, ¿no? Fue en un restaurante que se llama Archis. ¿Sí?
5: Ya lo contó.
2: ¿Sí?
1: No.
2: No, pero eso no.
5: Que le tocaba otra con los niños.
2: Que sí, pero no va a contar. O sea, voy a contar otra. Es que ayer me pasó muchas cosas. Antes no salí traumada.
1: Julián es una cajita de Pandora.
2: ¿Cómo le parece? ¿Cómo le parece que en el restaurante yo arranqué como mesera y luego fui mesera de niños? Pues yo arranqué como mesera de adultos y como allá va gente que puede pagar su platico, pues como caribeño y ta. ¿Sí me entiendes? Como...
5: Ajá.
2: Y entonces resulta que yo no sé por algún extraño.
5: O sea, nosotros motivo, no podíamos ir allá.
2: No, mi amor, pero ahora sí, si quieres yo le invito a 3 platos en mi vida tranquilamente.
5: Ay.
2: bueno, y entonces resulta, pasa y acontece que la ¿cómo se llama? Como la jefe de meseros me la tenía montadísima, pero yo no sabía por qué, porque yo en ese momento no era como soy ahora, lo prometo. Yo era tranquilita. Es que no
1: era.
2: No
1: era peor.
2: No era. A mí me volvieron así. Entonces resulta que en ese restaurante había un espejo gigante como parte de la, como una pared, pues, que tenía un espejo, como cuando uno va al gimnasio que tiene así. Y entonces yo cada vez que pasaba por ahí me acomodaba el delantal porque eso tenía como un amarre ahí como particular, pues, que uno tenía que... Entonces yo me miraba tal, y la señora un día, es que, ¿usted qué? O sea, pero era así de hijo. Es que, ¿y usted qué hace mirándose al espejo todo el tiempo? ¿Qué necesita? Siquiera la dejo ahí y me puse a limpiar el espejo. Ese espejo era así.
1: Grandote.
2: Y yo le decía a ella, pero venga, doña señora, no me acuerdo el nombre y no la tiro al agua. Y yo, venga, pero yo no alcanzo allá y me puse hacia un asiento. Esa hijue.
1: Ah, pero entonces ella sí era militar, ¿no?
2: Esa hijue. Me odiaba.
1: Era una dictadora.
2: Yo creo que me odiaba.
1: ¿Pero por qué razón te odiaba?
2: Yo creo que lo que pasaba es que ella estaba ya más muy señora. ¿Sí? Y yo estaba chiqui, yo estaba en la universidad. Entonces, mi amor, yo tenía...
5: Entonces estaba más linda que ella.
2: Ajá. Entonces, y todos me molestaban. O sea, yo tenía cuerpo, cara y personalidad. Entonces, los del bar me querían un montón. Los de la cocina me querían un montón. Me guardaban comida. Eran súper bacanos conmigo y con ella no. Entonces, yo creo que la señora desquitaba conmigo con ella. Y yo, vea, pues. O sea, pues me miro en el espejo para poderme acomodar el uniforme. Y ese hijo de madre me ponía a limpiar el espejo. Entonces, por andarme mirando al espejo. No, señora, sí.
5: Obvio, porque con la mirada lo ensuciabas. Imagínese, terrible.
2: Y vea, una vez, vea, y ahí está. Ay, no, me quiero.
1: Dios mío, Juliana le ha pasado de cuánta vaina.
5: Bueno, oyentes. ¿Sí?

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1: Digan, uy, me tocó en ese trabajo, la verdad, durísimo. Arriesgar la vida. Por ejemplo, el día que el oyente que contó que trabajaba en una funeraria, uy.
2: Pero ahí no arriesgaba la vida él. los clientes.
1: Él dice que sí la arriesgaba porque no podía dejar el cadáver por ahí en cualquier lado.
3: Bueno, chica, vamos a escuchar. Hola, Tropicana, buenas.
4: Tropicana, la más bacana. Bueno, yo tuve una patrona que le manejaba un I-10 y como era el nuevo de la flotilla, el carro más nuevo, me ponía a jalarle los otros carros para no pagarle grúa. Y la muy desgraciada una vez me hizo ir hasta Fontibón por allá a buscar un taxista que se le ha perdido con los producidos. Y no fue capaz de regalarme ni 100 pesos para la gasolina. Ella pensaba que tenía todo el tiempo para ella, la bruja esa desgraciada.
2: La bruja.
4: Y le dejé el carro botado y no volví. Y la vieja casi no me da mis ahorros, me robó un poco de ahorros y eso que la traté como lo peor, pero porque se lo merecía la bruja esa.
3: Vea, ¿qué dicen los oyentes de Tropicana?
4: La vieja se llama Cecilia Gómez y es de San Cristóbal Sur por la 11.
3: Uy, hijo de madre.
4: Mira, muchachos, no pongan carros de esa cucha.
3: ¿Qué le quiere decir a Cecilia? Ay, Karina, ¿qué le quiere decir a Cecilia? Juliana.
1: No, Ceci, que un abracito, que la queremos mucho, que Dios te bendiga. Pero que sigas, hijo de pucha.
3: Bueno, pues, más oyentes al 310-206-3302. Envíen su confesión, envíen su notica de voz. Cuéntenos cuál fue ese trabajo, cuál fue ese jefe que los hizo pasar las horribles. Nunca con ellos se comieron las maduras.
5: Caballito, Karina, ¿cómo han estado?
1: Buenas.
5: Les cuento desde aquí de la ciudad de Pereira.
1: Cuente a ver.
5: Pues no es el caso mío, o no me pasó a mí, pero sí le pasó a la pareja de mi hija. El día del terremoto, ella estaba trabajando en un hotel y resulta que el hotel se cayó totalmente, totalmente, afortunadamente. Mi hija, como también le digo yo, alcanzó a salir y alcanzó a salir todo el mundo del hotel. Pero desafortunadamente, hacía por ahí 2 meses, el mismo dueño del hotel le había prestado a mi hija para comprarse una motico. Entonces, ella le estaba pagando quincenalmente las cuotas que él le había puesto para comprar la moto.
1: Sí.
5: Ese día llegó ella, estaba trasnochando, estaba entregando turno en ese momento. Y tembló el terremoto, se cayó el hotel totalmente. Totalmente se cayó el hotel. Y la motico quedó. Como ya lo guardaban dentro del hotel, la motico.
1: Oh.
5: Todo el edificio le cayó a la motico. Porque era de 4 pisos y quedó en 1. Resulta que lograron sacar la moto pues bueno, no quedó sirviendo para nada. Y resulta que el señor le dijo, Lindy, pues, que iba a colaborar, que no sé qué, que él iba a colaborar para la moto y todo eso. Sacaron la moto y la llevaron para la casa desbaratada, la llevaron en una grúa, bueno, todo. Resulta que ahorita el hombre, como eso se cayó ese hotel, despidieron a todos los empleados y ella cuando le fueron a cobrar, a pagar la liquidación, le sacaron todo lo que le habían prestado para la moto y mandaron a la niña sin un peso para la casa.
1: Ay, yo no le.
5: Ese es uno de los patrones más, mejor dicho, que yo pueda conocer en este mundo.
3: ¿Por qué razón habrá gente ese corazón negro, tenue, corazón sin sentimientos,
1: grisoso?
3: ¿Por qué razón?
1: Caballo, pero póngase a pensar en el dueño del hotel, uno perder todo el hotel.

0: Correcto, sí, está bien. Pero, Karina,
1: o sea, parte y parte muy teso.
0: Tú debes tener empatía, Karina, tú debes tener empatía. No te puedes pegar de migajas. No te puedes pegar de migajas. Muy seguramente el señor hotel asegurado o de pronto ahí tenía un poco más de recursos que esa persona, ¿sí o no, Juliana?
1: Sí, total. Total.
2: Yo me voy a haciendo comercial. Ah, señor.
0: Qué vaina, Dios mío bendito. Señor Jesús.
2: Bueno, también nos pueden llamar, ¿sí o no?
0: Claro. Al 601-348-7601. 601-348-7601. Karina, pone en contexto a la gente de qué estamos hablando, por qué razón están enviando su nota de voz o su confesión a Que No Me Duermo de Tropicana.
3: ¿Por qué razón? ¿Por qué razón? Miren, pasó en un centro comercial de Bogotá. Un almacén dejó a una niña, a una chica, a una trabajadora, irse para la casa descalza, que porque tenía unos tenis de dotación o unos zapatos de dotación. Estamos hablando de esas historias que usted dice, uy, qué jefe tan teso, qué trabajo tan difícil, me pasó esto, me pasó el otro. ¿Qué le ha pasado en su vida laboral que de pronto hoy recuerde y nos quiera contar en Tropicana? No importa el trabajo que haya tenido, que trabajó como cajera, que trabajó en un hospital, que trabajó en un tropi amarillito, en un camión, que vea, ese camión yo lo manejo y me tocaba bajar y descargar todo lo que llevaba, yo bien cansado, con sueño. ¿Le tocó algo, muchachos? Comparta.
2: Ahí está, aló.
4: Aló, buenas noches, Tropicana, la más bacana. Saludito allá, Julianita, qué desperdicio, de verdad que sí. Karina, bien, Dios me la guarde y me la proteja. Caballito, papi, macho alfa ahí, papi.
0: Claro,
4: que
0: papi.
4: No me caiga la estantería.
0: No, jamás y nunca.
1: Yo sí lo veo como flojo.
0: No, nada. Yo no puedo decirle nada a Juliana porque la
4: puta tiramos dura a Caballito.
0: Sí, Natalia, me levanta palo.
1: Muy flojo con decirle que no nos acompañe, que bueno, es que porque tiene que dormir temprano la princesa.
4: Pues yo, gracias a Dios, los trabajos que he tenido, sí había unas gonorreitas, pero no tan porquerías, pero bueno. Pero no, yo pienso que pronto lo de la muchacha, sí, es que hay que ver todos los puntos de vista porque uno nunca sabe. Y trabajos, Chávez, uno que sí hizo algo parecido a lo que contaron ahorita, que me iban a liquidar y me descontaron una plata que según me iban a dar, o que le prometen a usted bonos y todo eso, y cuando lo liquidan no aparecen por ningún lado. ¿Y sabe qué le dicen? Y usted tiene pruebas de eso. Y yo sí, como 15 compañeros que están conmigo con el bono.
2: Yo escuché lo último que dijo. ¿Que el compañero qué, mi amor?
4: Que cuando me liquidaron de la empresa, que era un call center,
2: sí,
4: por venta nos iban a dar un bono y nosotros cumplimos las ventas. Y entonces cuando llamé porque cuando en la liquidación no me salió el bono. Me dijo, bueno, ¿y usted tiene pruebas de eso? Y yo sí, claro, 15 compañeros con los que me gané el bono y ahí sí me lo pagaron. ¡Qué inmundos de perros!
2: Uy, vea, no es por decir nada. Mi amor, muchísimas gracias. Dios te pague, te bendiga. Y valiente haber trabajado en un call center. Porque bendito sea Dios y esas personas sufren allá. Es que no puedo decir marcas porque me echan.
0: Pero, Juliana, me haces el favor, no digas marcas. Amárrate esa lengua.
2: Vea, está bien, vamos a decir áreas comerciales.
0: Ajá.
2: Que son un explotadero de gente. Venta de ropa.
0: Sí.
2: Restaurantes.
3: Los vigilantes.
2: Ese área no lo conozco.
0: Yo creo que no.
2: ¿Tú, o sea, por qué de dices pronto... que los vigilantes?
3: Los guardas de seguridad.
2: Por eso, sí. ¿Por qué dices?
3: Porque los dejan como 12 o 14 horas derechos.
0: No, pero muy seguramente esa vaina le pagan. Por ejemplo.
3: Pero muchachos, pero usted sabe que es un ser humano parado de 14 horas.
0: Los vigilantes de aquí de Caracol andan en airecito, sentados, comiendo. Y se ganan su billete, sí señor.
2: Sí, pero no todos son iguales. Bueno, Cari, sí tienes razón.
3: Todos son así caballos.
2: Yo creo que sí es explotador y es muy pesado ese trabajo.
3: Muy pesado y no muy bien pago.
2: Exactamente. Bueno, sí, entonces vea.
3: ¿Qué es lo que más duele?
2: La vigilancia, los restaurantes, las ventas en general. Yo creo que es una explotadera. Cuando le dicen a usted, ¿cómo le vamos a pagar 100 mil pesos y el resto son comisiones? Y uno dice, ¡oh!
0: ¡Bizarra! ¡Ay, marica, ya!
2: Hay muchísimas historias. A ver,
0: caballito. Dale, Karina.
5: Hola, Karinita, mi vida. Buenas noches.
3: ¿Qué más, mi amor?
5: Julianita.
2: ¿Qué más, mi vida? ¿Bien o bien?
5: Julianita, ¿por qué me la pasaron para la noche? La extrañamos en el día, Corinita.
2: ¿A Karina o a mí? Ah, bueno, confundamos, pues. Mi amor, ¿qué te digo? Lo que pasa es que estamos conociendo todo el reloj de tropieza. Yo también los extraño muchísimo, mucho, mucho, mucho. Pero ahora estoy conociendo a los oyentes de la noche. Y obviamente es que ¿quién no quiere trabajar con Karina? Digamos, caballito, a mí me importa un jopo. Pero con Karina, bendito Dios.
0: Ah, ¿viste? Así le paga el diablo a quien bien le sirve.
2: Mi amor, ahí le presento a Karina.
3: Usted no está sirviendo para nada, caballo.
0: Demasiado.
2: Karina es firme y se queda conmigo hasta las 12.
0: Qué rico.
2: Obvio.
5: Julianita, lo que pasa es que el caballito estaba corriendo en la butaca hasta el fondo.
0: ¡Ay, güey madre!
2: Ah, sí, no, qué picado, es que el muchacho, la princesa tiene que dormir temprano.
0: Mira, ese es el pollo de Ariana y ella que se han puesto a decir esa vaina.
2: ¡Ay, no, mijito! ¡Hoy vino el jefe hasta acá y le trajo un pan! Ni siquiera le dijo, en la oficina se lo dejo, no, entró. Rosca, mi hermano, rosca. Pero no. Arriba hay un Dios que todo lo ve.
0: Esa
2: pero
0: vaina,
3: bueno,
0: es mentira.
3: Vamos a hablar más bien de lo que venimos. Ajá. En este momento.
2: No, él llama a recoger.
3: Peleitas internamente, gracias.
2: Mi amorcito, ¿te ha pasado algo en tu trabajo antes del presente? No, porque no. A menos que seas independiente, no queremos que te echen. Pero, ¿nos querés contar alguna historia de algún jefe y jue madre que te haya hecho el trabajo de cuadritos?
5: Julianita, como tres he tenido que son unos HP.
3: Ajá. Unos HP.
5: Ay, nada, bueno. Uno, voy a contarle el más porquería de que he tenido de todos los tres, que ha sido el más porquerío. Y ahí sí, tío caballito, discúlpame porque no es contigo, pero se llama Edgar, el porquería de ese.
3: Ah, es que con él.
5: Sí, es era el dueño, es o era, porque no sé si esa empresa todavía funciona, pero eso es hace bastantes años. Era el dueño de una empresa de vigilancia y esa porquería contrataba a la gente y el primer mes cumplidito con el sueldo. Y al segundo mes era la mamadera de gallo a pagar. Y siempre era con el mismo cuento y hacía a la gente y no, que es que me dejaron botado un puesto, entonces que me cubra ahí. Entonces, a mí muchas veces me puso a doblar turno, 24 hasta 36 horas, uno ya mamado, se quedó uno hasta dormido en las costillas.
0: Oiga, mi hermanito.
5: Porque no había quien no se quedara. Uno no podía dejar el puesto.
0: Mi brother, yo quería hacerte una pregunta. ¿Y esa ha sido la única mala experiencia que has tenido en el trabajo de guarda de seguridad?
5: No, hay muchas, caballito.
0: Ah, pero entonces esa profesión.
5: El trabajo de guarda de seguridad no todo es como lo pintan, caballito. Hay gente que también es muy desagradecida, residentes, cuando son en conjunto de residentes que son unas porquerías con los guardas. Creen que el guarda está solo aquí, está para cargarle las bolsas, para abrirles el baúl del carro, para que, por dicho, creen que es la milega del conjunto y que tampoco es así.
0: Pero ¿cómo se llama? ¿Cómo se llama el man? ¿Cómo se llama la garbimba esa?
3: Dígalo, dígalo.
0: El nombre completo, ya sabemos que se llama Edgar. ¿Edgar qué?
3: Casillo.
5: No me acuerdo el apellido de esa porquería, pero
0: mira,
5: es que hace muchos años, yo todavía no, yo tenía apenas 20 años. Ahorita tengo
0: 40,
5: hace
3: 20
5: años.
0: Compita, venga acá.
3: Amor, estás joven.
0: Deme un consejo. ¿Yo qué hago con estas mujeres? Con Juliana y con... ¿Qué hago yo con estas
5: mujeres? Adórenlas, que son para eso las mujeres, para
3: amarlas
5: y adorarlas.
3: ¡Eso!
0: Es que no se dejan. Ellas parecen un ramo de rosas. Tú sabes que las rosas tienen espinas. Son bonitas, pero tienen espinas estas mujeres. No se dejan coger.
2: Bueno, por lo menos nosotros tenemos espina. Usted ya eso llega, mi hermano.
5: Para poder amar una mujer hay que sufrir.
0: Ya. Yeah. Pero yo estoy sufriendo demasiado.
2: Sería fácil, mi amor. Nadie dijo.
0: Estoy sufriendo demasiado. Mi hermano, un abrazo. Gracias. En la buena. Chao.
2: Besito, mi vida. Gracias.
5: Listo.
3: Chao, mi vida.
0: Bueno, pues, es Tropicana.
3: ¿Quién más?
0: Vea,
3: ¿quién más?
0: Hay noticas de voz, hay oyentes en vivo. ¿Qué desean escuchar?
3: Nota de voz.
0: Ok, listo, dale. ¿Será que este ya lo... Si este ya lo escuchamos, me dicen.
6: De Tropicana. Pues tu trabajito por ahí en una empresita de decores y una montadera.
0: Este es de Barranquilla, ¿ve?
6: Tantas desde el día 2, porque la flotilla de vendedores era toda elitista, se creían pues lo más chimba de todo el mundo. Y llegué yo ahí con mi como nadito de perro a trabajar solamente lo mío, y pues como en labor comercial solamente tenía que ver con lo mío en la calle y con mis clientes, pues vivían heridos y eran de muchos amores con el jefe, y el jefe al único que le pedía ubicación y foto en el momento que estaba haciendo la visita donde el cliente era a mí. Y pues la verdad, pues pasé mal ahí y todo, y siempre las, aunque usted vendía y todo, pues las reuniones y todo eran dedicadas echándole puya a uno. Entonces, pues para que no chimbien en recompensa todo eso que me tocó aguantarme, le dejé la mujer al dueño de la empresa.
3: ¡Ay, no!
0: ¡Ay, ay, ay! ¿Cómo te parece? Dios mío, bendito.
3: ¡No le creo!
0: Hombre, qué vaina.
3: ¡Ay, no!
0: Pero bueno, Karina...
3: Se estamos metió con lo que más le dolía, ajá.
0: Y estamos escuchando a esos trabajadores que les ha ido mal, que les ha ido demasiado mal en las diferentes empresas. Pero es que, o sea, de pronto hay jefes que comienzan siendo chéveres, comienzan teniendo concesiones, pero después, como estos manes no rinden, o como esas personas no rinden, van al trabajo a cumplir la hora y ya, entonces de pronto por eso ya les aprietan de pronto las jaquimas, como dicen por ahí.
3: ¿Qué es la jaquima?
0: La jaquima, lo que le ponen a los caballos.
3: ¿De caballo?
0: Sí, es correcto.
3: Ah, claro, él entiende su idioma equino, claro. Normal.
0: Por ejemplo, ay, a Karina el doble troque se lo le pone en primera, ¿para qué? Ajá, ¿y entonces qué está pasando? ¿O no, Karina?
3: Para que pueda acelerar la vaina.
0: Más oyentes, hola, Tropicana, buenas. 310-06-3302. Karina, nuevamente reiteramos de qué estamos hablando para que los oyentes de Tropicana envíen su notica de voz y nos cuenten su experiencia.
3: Amor, cuenten ustedes en qué momento de su vida laboral se sintieron acosados, estresados, en el peor trabajo, los humillaron, les hicieron algo. Y si no le pasó a usted, a alguien de su familia le tuvo que haber pasado algo similar, ¿cierto? Más de uno llega a la casa quejándose del trabajo, no porque esté aburrido, sino porque un día exacto le pudieron haber hecho algo. Entonces, cuente, desahóguese, mi amor, aquí lo recibimos como debe ser.
0: 601-348-7601, 601-348-7601, también puede llamarnos y contarnos su historia, su confesión en vivo. Estamos hablando de esos jefes o de esas empresas que le sacan a usted del jugo de una forma, hijo de madre.
3: ¿Aló?
0: Espérate ahí un segundito, porque ya colgaron, pero tenemos notiquemos, ¿te parece? Ahora sí, dale, Juli.
3: Listo, aló, aló, aló, la Tropi. Buenas.
0: Hola, Tropicana, buenas, ¿con quién hablamos? Mi amigo, ¿cómo estás?
7: Con Andrés Díaz.
0: ¿De dónde?
7: Bien, bien, de acá, de Cali.
3: ¿De dónde, mi
0: hombre,
3: amor?
0: La tierra de Juliana, como le dice mi compadre Pollito. Cali. La tierra de Importaculiana.
3: Mi amorcito, ya que tú te sabes y conoces perfectamente los días, ¿cómo están tus noches hoy? Ay, pero conteste rápido que los caleños somos rápidos, mijo.
0: O no te escuchará, ¿qué es la vaina?
3: No sé. Mi amor, ¿me escuchas?
8: No, no le escucha, caballo, no lo tiene.
0: Nada. Bueno, ya, esta no te queda vos.
9: Muy, pero muy buenas noches, Radio 1.
0: ¡Hombre, sea serio, hombre!
9: Les cuento.
3: Amigo, yo tuve un trabajo
9: en una empresa de vehículos.
0: ¿Sí?
9: De vehículos nuevos. Y mi trabajo era hacer el alistamiento de los vehículos nuevos para entregar a los clientes. Resulta que tenía un jefecito más joven que yo que me la tenía montada. Y un día me dio el patazo y lo hice echar. Lo cogí refaccionando, lo cogí repuesteando y lo hice echar. ¿Qué pasa? Mi jefe era mocito de la jefe superior. Entonces la jefe superior me cogió entre ojos, me cogió en la mala. Y por orden de gerencia me ascendieron a mí al puesto de jefe de esa área. Pero la jefe superiora, que era la que tenía que hacerme el contrato, nunca me quiso firmar contrato en el área que, o sea, hacerme el ascenso, por así decirlo. Y hijo, mejor dicho, me trataba como los peores porque le había echado al noviecito. Entonces me aguanté una temporadita, 10 meses, entregué los mejores resultados del área, todo al 100%, y me les fui, les renuncié porque hacía trabajo de jefe y me pagaban un salario mínimo como si fuera un obrero raso. Entonces esa señora muy brava porque yo le había echado su colágeno, le hice echar su colágeno. Entonces,
0: la vaina, sí, señor.
9: Lo mejor fue irme y no aguantarme más esa situación.
8: Por favor, bendiciones, tropicana. Su contraseña, seguida de la tecla de número.
3: Caballo, usted tiene ponchado el teléfono en las llamadas y está todo eso al aire.
0: Es correcto, yo estoy llamando, total.
8: Gracias.
0: Vamos a llamarlo.
3: ¿A quién?
0: A un amigo, espérate.
3: ¿A qué? Haga caso, mía, haga caso.
0: Importa, culiado. Contesta esa vaina, hombre, cheque la vaina.
3: Va a llamar al compañero que está al aire al otro
0: dale,
3: lado.
0: Dale, Juliana.
3: Aló.
5: Aló, aló.
3: Yo, mi vida, ¿qué más?
5: ¿Bien o qué?
3: ¿Sí sabe con quién habla?
5: Claro que sí, con Karinita.
0: ¡Eh, qué lejos! ¡Este es más
3: no,
0: perdido!
3: No, con Juliana. Casi, pero con Juliana. Sí.
5: Es que por teléfono oyen parecido.
3: Bueno, eso es verdad. Pero ¿qué tan parecidos somos para Radio 1?
5: Uy, ¿cómo?
3: ¿Cómo? Lo invito, mi amor, a que usted nos va a hacer echar, mijo. ¿Cómo se le ocurre mandar un audio con esa historia tan buena de su jefa y dice es que radio no es qué? ¡No, amigo!
5: Sí, ¿cómo así?
3: Sí, señor. Ya, a nosotros nos gusta la gente leal. Usted sabe que usted puede tener hermosa, pero escondida.
0: Sí, total.
5: Uy, no, yo no juego a dos bandas.
3: ¿Usted me está diciendo mentirosa?
5: No, es que de día en la mañana escucho Radio 1 y de noche lo escucho a ustedes, que son los que me encantan.
0: No, hombre, pero ¿y usted por qué escucha esa vaina?
3: No puede ser así. ¿Qué le hace falta, mi amor?
5: Usted es lo mejor de noche. Eso sí la...
3: Mi amor, venga, yo le voy a hacer una pregunta muy seria. ¿Cómo es que te llamas usted?
10: Un momentico.
0: Espérate ahí.
3: ¿Cómo es que te llamas tú, mi vida?
5: Miguel.
3: Entre tú y... Haz de cuenta que esto es una videollamada y tú me estás viendo a los ojos, mi amor. Yo te quiero hacer una pregunta seria, Miguel.
5: Miguel. Decime.
3: Miguel, ¿a vos qué te hace falta por la mañana, Miguel? ¿Qué te hace falta?
5: A mí me hace falta por la mañana un buen café.
3: Pero para que nos escuche, yo te llevo café. ¿Dónde querés café? Yo te lo llevo.
10: Yo te lo doy.
3: ¿Dónde trabajas vos para que nos escuches por la mañana?
11: Por eso es que le pegan los cachos.
3: ¿Cómo te gusta?
5: Ay,
10: sí, así.
5: Bien cargado.
3: Bien cargado.
10: ¿Fuerte cargado?
5: No, es que en la mañana escucho el noticiero por el otro lado.
10: Ay, sí.
5: Y por la noche los escucho a ustedes.
10: Miguel, o sea, pero... mi amor, que a ti te gusta en la mañana por otro lado y en la noche por el otro
5: lado. Obvio, eso es lo mejor.
3: ¡Puro pelado rojo, Miguel!
0: ¡Ey, Miguel, qué! ¡Yerda, cuidó una vaina, viejo Miguel! ¡Ah, le entró agua el Titanic, qué! ¡Cuidó una vaina, viejo Miguel, yerda!
3: Miguel, te queremos mucho. ¡Qué cabrón, Miguel! ¡Qué lindo
0: Miguel,
3: que nos haya
0: cuidado!
10: Pero también lo va a hacer echar.
0: Después de Mike Crispeta. ¡Ay, Miguel, barro!
10: Pero el caballo mío, también es así.
3: Cari,
10: por la mañana le gusta por un lado y por la tarde por el otro.
0: No, señor.
3: Cari, a partir de esa llamada de Miguel, yo propongo en A Que No Me Duermo, que además es un programa ¿qué? Libre.
0: No tan libre.
3: Es un programa un poco libre. Te quiero, Muriel. Muriel. ¿Cierto que solo es un cantante de vallenato, Muriel?
0: Sí.
3: Muriel,
0: no, cantante de vallenato, un productor.
3: Muriel. Un productor, Muriel.
10: Un productor.
3: Sí. Ah, ya. Que
10: Pedro
3: nosotros,
10: Muriel.
3: O sea, todo el mundo llama a la gente.
0: Sí, sí, sí.
3: Ve, perdón, recibe llamadas de la gente. ¿Por qué no llamamos a la gente nosotros?
0: Aló, con Dorian.
3: Llamemos a la gente de vez en cuando, eso es muy bonito.
10: Llame, coja
3: claro.
10: Uno,
0: oye, pero este señor es perdido. Compadre, usted es perdido. Aló, no sé qué, y después. Hola, Karina, que no es Karina, es Juliana.
12: Bueno, acá se reporta el señor de Uribe,
13: Estamos hablando.
12: Bueno, ahí les va a contar una historia de un patrón, el peor patrón que yo tuve, pechurria esa. Pues, ¿cómo le parece que yo todos los días trabajaba el taxi de él de 4 de la tarde a 4 de la mañana? Entonces, yo le recibía el carro en la casa de él, entonces yo me iba en el carro particular, en el carro mío particular, y lo dejaba en el conjunto de él. Y cuando yo llegaba, pues yo cogía mi carro y le dejaba su carro ahí en el parqueadero.
13: Ahí está.
12: ¿Y qué pasó?
11: Un día me, por ahí me dijo un amiguito que el carro lo habían visto por allá en la calera, que no sé qué hice cuando. Claro, que estaba haciendo la joya. Se estaba yendo a pasear en mi carro con la moza, porque no era ni con la mujer, sino con la moza. Y le tenía gallo al kilometraje para que no marcara el kilometraje. ¿Cómo le parece? No. Don Grindo Mariaca, de su allá de su Bilbao. Ay, una belleza. Ya saben. Señor Duribe, siempre firme.
10: Ojalá señor Duribe.
0: Dios mío, bendito. Bueno, Juli, a las 9 de la noche con 34 minutos, ¿quieren seguir escuchando noticas de voz o quieren llamadas en vivo o llamamos a la gente?
10: Tire.
2: Llamemos a la gente, sí. ya que ustedes lo han pedido.
10: No, las llamamos ahorita, después de las 10.
0: Bueno, el que quiera que lo llamemos tiene
2: Karina
0: que levantar,
2: tiene
0: ¿no?
2: razón, la que aporta las ideas en este programa. Se queda con las ideas para nosotras
10: se
2: dos.
10: Queda.
2: Ese sí.
10: Después de las 10. Vamos a llamar a todo mundo.
0: Tienen la razón estas mujeres. Mi la amor, tienen toda.
2: Si usted quiere recibir una llamada de Karinita y mío, usted nomás es que diga, oye, que nosotros nos comunicamos. No llames tú, tranquilo, nosotros te llamamos, ¿ves? ¿Listo? Te
10: vamos así, a así eso, como todo un jefe. No me llames, yo te llamo.
0: Mira,
10: te
0: a ver,
10: llamo.
0: ¿Y por qué no hacen también el cupido? A ti te queda bien eso.
2: Papi, ¿por qué no? ¿Usted no escuchó que no podemos hacer eso?
0: ¿Por qué? Sí, no, en serio, sí. Sí. Yo no escuché.
10: Bueno, va a tirar noticas.
14: Caballito, y en la Hacienda Nápoles me le hicieron comprar otra manilla a Jason Guardo. Yo voy a llevarte.
0: ¿Qué pasó?
14: Mami, a secuestrarte. Le hicieron comprar otra manilla, que porque se le zafó. Y lo atendieron como un culo.
10: Pero.
0: ¿Cómo así?
2: Vea, espera, verás que Karinita, que fuera del local de Medellín, ella nos había dicho, ya que entramos en gastos porque no cuentas el chisme, Karina.
10: Tengo el chisme mientras que la gente se va desahogando.
2: Eso, bien, hágale.
0: Aquí, Gustavo Taxi, llámame. Victoria, llámame tú. Manuel, llámame. ¿No? Puro macho. Menos macho no estoy en esta hora, porque macho con macho da calor.
10: Si yo fuera mujer, sería Gustavo.
2: Envidioso. ¿Gustavo? ¿Cómo así? Es que
10: Gustavo también.
0: ¿Ya, Karina?
10: Bueno, párenle bolas.
2: Ajá.
10: Yo voy a llevarte.
15: Esto pasó en la Hacienda Nápoles. Y este comprobante, 876 mil pesos.
16: 876, ¿cómo tiene la facturita?
15: La factura está extraviada, aquí está la manilla.
16: ¿La factura está extraviada?
15: Sí, y aquí están las demás manillas de mi compañero.
16: Sí, ellos no tienen ningún problema. Listo. Ellos pueden ingresar al parque sin ningún problema porque tienen las manillas
15: puestas. Y aquí está.
16: Funcionaria, y como le estaba diciendo, está muy claro que deben de conservar manilla puesta y boleta.
15: Pero lo que sucede es que la manilla a mí se me rompe por el uso del parque completamente normal. No hay forma de verificar con mi documento y mi transferencia de que realmente pagué mi estadía de 3 días.
16: Es que realmente...
15: No por la postura de la manilla, sino por un sistema de ustedes, un sistema legal. Que uno diga, esta persona con su documento de identidad, que verificamos que fuera mayor de 18 años, hizo compra de nuestros productos en el parque. Sí, no por una manilla, porque la manilla se puede romper.
16: Utilizar el producto debe tener la manilla.
15: Ahí está mi manilla, esa es mi manilla.
16: En buen estado, como le mostré.
15: No, lo que pasa es que yo estoy...
16: En buen estado.
15: Lo que sucede es que yo estoy ingresando a un parque de diversiones.
16: Y lo que te estaba mostrando, que también en la factura dice conservar manilla y boleta puesta durante...
15: Pero, ¿y qué sucedería si de pronto la manilla se me rompe? ¿Existe forma de verificar que yo pagué mi entrada? Es que no tenemos que sujetarnos a una manilla. Debe existir forma de que usted en sistema verifique.
16: En el momento que usted se quita la manilla, pierde el beneficio.
15: No. Oiga. ¿Qué sucedería si de pronto a mí me sucede algún acontecimiento de accidente, de algo que me suceda a mi cuerpo y ustedes no tienen cómo verificar en sistema de que yo compré la entrada?
17: Estoy de acuerdo con Jason.
16: ¿Cómo que accidente?
15: No sé si me golpeo o algo.
16: ¿Se revisan específicamente?
15: No. Verifiquen, escúchenme. No hablemos de la manilla.
16: La retiró.
15: Bueno, listo, está bien.
16: Que haya caído.
15: Es su palabra contra la mía si me la retiré o no. Yo necesito verificar en sistema de que compré una entrada de 3 días. ¿Cómo usted verifica eso?
16: Permítame la factura. yo te
15: recuerdo. No, no tengo factura.
16: Uh-huh. Igual esto tú no la compró el señor.
15: No, no, no, la pagué yo, aquí está la transferencia. Oye, no, no, no, el señor no, la compré yo, ahí está mi tarjeta. Usted tiene que mostrar.
16: Como te digo, o sea,
15: no tienen cámara. No tienen cámara. Bueno, entonces verifique. No, no, no, no, no, no, no. Es que a mí no me interesa la grabación ni que me hayan visto. Yo necesito que ustedes verifiquen quién.
0: Esa pelea está perdida.
15: Esto pasó en la hacienda Napo.
0: No, esa pelea está perdida.
15: Este comprobante.
0: Oye, esa pelea está perdida, ¿sí o no?
2: Lo paro, claro.
0: Eso, sí, esa pelea está perdida, esa.
2: ¿Qué qué? No, que ya, o sea, él tiene todas las de ganar, diría sí, yo, sí. ¿Sí o no? ¿Cómo claro. así? O sea, usted ya, antes que de pronto la gente hacía las cosas manual y uno dice, bueno, pero ahora todo ya es digital, usted le queda registro, registro en su celular y en el sistema de ahí negocio entonces, donde usted compra.
10: Yo apuesto que no es ni culpa de la muchacha, sino de los jefes de la muchacha.
2: Sí, es que a veces la gente hace cosas y atiende mal porque le da miedo que lo despidan, que lo regañen, que no es que... Y me estresa la gente que se queda callada porque le achi que le diga.
10: Y le pasan esas cosas a la persona que puede mostrar todo en redes. Imagínese a la persona que no muestra nada, le tocó pagar otra vez.
2: Ave María.
0: Fuerte, Dios mío bendito.
10: Ave María, verte
2: que a mí lo que me va a pesar es que, por ejemplo, vos imaginás que los jefes le digan a la muchacha que le pague ella las boletas. Mamá, como usted fue usted y estuvo en su turno, pague usted las boletas.
0: Y pero esa vaina sucede también así en los bares.
2: Claro,
0: cuando se van las cuentas, a ti te tocó, ¿no? Ajá. Cuando se iban...
10: Yo quisiera hablar con esa muchacha.
0: ¿Y para qué? ¿Qué vas a hablar con ella?
10: Para que me cuente qué pasó sinceramente, que cuente por qué la actitud así de ella.
0: De pronto el marido no le echó el talco en la mañana y por eso llegó a ser aburrido.
2: ¡Caballo! Puede ser también, sí. Puede ser una posibilidad, ¿por qué no?
0: Desde que me pusieron con esta mujer aquí, esas son las cosas que yo he aprendido.
2: Oiga, me va a decir a mí eso. Ya venía dañado.
10: Pero venga, hay otra cosa, muchachos, que yo sí digo. Por algo sí dice en un papelito, o ahí dice, si pierdes la tarjeta o el papelito. Es como lo del parqueadero. Usted en parqueaderos de centros comerciales, bota el papelito de la... Si lo bota, pailas, pague 20 mil.
0: Qué vaina, ¿no? Hmm. Pero, Karini, ¿cuánto cuesta la entrada a ese parque temático?
10: Parque.
0: Sí.
10: Yo nunca he entrado. Yo he estado ahí, pasado por ahí, pero nunca he entrado.
0: Por eso, pero es muy costoso la entrada, ¿o no?
10: Sí, porque si usted quiere montar en todas las atracciones, es más, estaban diciendo que él había gastado 800 mil en eso.
0: Hijo de madre. Bueno, pues, entonces, escuchamos
10: porque
0: noticias de voz o cambiamos.
10: Todo, mi amor,
2: porque decía que era tres días.
0: Sí. Sí. Pero barro, ¿no? Barro. A mí ese tipo de actitudes y también son peleas perdidas. Y ahora la que lleva del bulto es muy seguramente la chica que estaba ahí en la caja. ¿Qué
10: es más,
0: cosa, ¿no?
10: Puede que a ella ya la suspendan por su actitud y era que ella estaba haciéndole caso a los jefes.
0: Uh-huh. Y entonces, en ese caso, ¿qué sucede? ¡Que voten al jefe!
10: Pues si queda usted como usted hoy, sin el pan y sin el qué.
17: Jefe. En Home Center, la peor empresa, muchachos, que lo sepa todo Colombia, aquí en Amazon en vivo, son unos completos ladrones y estafadores con el personal. Te dan 45 minutos de almuerzo y el resto quieren que te la pases de arriba para abajo y haciéndoles hasta la labor administrativa. Explotadores.
0: Bueno, fuerte, ¿no?
10: Se dirigió...
0: Fuerte.
10: Al grano.
0: En este momento, los oyentes pueden enviar su notica de voz al 310-206-3302. También pueden llamarnos en vivo a hablar con nosotros, saludar a estas mujeres hermosas, espectaculares, mamacitas divinas, al 601-348-7601. Estamos hablando de esos trabajos donde usted la pasó como perro en misa. Llame y cuéntenos su experiencia. Tropicana.
18: Esa narizoncita pata.
10: ¿Qué?
18: Ay, de por Dios santo, narizón, hijo de madre. Va, hizo echar a Caliche el Culebrero y a Luchito y ahora va a ser echar a Caballito y a Juliana y a la paisita. ¿Qué? Ay, no.
10: Ah,
18: narizón,
10: ya.
18: Hermano, coja oficio. Miguel, narizón.
0: Ah, ok.
10: Juliana, no coma eso, haga el favor.
2: Ay.
0: Sí.
2: Es que hasta ahora me da
18: Karina,
2: mucha hambre.
18: Karina.
0: A ver, ¿qué dice?
10: Mejor mete la mano, pero detrás de la cámara.
0: 9:43, otro oyente, otra noticia de voz.
19: Vea, esta sí es campeona. Yo trabajé hace mucho tiempo, duré trabajando en una empresa, duré 5 años, de los cuales esa empresa consistía en que vendía carne, vendía lichigo, vendía verduras y vendía granos, abarrotes, todo eso. Entonces la verdad es que nosotros nos mandaban a llevar pedidos en una bicicleta, esas que tienen parrilla delante y atrás, y a la casualidad que a nosotros nos tocaba llevar bultos de arroz que pesan 75 kilos, papa, bueno, un poco de vainas, se nos pinchaban las bicicletas o se nos desoldaban las parrillas, algo. De nuestra plata nos tocaba pagar todo eso. Si nos robaban las bicicletas, nos tocaba, nos daba una semana para que las consiguiéramos de segunda, y si no, nos las cobraba nuevecíticas. Y resulta pues de que yo por ahí trabajaba en esos lados y un habitante de calle me cortó el brazo, de los cuales me cogieron 13 puntos internos y 14 por fuera en el antebrazo. Y yo, pues me dieron incapacidad. Yo pasé esa incapacidad y cuando yo llegué a trabajar, llevaba 5 días trabajando y el hombre me pagó pues 5 días de trabajo normal. Pero no me pagó el mes que no trabajé, no me pagó nada ni nada. Eso fue un 23 de diciembre y me vino a pagar la incapacidad hasta agosto del otro año. ¿Que por qué no me va a pagar hasta que no le pagara
10: nada? Ahorro obligatorio.
19: Otra. Una vez llegó un señor con un camión de papa y nos puso, el señor pues dice que iba solo y nos dijo que si le ayudamos a descargar, que nos botaba para la gaseosa. Entre 5 descargamos 50 bultos de papa, los echamos para atrás. Bueno, normal, el señor nos dio 30 mil pesos. Y el señor por allá le dijo al dueño que no se había botado la liga, y el man le dijo que cuánto le había botado, y él dijo que 30 mil. En un descarado, pues ahí nos los quitó y nos dijo que para eso él nos pagaba, de los cuales él nos pagaba era el mínimo, pues con todo lo de ley, pero era el mínimo nomás. Y la más campeona, en ese tiempo nosotros, mi esposa y yo, tuvimos una hija, una bebé, de los cuales esa bebé duró 45 días de nacida, 45 días hospitalizada, y la niña falleció. En ese tiempo que yo estuve, que ella estuvo hospitalizada, yo la pude ver 3 veces, porque no habían sino visitas 1 hora por la mañana y 1 hora por la tarde. Nosotros entrábamos a las 8 y salíamos a las 6 de la tarde. La visita a la bebé era a las 5 de la tarde, de 5 a 6. Entonces yo me iba a las 4 porque es que quedaba muy lejísimos. Yo me iba a las 4 de la tarde a ir a visitar a mi hija. Eran 2 horas que no trabajaba. Al otro día me tocaba pagarle las 2 horas que yo faltaba. Para que se den cuenta. Entonces, duré 5 años camellando allá hasta que ya me desangré y me tocó retirarme. Pero eso sí es una agonía de eso allá.
0: Claro que sí, tremenda agonía. 9:47 minutos.
10: Tienen agonía por ahí al fondo también, nos tiene como afligados.
0: Sí. Alguna cantidad de notas de voz aquí, los oyentes están súper contentos, emocionadísimos de lo que estamos hablando. Hoy usted tiene la oportunidad de hablar, de exponer a ese jefe sinvergüenza, a ese jefe que le dio como rata en balde, como cajón de mondonguero. Y bueno, que
10: ¿qué tipo de trabajo es?
0: Por ejemplo, Karina ya dijo que le daban solamente 10 minuticos de almuerzo. La señora Juliana, por allá en un trabajo que se llama, no voy a decir el nombre, le tocó fuerte, ¿no? En Ar.
10: Archis. Que le tocó fuerte, no acuerda ni de la historia. Y yo y se desembala diciendo, qué pena, difícil, ¿no?
0: Difícil, ¿no? Ay, hombre, qué vaina linda.
10: Qué risa, caballito, es muy chistoso. Sí, pero las mujeres no es el bebé. Tranquilo, un día se volvió la cuenta.
0: Bueno, mira, lo que pasa es que te voy a decir algo. Juliana tiene demasiadas historias. Mira, a Juliana le ha pasado de todo. Y a veces se me cruzan los cables, no sé, el tiempo y tal. Sí, sí. Y por eso el tema de las historias. Pero
10: se viene
0: pero,
10: lo que Barranquilla, papi, no me eche la culpa a mí.
0: Sí, sí. Pero bueno.
10: Bueno, Juli.
0: 9:48.
10: Vamos a seguir ya mismo con confesiones y también vamos a llamar a la gente. Vamos a hablar en minutos. Ay, yo siempre había querido decir eso. Grábeme, Camila, esa, no. ¡En minutos!
2: Karina y yo, mi amor, te vamos a llamar al teléfono. ¿Por qué no recrear las líneas calientes? ¡Ah, mentira!
0: Dios mío, bendito.
2: Vamos a seguir hablando de los casos de explotación laboral.
0: Oye, pero no, tú no ibas a hablar de él.
2: Y además, pero este hijo de madre sí es metido, mi hermano.
0: No, es que eso ya estaba
2: entonces,
0: ahí.
2: Entonces presente usted, preséntelo, preséntelo.
0: Que Juliana iba a hablar de...
10: No, de eso no.
0: Sí.
2: Claro, ¿cómo hay que
10: solamente
2: no?
10: Solamente una mencioncita importante, de resto no va.
2: No, vamos a hablar bastante de eso. Una hora lo sumo.
10: No, una hora no, Juliana.
2: Una media hora, pues.
0: Yo pensé que a la gente no le gustaba eso, pero a la gente le gusta. Ya lo pusieron en redes sociales, ahí, en @tropicanacolombia. Ahí está Juliana que contó la historia y el montón de gente dándole me gusta a esa vaina.
2: Muchachos. Son cosas y hay que hablarlas. Ustedes no saben a la gente lo que usted de pronto... Ajá, que usted se tire un peo en un ascensor es lo más pequeñito que usted le puede pasar.
0: Karina.
2: Las historias que le vamos a traer. ¡Ja! Usted se va a cagar.
10: ¡Chao!
0: ¡Chao!
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0: ¿Qué te está doliendo, Juliana?
1: Me arden los ojos. Me arden los ojos de estar pegada a la
0: pantalla. Mi amor, de mirarme tanto.
1: No, mi vida, no. De mirarla a usted no me pueden arder los ojos. Nada, ni me duele ni nada. Eso me refresca la vista.
0: ¿Sabe quién estaba mirando por allá?
1: Claro, la Mona.
0: Ah, yo la vi. Yo la vi en un video por allá matando el ojo así esforzada.
1: Mi monita le tocó utilizar a gotas, porque como ella tiene gafas, pero cuando va a hacer algo específico se pone un lente. Y donde no se eche gotas en los ojos, vean, ra. Bueno, mis amores lindos, preciosos, maravillosos, 10 en punto, se fue.
0: ¡Caballo!
1: ¡Ay, lambón!
0: No venga a dar picos por aquí, pegándole a la cámara.
1: Adiós. Ey, princesa durmiente, vete de aquí, que acá se queda la gente que camella. Definitivamente yo siempre he dicho que las mujeres somos más camelladoras que los hombres.
0: Caballo,
1: no,
0: chao.
1: Pienso decir lo contrario. Las mujeres somos más camelladores que los hombres. Gústele a quien le guste. Nomás vea este princeso, se va a dormir más temprano que nosotros. Princesito.
0: Y apuesto que se va para la casa a escucharnos.
1: Es posible también, es que, ay, no, pues. Señoras y señores, Mochis, hoy tenemos varias cosas. Señorita Karina, explique cómo funcionan estas confesiones que van a empezar a enviarnos todos los oyentes al 310-206-3302, pero también que pueden marcar al 601-348-7600. ¿Qué quiere, fastidioso? ¿Qué quiere?
0: Y nosotros le vamos a marcar caballo, qué pereza, saca la mano de ahí, gracias.
1: No, él no puede.
0: Lo pueden ver en TikTok, Tropicana Colombia, caballo metiendo la mano donde no debe. Gracias.
1: Bueno,
0: más confesiones, ¿qué dicen, Juli?
1: Confesiones Tropicana.
2: Eso es lo mismo que usted va a una discoteca. ¿Qué es lo que sucede? Usted pide el aguardiente o el ron y todo eso, y te cobran el ron el triple. Fuera de eso, te cobran el pasante. Fuera de eso, si usted pide tres botellas, te cobran hasta, digamos, si pide tres botellas y pide cuatro pasantes, te cobran cinco. Vos haces poner la queja, y eso no es ni el problema de la barra, ¿ya? Y la muchacha, la que se encarga de atenderlo a uno, la mesera, dice fueron cinco, y vos podés pelear contra lo que sea, ¿ya? Ella dice que fueron cinco y cinco toca pagar. A mí me pasó hace mucho rato en una discoteca. Fui allá a Reminiscencia, aquí en Cali.
1: Sí, señor.
2: Y resulta que Reminiscencia, yo me consumí con unos amigos tres botellas. El amigo pidió tres pasantes y la muchacha estaba cobrando cuatro pasantes. ¿Ya? Entonces, y esos pasantes son como a 15,000 o 16,000 pesos.
1: ¡Hombre!
0: Eso no es barato.
2: Y la pelada restiada aquí. Y uno, para no ponerse a pelear, le toca pagar los cuatro pasantes. Porque el malo es uno, ¿ya? Y para eso no hay control. Vos te toca pagar. Y ya. Tropicana, la más bacana. Muy buenas noches.
1: Bacanísima, mi amor. Gracias, bueno, mi amor. Eso sí. Uy, es que hay gente que es un poquito abusiva con los negocios. Eso sí es cierto.
0: Qué pereza. Bueno, ¿quién más por ahí? ¿Quién más te está opinando en Tropicana? Cuente, confiésese, ¿qué pasó? ¿Cómo le ha ido? ¿De qué se arrepiente en su tema laboral?
1: Johnny.
3: Yo escucho, ve, compadre Tropicana. Hola, mi Juli. Hola, mi Karina. Están hermosas, mamacitas. Un beso.
1: Bello, mi amor. Nos estaban saludando. Gustavo, el taxi. El Tropi Amarillito.
4: Hola, buenas noches, caballito, aquí de Barranquilla, viejo.
0: Buenas.
4: Salúdame a las dos, a la paisita y a la caleñita esa. Un beso para toditas dos, donde nunca la ha pegado el sol.
1: Hombre.
4: Ay, caballito, bueno, mi confesión fue que hace años yo trabajaba con un vale ahí, el vale quería quedarse con el carro y como el viejo no, de noche, él de día y yo de noche, marico. Una vez pasaba el carnaval, me hueva acá, me puse a tomar y ahí igual de perdí. El huevo puta le dijo al dueño del carro que yo estaba tomando en el carro, que tal, que no sé qué. Y me quitaron el carro. Sapo es. El caballo, la buena.
0: Sapo es.
1: Sapo es.
0: Hey, Juli, ¿sabe cuáles trabajos también son muy tesos?
1: Ajá.
0: Los que trabajan en los parqueaderos. Ay, no. La peleita con el uno, la peleita con el otro. Que quién entró, que quién no entró. Que es que venga, que va a reclamar el uno, que sáquemelo del otro.
1: Si no es un trabajo tan cómodo, porque la gente... ¿Pero estás hablando como de la atención al público o...?
0: No, o general, general. Hay unos parqueaderos, o sea, hablando principalmente de los públicos.
1: Ajá.
0: Que manejan, digamos, dos turnos, entonces a una personita la dejan sola todo el día y a la otra sola toda la noche. Aparte de ser cajero, ser vigilante, valet parking, de todo, o sea, tienen que hacer de todo. Aparte de eso, tienen que estar pendiente como vigilancia del lugar. No.
1: Sí, puede ser un trabajo muy agotador. Si hay alguien que trabaja en un parqueadero, que nos diga cuál es su experiencia o que haya trabajado. Y como lo prometido es deuda, mi amor, acuérdense que yo dije que íbamos a llamar a los oyentes.
0: ¿A quién le vamos a marcar?
1: Vamos a ver si nos contesta Victoria.
0: Buena.
1: Ay, pero conteste.
0: ¿Qué es una llamada especial? Amor, conteste pues.
1: No, Vicky, me decepcionaste.
0: No, si no contesta, tiramos otra confesión.
5: Después del tono, grave.
1: Ah, no, mi amor. Bueno, se
0: Hola,
1: la
0: mi amor,
1: perdió.
0: ¿Cómo estás?
1: Victoria, que sepa que la estábamos llamando y necesitando. Ay. Y se lo perdió. Pero bueno, tenemos acá Zapatica Zapata.
6: Muchas bendiciones. El trabajo más pesado es el que tiene el de puerta a puerta y estacionario.
1: Uy, ese es pesado.
6: Yo quedé sin trabajo y me ha tocado guerrear con mi hijo de 5 años por las calles de Barranquilla, Soledad, incluso Puerto y Prado Mar, vendiendo bombón con cipos de sol, calor. Hay gente que tú le das las buenas tardes o los buenos días, le ofreces un producto y como si estuvieras hablando con la pared o te voltean la espalda.
1: Es
6: y hay otros que ni te determinan, pero hay otros muy buena gente, muy amable, que te compran tu producto, incluso te colaboran con comida, pero pesaje. Trabajo pesado para mí, es el de la calle, el más duro y es el que más he admirado. Porque después de quedar sin empleo me ha tocado por mi hijo y por las deudas que tengo trabajar en la calle duramente. Es aquí, estamos insolados.
1: No, imagínate, y en Barranquilla, uy no, eso es muy complejo. A mí me tocó, ustedes no lo van a creer, pero a mí me tocó eso. Yo no vendía nada, pero...
0: ¿También trabajó en Barranquilla?
1: No, fue acá en Bogotá, gracias a Dios, la inclemencia del sol no es la misma. Pero acá en Bogotá... Cuando me vine a vivir acá hace unos 10 añitos, yo trabajaba en otra emisora y hacía trabajo de campo. Pero como la radio ha cambiado tanto porque lo digital está muy presente, pero antes la vaina no era así, entonces había mucha competencia entre marcas, sobre todo el mismo género. Todo uno iba a quitar stickers, a pegar stickers, bueno, de todo. Y entre eso, el trabajo que me tocaba a mí era ir puerta a puerta y tocarle a la gente y preguntarle que si escuchaba la emisora. Y recoger los datos.
0: Pesísimo.
1: Sí, eso no es tan divertido.
0: Pero yo creo que a mí también me tocó.
1: No, eso no es divertido, jamás que verdad la gente, sobre todo por la hostilidad de la gente. Ese trabajo, mi amor, te admiro muchísimo. Espero con todo mi corazón que la situación mejore, que si quieres emplearte encuentres un buen empleo o que si quieres ser independiente,
0: total,
1: pues tengas una mejor calidad de vida y un trabajo mejor que sea independiente, si eso es lo que tú quieres.
0: Ahorita hablamos de un parqueadero y me dice por acá en el TikTok Andrés Felipe, es que, ¿será por eso que ayer en el centro comercial Aule de las Américas me cobraron 24.600 pesos por 3 horas de parqueadero? ¡Lo robaron!
1: Uy, pero, uy, no. Pero
0: 24.600.
1: Uy, no. Mi hermano, pero
0: y es usted... que traía que domicilio incluido dentro del carro, lavada incluida.
1: Pero yo te quiero decir una cosa, Cari,

0: ciudad. Tiene ¿qué? Unas personas como carositas, ¿no?
1: Con algunas cosas. Más, por ejemplo, sitios caros de parqueadero, los hospitales.
0: Ay, sí. Uy, acá nosotros hemos tenido noticias de eso. Ay, ¿cómo así? Usted muriéndose.
1: Pero terrible.
0: Y luego sale y está endeudado con un parqueadero. No, eso sí es muy...
1: Uy, no.
0: Muy chistoso, muy bravo. Quiero decir. Estamos marcándole a Alexis, que dijo que lo llamáramos. Vamos a ver si nos contestas y si es cierta tanta belleza.
1: Que conteste. Alexis tiene nombre de cantante.
0: ¿Aló?
2: Oli, ¿cómo estás? Buenas noches.
0: ¡Ay, mi Alexis!
1: ¡Hola, mi amor!
2: Por acá siempre 5-8 con ustedes. ¿Qué
0: ay,
2: tal?
0: Te quiero cinco mucho, ocho, mi vida. 5-8, 5-8. ¿Qué significa 5-8, Alexis?
2: 5-8, disponible para servicio. Ay, a todo lo que necesite.
1: Uy, mi amor, 5-8 a la hora que usted quiera.
0: ¡Uy! Fuertes sí, declaraciones de parte de Karina.
1: O sea, estamos aprendiendo términos.
0: Mi vida linda, ¿dónde estás? ¿Estás en Bogotá? ¿Estás en dónde?
2: Estoy acá en Kennedy.
0: ¿En Kennedy?
2: En este momento.
0: ¿Estás trabajando?
2: Sí, sí, señora.
0: Ah, bueno, mi Alexis.
2: Las 5 de la mañana.
0: ¿Siempre escuchas a que no me duermo?
2: Claro que sí, de hecho la vez pasada ya participé con ustedes, con Karina. También un saludito ahí para Karina, allá en Medallo.
0: Ay, qué lindo.
1: Ay, tan lindo, amor. Venga, pregunta
2: para
1: técnica.
2: Que sepan, para que sepa Karina, para que me dé un tour por Medellín, voy a ir a Urbano Tour.
0: Guay.
2: Para la de una. Tour,
1: mi vida. Venga, pregunta técnica. ¿Un trabajo o algo que te haya pasado en el trabajo que digas, uy, terrible?
2: Pues hay dos situaciones, pero en particular yo creo que una. Pues digamos cuando inicié a buscar trabajo y no era profesional, pues me salían unas hamburguesas del Corral.
0: Ya.
2: Fue como mi primer trabajo y, uy, Dios mío, qué explotación. O sea, literalmente yo creo que la jefe ya quisiera que no ni almorzáramos. Entonces ya ni para el día del descanso no podía estar tranquilo. Literalmente y vulgarmente nos dañaba hasta el polvito descansando.
1: Ay, no.
0: Uy, eso, uy, me lo
1: ¿les marcaba esa hora?
2: Nos marcaba cuando uno estaba descansando, que lo necesitaba uno para turno, que no sé, se habían boleado, que mucha fila. Y ya un día se me rebusó la copa y me fui directo con la línea ética. Ajá. Pero pues nada, sirvió
1: me
2: para
1: largo.
2: Porque nada, todavía sigue trabajando allá.
0: Ay, no puede ser.
1: Oíste, y en empresas súper reconocidas.
2: Sí, hamburguesas del Corral. Pues digamos, yo soy una persona que me gusta hacer directo, ¿sabes?
0: ¿Hace cuántos años pasó eso, Alexis?
2: Eso fue en el 2021.
0: Ah, bueno, ya había
1: 2021. No hace mucho, después de pandemia.
2: Yo tengo mi título y demás, entonces ya.
1: Si te dijeran en ese momento, tienes que volver a trabajar allá, ¿irías?
0: Juepucha.
2: Podría ir, pero entonces las cosas cambian. Pues porque ya no sería el simple empleado que entró en el entonces.
0: ¿Por qué crees que ya no serías? ¿Por tu título?
2: No, más allá de eso, mira...
1: O por las
2: hay
1: reglas.
2: Hay que ser consciente de algo. Por más títulos que tú tengas en la vida, nunca puedes dejar de ser una calidad de humano, ¿sí?
0: Sí,
1: me encanta. Así es.
2: Entonces, sea como sea, si se me llegara a volver a dar la oportunidad de estar ahí en el Corral, yo creo que me iría directo con esa persona y le diría lo falta de humano que ella es. Porque pues por tener un cargo de administradora, pues no le da derecho a hacer así con empleados que son de menos.
1: Que respeten. Ay, amor, gracias de verdad por estar conectado con A Que No Me Duermo, por tu opinión.
2: Claro,
1: un besito
2: sí,
1: por allá. ¿Dónde es que estás?
0: En Kennedy, acá en Bogotá.
2: Kennedy. Yo les puedo pedir un
0: tema. ¿Qué quieres escuchar, mi amor? Claro, ahora que terminemos acá, yo te lo pongo.
2: Regálame, por favor, Es Mi Madre.
0: Es Mi
2: ahí,
0: Madre.
2: No, está escuchando, se la dedico.
0: Ay,
1: es también, Mi Madre, ya. La mujer más divina.
0: Mi vida hermosa,
2: claro,
0: Dios
2: sí,
0: te bendiga.
2: Reina.
0: Gracias por escuchar A Que No Me Duermo. Te queremos muchísimo. Hoy estamos regalando llamadas porque estamos así, botadas, Cari. Ya estamos llamando nosotras.
1: Y estamos escuchando las confesiones, muchachos.
0: Denuncia a ese jefe, hijo de madre, que
1: mientras...
0: me le hizo, sí, la vida de cuadritos cuando usted no me podía defender. Estaba indefenso en la vida. Vea que Omar está diciendo...
1: Cuando usted solamente podía hacer trabajito.
0: los que trabajan en un motel, eso tiene que ser muy duro.
1: Uy, los que trabajan en

0: un motel. Yo quisiera hablar con una persona de las que trabajan en un motel.
1: Pero y si alguien nos está escuchando, dígame que yo lo llamo de una y nos cuenta qué tal la experiencia de trabajar en un motel. Yo
0: creo que trabajó en un motel.
1: Asear un motel debe ser horrible. Uy, no sé, fue madre.
0: Debe ser
1: no. Omitar.
2: Hola, hola, Karinita, ¿cómo estás? Buenas noches. Aquí un trope amarillito de la ciudad de Bogotá. Hola, Julianita.
0: ¿Qué más?
2: Buenas noches. Oiga, yo creo que difícil, de verdad, trabajar en un motel. Toda la noche triqui que traque ahí y uno atendiéndolos. No, muy berraco.
0: Y usted sin poder hacer nada.
1: Pero, Omar, ¿por qué lo irá? Porque trabajó allá, pero de cliente.
0: ¡Bully!
1: Ya sabe, aló.
0: O, por ejemplo, esos que trabajan en el motel, pero le conocen la moza al montón. O sea, un hombre le conocen varias mozas.
1: ¿Cómo así?
0: O se queda callada.
1: Ah,
0: o se queda
1: callado. Del cliente que va con una diferente cada 8 días.
0: Que lo amenazan a usted.
1: Sí, eso podría pasar. Papi, usted vea. Cayetano, mi hermano.
0: Cayetano.
1: Vamos a recibir llamada. Hola, Tropicana,
3: muy
1: ¿cómo
3: buenas.
1: Estás?
3: Buenas noches, mi Juni, buenas noches, mi Karinita, mi amor linda y hermosa.
1: ¿Qué mami?
0: Mi amor, ¿cómo les ha ido? Escucharte.
3: Bien, mis amores, bien, mis amores. Los más lindos de Tropicana.
1: Ay,
3: mis amores, yo trabajé en una bomba de gasolina y me pasó con un tropi amarillito que ya me había pagado y no me pagó y no llegó la transferencia por Nequi, mi amor. Eso te comento, mi amor, esa es la que yo me llevé, mi amor.
0: O sea, lo robaron.
3: Y para... Sí, señora, mi amor, sí, señora, y a mí me tocó pagar esa plata, Sí, señora, mi
0: venga.
3: Amor.
0: Venga.
3: Mi amor,
0: ¿y
3: para pedirte
0: esos,
3: una
0: esos
3: calzón.
0: Horarios? Amor.
3: Eso fue acá, amor, hace como 2 meses, en el sector de Osaka, en Barrancas.
1: Dios mío, santísimo.
3: Sí, señora.
1: Okay. A ver la canción.
3: Mi amor... esa cobardía, mi amor, por ella, dedicada para Karinita, una salsita.
0: Ay,
1: uy,
0: gracias.
1: Mi amor, un beso enorme, sí, que tengas una feliz noche, que si estás trabajando te termine de ir muy bien, que camellen
0: bueno,
1: sabroso, eso sí, en compañía de A Que No Me Duermo. Señora.
0: Entren al TikTok y se encuentran con unos comentarios, me encantan. Uno de ellos dice, no creo que haya peor trabajo que maquilla a los fallecidos.
1: Ay,
0: eso.
1: Uy, ese
0: eso
1: es
0: tiene un nombre especial, ¿cierto?
1: Pues la gente siempre
0: eso
1: dice
0: es...
1: que arreglan a los muertos, pero yo no sé.
0: Ay, ¿cómo es que se llama?
1: Pero no el de el pucha. El de autopsia.
0: Y que los maquillen,
1: ¿no?
0: Los viste.
1: El de la
0: tanatología.
1: ¿Cómo?
0: Tanatología. El tanatólogo es el que los organiza. Vayan, entren ya al TikTok, tocan esa pantalla y nos ven a Juli y a mí. Comentan, dice, Alice dice embalsamador, es el mismo, es tanatología.
1: Pero a ti verás que voy a llamar a alguien y lo voy a hacer quedar como un jopo. Y él ya
0: qué?
1: Sabe quién es, espérate, verás.
0: A caballo.
1: A mí, Manimiel lo sabe.
0: No.
1: Ay, señores, yo tengo varias noticas de hoja aquí, Cari.
0: Tírela.
1: Aunque usted experimente.
0: Vea, Andrés Zapata dice, acá estoy en una funeraria, si desean me llaman.
1: ¿Y dónde? ¿Pero eso qué? ¿En TikTok?
0: Sí.
1: Que rote el número.
0: Andrés, rótemelo, mi amor.
1: Rote el número. Usted me lo pasa a mí, copielo ahí y me lo pasa a mí, Cari, que yo lo llamo.
0: Bueno, espera a ver que me aparezca.
1: Vamos a ver si nos contesta ese muchacho que es un indisciplinado, pero eso sí, fiel oyente.
4: Aló, buenas noches.
1: Aló, buenas noches, por favor, el señor Gillo Rappi me le baja al radio, gracias.
4: ¿Cómo estás?
1: A ver, ahora sí, ajá. Bien, mi amor, ¿y vos cómo estás?
4: Gillo Rap, escucha, ve y comparte Tropicana. Bien, gracias a Dios.
1: Gillo, explicarle a Karina. Ay, mi amor.
4: Karina, un besito. Hermosa Karina. Hermosa.
0: Mi amor.
1: Si alguien se merece una llamada en Tropicana, Gillo Rap.
4: Hostia, Gillo Rap
0: no nos cambia.
4: Gracias por esa sorpresa. Me dejaste sin palabras.
1: Mi amor, ahora hágame el favor y explíquemele con mucho detenimiento. a Karina, ¿cómo así que yo no trabajo en un motel, pero mantengo allá?
0: No, Dios mío.
4: Pues, a ver, cuando estaban hablando ahorita que discriminación en los empleados de motel, uh-huh. Uno que mantiene allá, yo mantengo allá.
1: Bastante. ¿Por qué mantienes allá?
4: Se lo digo. A ver, primero, llevo muchos clientes. Segundo, uh-huh. Porque con la persona, uh-huh, que comparto le gusta mucho la
1: motelear.
4: Es como su hobby, uh-huh, motelear. Ese es el hobby de esta persona, motelear. Pero desde que conocí a esa persona hasta el día de hoy, hace años, 7 años, le gusta 2-3 veces al mes ir a motelear.
1: ¿Vea usted?
0: Oiga,
1: ¿parque de diversiones?
4: Yo veo, sí, le encanta, pero yo veo el maltrato que si uno ve como cliente y uno del cliente se queda callado, como tratan, más que todo las personas encargadas, porque no son ni los dueños, son las personas encargadas de los motel, como tratan al celador, como tratan a las muchachas que le llevan a uno el servicio, o de pronto que lo acompañan a uno a la habitación. Sí, se ve el maltrato. Oye, cúrate, oye, que te están feo. De una manera que como si la persona encargada fuera el dueño del negocio. Y para las personas que me están escuchando y son administradores, son jefes de personal, alguna cosa, recordándoles que el verdadero cliente, el verdadero jefe, es un usuario, es la persona que lleva el dinero a cualquier establecimiento, sea un almacén. En el caso de esta muchacha, esa discriminación no perjudicó ni a la administradora ni al dueño, porque al fin y al cabo se limpian las manos y chalo. Es el negocio. El verdadero dueño y el verdadero mandato es el que porta la plata. Por eso la discriminación es fea. Es como en el caso de ustedes de la emisora. Ustedes son las personas que, sí, nos hacen a nosotros llamar, reír. A las personas, nosotros estamos pendientes de lo que ustedes nos divierten a nosotros, de lo que ustedes nos instruyen a nosotros. Si ustedes nos tratan mal, pues cambiamos de emisora.
1: Uy, Gillo, pero no vas a salir como Miguel.
0: Estamos tranquilos.
1: No vas a salir como Miguel, que es otra cosa.
4: Pero ir a un motel es lo más rico, Juliana, Karina, es lo más delicioso, no sé, porque es que rico. La misma cama, la misma parte.
1: Ay, no, a mí casi no me gustan los moteles, además porque yo grabé una película en un motel, luego les contaré esa choco aventura.
0: A mí sí me gustan los moteles.
1: Mi amor, listo, entonces a partir de ese momento a mí también me gustan los moteles.
4: Claro. Muy bien. ¿Sabes qué es lo rico de los moteles? ¿Sabes qué es lo rico hacer un motel?
1: ¿Qué?
4: ¿Hacer videos?
1: Ay,
4: yo te invito a que la próxima. Ay, mi amor, pues esa es la clase de un motel, experimentar.
0: Pero hacer videos.
4: La gracia.
1: Sí, pues hay gente, señora, que le gusta grabarse en el acto amatorio.
0: Hay que llevar. Se pone el celular en el trípode.
1: Bueno, no, muchas gracias. Pero Gillo, teneme a historia ahí que de pronto no sirve más tarde. Porque. ¿Qué tanto la gente se graba haciendo el I love you? No lo sabemos. Eso puede ser un gran tema.
0: Ahorita lo conoceremos. Sí, primero sí, llamemos a este.
4: Sí debería hacer esa pregunta.
0: Me va a ir.
4: Sí debería hacer esa pregunta porque estoy seguro que casi todos lo hacemos. Casi todo el mundo grabamos una escena con la persona que queremos en
1: yo
4: un
1: acto sexual. Gillo, tírame un besito y a Cari que nos vamos a llamar a alguien que es sanatólogo.
4: Un besito para ti, Juliana, ah, un besito para ti, Karina, las quiero mucho. Y recuerden, Tropicana es la mejor. Tropicana va bacana, bacanísima.
1: Eso, hijuepuchica. Te queremos mucho. Ahora sí, señoras y señores, voy a empezar.
0: Bueno, llamémoslo.
1: Listo,
0: pues.
1: Espéreme un momentico. Ojalá nos
0: mientras
1: conteste.
0: Aquí
1: pero
0: él trabajé
1: será
0: 2 meses en una funeraria y transportaba cuerpos de ciudad a ciudad.
1: Ay, no, padre. ¿De ciudad a ciudad? No. No, mucho tiempo.
5: Por favor, ingresen.
0: Entren al TikTok y verán para que vean todo lo que están escribiendo.
1: Ay, la gente sí ha tenido trabajos o tiene trabajos que uno diría, pues pucha, yo no sé si me le mediría eso. Uno diría que la necesidad tiene cara de perro, pero no sé si tanta, ¿por qué?
0: Es que yo pasé por un hotel y pusieron los vidrios polarizados al revés.
1: ¿Cómo se llama el amigo?
6: Buenas noches.
1: Buenas noches.
0: Hola, Andrés.
6: Hola, ¿cómo están?
1: Bien, mi amor, ¿y tú cómo estás? ¿Estás trabajando? No me digas eso, por favor.
6: Sí, muy bien, gracias a ustedes.
1: Bien, mi vida. ¿Dónde estás? ¿De dónde nos llamas? Bueno, yo te llamé. Bueno.
0: ¿De dónde nos contestas?
6: Desde la ciudad de Pereira.
1: Ay, qué lindo.
0: ¿Estás en una funeraria en Pereira?
6: Sí, correcto. Yo laboro en una funeraria. Pues en sí, la función mía no es ser tanatólogo, pero pues sí estoy muy de la mano con él.
1: ¿Y tú qué haces específicamente en la funeraria, mi amor?
0: ¿Y en este momento estás allá o estás desde la casa?
1: Sí, está allá.
6: No, en estos momentos estoy en la funeraria, pues porque yo soy del área de servicio, yo soy coordinador de los servicios, entonces pues la función es toda la noche, es decir...
0: Ay, amigo, toda la noche.
1: Sí, porque la gente se muere en cualquier momento.
6: Sí, claro, no hay horario.
0: Venga. Morirse, ¿no? Entonces, ¿qué es lo que te toca hacer puntualmente, por ejemplo, cuando le ayudas a ellos?
6: No, pues supongamos cuando hay que ir a descargarlos de la carroza en el laboratorio, subirlos a... al mesón para que los preparen y eso, para que los preserven, todo eso.
1: ¿Cómo es que es tu nombre, mi vida?
0: ¿Te gusta?
6: Andrés.
0: Andrés, ¿te gusta ese trabajo?
6: Sí, la verdad es que pues nadie, es cierto, nadie piensa cuando está pequeño, no, es que yo quiero ser de pronto profesional funerario o algo, pero pues cuando uno entra a este sector, sí, se enamora de lo que hace.
0: ¿Qué ha sido lo peor o lo más, no sé, tensionante que te ha tocado?
6: De pronto lo que más, como que lo marca a uno, lo impacta, de pronto es la muerte violenta de un niño. Eso sí, pues como que lo deja uno muy impactado.
1: Claro. ¿Y ahorita?
0: ¿Cuánto tiempo?
1: ¿Cuánto tiempo que bebé? Pregúntale.
0: ¿Qué cuánto tiempo llevas en esta labor?
6: No, 2 añitos apenas, 2 añitos apenas.
1: Ah, no tanto.
6: No.
1: Andrés, ¿y antes qué hacías? O sea, porque sí es curioso que uno llegue a ese gremio.
6: Antes laboraba de agente de servicio al pasajero en una aerolínea.
1: ¿De servicio? Ay, o sea, ¿trabajas en un aeropuerto o en un avión?
6: Exacto, en un aeropuerto.
1: Ay, ¿y ese cambio qué? O sea, ¿en qué momento? Ya no quiero, ya el aeropuerto no, ya los vuelos no, ahorita quiero los vuelos al más allá.
0: Ay, Juliana.
6: Sí, vuelos sin regreso ya.
1: Ay, no puede ser, Dios mío.
0: Sí, ¿por qué ese cambio como tan drástico? ¿O por qué te tocó?
6: No, las circunstancias de la vida, pues en el aeropuerto pues se culminó pues como el trabajo con la aerolínea que estábamos llevando a cabo, y ya, y pues se presentó la oportunidad acá, vi la vacante, apliqué y pues fui pasando los procesos y pues ya cuando me metí pues como en el sector me gustó y bueno, aquí vamos a ver hasta dónde podemos.
0: Venga, esta pregunta de pronto puede sonar un poquito fuerte. Estuvimos en una temporada, o bueno, estamos todavía en una temporada muy dura para Colombia. Ustedes también
1: están en temporada alta, claro, yo estoy en temporada alta, esto? Obviamente.
6: Muchísimos servicios esos 4 días posteriores pues a lo del terremoto.
1: Ay, Andrés. A uno, yo sé que uno, yo creo que uno se va acostumbrando como a todos los trabajos, uno se adapta, pero yo quiero, o sea, ya ahorita tu trabajo y lo disfrutas y todo bien, pero cuando hiciste ese cambio, ¿no te dio duro? O sea, como que ahora esa fuera tu realidad y ver cuerpos todos los días o muy frecuente. ¿O siempre fue normal para ti?
6: No, lo que pasa es que pues sí, al principio claro es impactante, pero pues uno tiene que hacer como fortaleza mental y decir, bueno, el trabajo es el trabajo y lo que vea o lo que me pase acá, pues lo dejo aquí, ya me voy para la casa y no pienso pues como en lo que viví hoy o en lo que vi hoy o en lo que me pasó hoy. Pero pues claro, al principio sí es muy impactante.
1: Ve, Andrés, yo tengo una curiosidad. O sea,
0: ahí nos perdona.
1: Cuando vos conocías, ¿usted está casado o está soltero, Andrés?
6: Felizmente soltero.
1: Andrés, cuando vos salís con una muchacha y llega un punto donde uno le preguntan, uno en qué trabaja, en qué cara le hacen, en serio. No, yo trabajo.
6: No, lo que ustedes preguntan o lo que ustedes tienen la duda o
0: normal.
6: Las personas pues dicen relativamente lo mismo es, ay, a usted no le da miedo y por ejemplo, ajá, pues pasar la noche acá.
0: Bueno,
6: y es no normal.
0: Acá están preguntando en el TikTok, entren al TikTok para que vean. Están preguntando que si es bien pago.
6: Sí, pues a mí me parece que es muy buen pago, sí.
1: ¿Cuánto es muy buen pago? Diga, ¿cuánto le pagan? Porque ya he entrado en gasto.
0: Más o menos, un alrededor, pues.
1: Diga, Andrés. Si usted dice, yo bueno, le digo cuánto pues, me pagan.
0: Pues, de dos a tres.
6: De, Eso sí, de 2 a 3, sí.
1: Ah, sí, está bien.
6: Salarios mínimos, ¿no?
1: Ah, bien.
6: De 2 a 3. Sí, de 2 a 3 salarios mínimos está bien. Pues dice uno que está relativamente bien.
1: Ve, Andrés, y después de vos, vos dices un salto de un trabajo a otro, un salto cuántico, porque esa vaina fue de trabajar en un aeropuerto a trabajar en una funeraria.
0: Increíble.
1: Y ahora ya llevas 2 años y te aburrís, como que bueno, ya aquí ya cumplí mi ciclo en el que quisieras trabajar.
6: No sé, pues yo normalmente tengo un tecnólogo en seguridad y salud en el trabajo, pues podría ser en ese
0: ámbito. No me vaya a decir que en un restaurante.
1: Pero los muertos tienen cualquier cosa menos salud en el
6: a montar una carnicería.
1: ¡Ay, no! ¡No! Como dice Karina, cuidado.
0: Pilas, cuidado.
6: Una venta de chorizo.
1: ¡Ay, no, no, no, no! ¡Uy, no, no, no!
0: No, pero bacano que le guste el tema de salud, porque de una u otra manera está como ligado sí, sí. También.
6: Pues, sí, sí, exacto, sí. Antes sí. Es como, venga, no se vayan, y ya después, pues antes de despedirlo.
0: Ay, no.
1: Andrés, venga, te quiero mucho.
0: ¿Qué me dice por acá? ¿Qué es lo que más llegan a la funeraria? ¿Sí, hombres o mujeres?
6: No, pues relativamente eso pues es muy imparcial. Hay noches o hay días en los que pueden llegar, supongamos, 3 damas y un caballero, pero pues las muertes violentas sí se caracterizan más por los hombres. Y hay más, okay. Pues como más cantidad, valga la redundancia, en fallecimientos violentos de hombres.
1: Claro, sí, eso, sí tiene, para mí tiene muchísima lógica. Andrés.
0: Venga, y para que la gente... Para que la gente tenga un poquito más de conciencia en las carreteras, porque yo sé que nos están escuchando muchos conductores, ¿llegan muchos accidentados?
6: Todos los días, eso, muertes por accidentes de tránsito, todos los días.
1: No, no,
6: una, muchachos. Pues yo creo que una temporada de las más altas es diciembre, ¿cierto? Uh-huh. Pues ya se imaginarán por qué.
1: Ay, no. Eso es muy triste, muchachos. Todos los conductores...
0: A cuidarse.
1: Pao, carajo, a conducir bien. Acuérdese que usted puede manejar muy bien, pero usted no maneja para usted y no para el otro. Andrés, qué gusto conocerte. Gracias por escucharnos, gracias por la historia. Luego volvemos a hablar porque usted ya sabe que ese trabajo es de curiosidad. La gente le da mucha curiosidad a tu trabajo.
0: Venga, y la última pregunta. ¿Cómo estamos hablando de trabajos? ¿Cuál es mejor? ¿El donde estamos en los aviones o este?
6: La verdad es que, pues, tienen sus cosas buenas como sus cosas no tan buenas, ¿cierto? Pero son muy similares porque hay que ir, pues, como muy contra el tiempo, hay que ser muy rápidos, muy ágiles, y, pues, en ambos se maneja, pues, como cierta cantidad de estrés, mucho, mucho estrés, pero, pues, ambos son muy buenos.
0: Última. ¿No te da miedo?
1: Que pues, no, ya dijo que no.
6: Me da mucho miedo, pero no, ahora, pues cuando se da la oportunidad apago las luces y me acuesto a un lado, venga.
1: No, mentiroso.
6: Por aquí a un lado tuyo y ya.
1: Mentiroso, Andrés, mentiroso. Que
0: vea lo que dicen aquí, vea, tienen pregunta, dice que si no lo han asustado.
1: Sí, pues obvio.
6: Sí.
1: Ay,
6: sí,
1: no, sí, ya, ya no. Pues ya...
0: Uy, no, amigo.
6: Y aún no trata como de que ese tema pues no dale como mucha trascendencia a eso, porque pues si uno se asusta o se pone como nervioso, yo digo que los nervios como que más lo traicionan a uno, no, normal, tomar la suave y bueno.
1: Ve, pero yo te digo una cosa, Andrés, yo creo que
0: por ese espacio.
1: Yo creo que ese trabajo no es para todo el mundo, porque así como
0: no es para todo el mundo.
1: A los vigilantes también. Uy, gente que me haya contado cosas de susto, un vigilante. Siempre.
0: Uy, sí.
1: A mí me han asustado cuando la ronda aquí, que aparece una niña no sé dónde, que ta, ta, ta. Y entonces hay vigilantes que desertan justo por eso. Entonces yo creo que ese trabajo tuyo no es para todo el mundo. Porque tú la coges como, no, pues todo bien, sí, acaso están a veces, y yo me acuesto al lado de ellos. Andrés, carajo, ¿por qué?
0: Y apago la luz como si nada, no jodas.
1: Pero
0: Andresito, muchas gracias.
1: Espérate, yo quiero preguntarle a Andrés que si ha tenido experiencias con compañeros que se fueron porque pronto les ocurrió algo así paranormal y no les pareció tan divertido y se fueron.
6: Pues de pronto no que se haya ido como tal en el momento, pero supongamos uno que recién entró y como a los 2 o 3 días nos tocó trasnochar, entonces yo le dije, ¿usted dónde se va a acostar? Y me dijo, no, pero es que yo no sé. Yo le dije, ¿por qué? ¿Es cierto que usted le da miedo? Y me dijo, sí, es que a mí me va como a sustituir, ¿no? Entonces hágase en ese mueble que está ahí al lado mío para que no le dé tanto miedo y apague la luz. Que no, pero yo no puedo apagar la luz. Y no, hágale que está conmigo. Y ya, pues, le dio como susto, pero pues es como todo mientras se acostumbra.
1: Claro. No, qué culillo. Yo ese trabajo, si Dios quiere, muy me lo pierdo, Andrés.
0: Mi admiración, Andrés, de verdad.
1: Un abrazo, mi amor, un beso grande.
6: Listo, chao.
1: Gracias por escucharnos. Y además también un saludito a toda la gente de Pereira que nos está escuchando, que los queremos un montón, que seguimos acá conectadísimos con ustedes. Y obviamente que este programa es para personas, por ejemplo, como Andrés, que tienen que trasnochar, que camellan tarde, y ahí están los vigilantes, los de la chaza, los conductores. Un abracito y un beso para todos. Y estamos en este espacio donde hay confesiones, señores.
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0: ¿Vio? ¿Vio? Me encanta. Hay más de 300 personas en el TikTok. Entren.
1: A ver, gracias. Escuchemos a... ¡Ay! Este es nuestro amigo de Cali, nuestro amigo fiel de Cali, mi amor. Buenas noches.
0: Póngale.
10: Tropicana, la más bacana. Buenas noches, Karina.
0: Buenas.
10: El taxi de aquí de Cali. Yo antes le trabajaba un taxi a un señor. Y ese señor a cada rato lo llamaba. Uno estaba trabajando y que le iba a recoger los hijos al colegio. Que lo llevara a una parte, que le llevara a la mujer a una parte, que le llevara a la suegra, y no le pagaba uno las carreras, pero las entregas y las quería puntualitas. Señor, me lo aguanté como 2 años. No, al último me sacó la rabia y lo mandé a comer la que ya sabemos. Y que hoy en día, gracias a Dios, ya tengo mi carro propio. Y bendito que carguito, usted dice que la mujer trabaja más que los hombres. No, yo lo pongo en duda porque yo tengo mi taxi. Y sí, es propio y todo, y es más, usted me escucha todos los días por la emisora. O sea, como yo trabajo seguro. Y el taxi es propio.
0: Lindo.
10: Entonces yo creo que estamos iguales, trabajamos iguales.
1: Está bien, menos caballito no cuenta.
0: Oíste, me están diciendo, es que Karina, ¿por qué te ves tan pálida? Es que es el filtro. ¿Cuál filtro, mi amor?
1: El filtro de la cámara, ¿verdad? Pues acá no,
11: por
1: nosotros
11: favor,
1: nos ponen...
11: ingrese su contraseña seguida de la tecla de número.
1: Vamos a llamar.
0: A llamar a alguien.
1: Vamos a llamar a un personaje porque a mí me parece adecuado su participación.
0: Uh-huh. En este momento.
1: En este momento. Sí, señor. Hable usted, Karina.
0: Que conteste.
1: Aló.
12: ¿Qué pasó? ¿Qué quieren hablar conmigo?
1: ¿Pero por qué así tan arisco, papi?
0: ¡Caballo, tan agresivo no!
12: Estoy trabajando, estoy grabando.
1: Oiga, él cree que nosotros le vamos a creer que a las 11 de la noche él se va a poner a grabar contenido. Ajá.
12: Sí, es
0: ah,
12: que, es
0: ¿qué
12: más,
0: contenido está grabando?
12: Les voy a decir que estoy grabando.
0: A ver.
12: Los durísimos tren de Tropicana presentan 3 noticias musicales que están dando de qué hablar.
0: No.
12: Arrancamos con vallenato colombiano. Jorge Celedón, en reciente entrevista. No. Estoy grabando esa vaina, pero ustedes me la acaban
0: caballo,
12: de quitar.
0: Caballo, manda algo bueno, algo chévere, algo distractor.
1: Ve, se me acaba de ocurrir la idea que así como Caballito envía audios para los durísimos tren, también grabe para nosotros, para que no tenga que estar aquí, pero que camelle las 2 horas que se va. ¿A usted qué le parece?
0: Maravilla.
1: ¿Sí o no? Claro. ¿Qué dicen los oyentes? Yo digo que sí. Bueno, mi hermanito.
12: Estas mujeres, ¿qué, Dios mío?
1: ¿Usted qué haría sin nosotras?
0: Ya que estás por allá, confiésate, ¿si realmente estás en el trabajo que quieres o no?
12: Sí.
1: No,
12: sí.
1: Lo dudo.
0: ¿Y si sincero, está en calzoncillos o está en bola?
12: No, en serio, sí. Yo estoy contento.
0: No, que si está en calzoncillos o está en bola.
12: Ah, no, en calzoncillos porque tengo calor.
1: Qué boleta, acá no hace calor. Ah. Corroncho tenía que ser. Adiós, 10:39.
0: Bueno, chao.
1: Ya, adiós, adiós mío, chao con adiós.
0: No lo despida, chao, cuélguele.
1: No, es que ya le colgué, ¿no? Oiga, Johncito.
13: Tropicana, la más bacana, bacanísima. Oiga, para informarles algo.
1: Dime.
13: Acabo de suceder un sicariato ahí en la vía Santa Lila, al frente de la bomba.
1: Bendito Dios.
13: ¿Y es dónde? Toda la cabeza.
1: Ay, John, ese John tan específico.
0: Amor, ¿y dónde es?
1: Dice que fue en toda la cabeza, John. Johnny, es que usted estaba pasando por ahí, ¿o qué?
0: Pero, mi amor, ¿en qué parte es? ¿En qué ciudad?
1: Acá en Bogotá, es en un barrio que se llama Santa Librada. Aunque en Cali también hay un barrio que se llama Santa Librada, pero yo creo que Johncito es de acá, trabaja acá. Bueno, amores lindos, 310-06-3302, confiésese que estamos en confesiones. Pero si usted le quiere poner a eso más bien como una denuncia de trabajo, de acoso laboral, aunque puede contar lo que quiera.
0: Desahóguese.
1: Desahóguese. Diga, mejor dicho, dígale
0: todo. Sáquese la espinita.
1: Eso, todo lo que le quiso decir a ese jefe Karenalga y usted
0: diga
1: no fue capaz. Exacto. Échelo al agua, ya que hijo de madre, usted ya no trabaja ya.
0: Saludos para Camilita que está por ahí switchando la vaina.
1: Ay, sí, también yo, mi cami está aquí y se está riendo.
0: Oye, y hoy no he saludado a la gente de Pasto.
1: No, que pues viva puchica. La gente de Pasto, carajo.
0: ¿Dónde la gente, linda gente de Pasto que hoy no se ha reportado?
1: Oiga, ¿y sabe también a quién tenemos que saludar? A la gente del Tolima, que tampoco le ha pasado muy bacano en esta época. Yo he visto unos escenarios muy complejos, Cari, con el tema de los animalitos. Tantos animalitos afectados, quemados, ahogados. No, es que panorama tan desolador, de verdad.
0: Bueno, así dice que por acá saludos a la gente de Popayán.
1: Ay, la gente de Popayán, ¿cómo es el gentilicio de Popayán? ¿Es payanés? Payanés. A todos los payanenses. Payanenses, no señora, payaneses. A ver, Samuelito, dice buenas noches, mi gente linda, desde mi puesto de trabajo en Madrid, Cundinamarca, saludos y bendiciones a ti, mi Samuel. Un beso enorme, gracias por escuchar a Que No Me Duermo y te seguimos acompañando. Si tenés algo que denunciar, algo que nos quieras contar, una confesión que hacer, te escuchamos. Y acá
14: uy, Karinita, Julianita.
0: Mi amor.
14: Muy buenas noches, ¿cómo están? Vamos aquí a saludándola desde Cali. Primero que todo, pues los temblores cogidos de 4 que hubieron, pero fueron... El segundo fue más durito, pues.
1: Fuerte,
14: que, no, el primero fue más duro que el segundo. Lo otro, Adolfo León Caldas en Redetran. Eso era una cosa laboral al piso. Señor, ese señor lo miraba uno por debajo de la, por encima de las gafas, y lo mira y le veía mal, así como mira Cepeda, así.
0: Así como estoy mirando yo, vea.
14: Bueno. Retrans, Adolfo de León Caldas, acosador al piso.
1: Don Adolfo, Pau, ¿será que don Adolfo está vivo, Kiko, o qué? Porque si está de pronto ser empleado de él, pero ya está viejito. Cuidado.
15: Karinita, los de Popayán somos patojos.
1: Ah, patojos. Ah, yo pensé que se decía payanés. ¿O será que se dice ambos?
0: Aquí dice, se le dice payanés y patojo, ahí están escribiendo en el TikTok.
1: Ah, los dos. Saludita a la gente linda de TikTok.
0: De las dos maneras, ¿no?
1: Sí, señor. Vea, ahorita en un ratico vamos a venir a hablar, gústele o no le guste a Karina, de cagas.
0: Ay, no, sí, lo que le pasó a esa muchacha, ay, no.
1: Sí. Hay unos incidentes que uno no imagina que podrían ocurrir cuando usted está suelto del estómago.
0: No, terrible.
1: Cuando usted ya no puede controlar, que viene ahí entre pierna y pierna, no lo puede apretar, se sale. Vamos a hablar de unos casos muy específicos de personas que no pudieron aguantar y se les salió. Jovencito.
16: Sí, señora, sí, mi Juli. Iba pasando por ahí de para arriba, iba para Yomasa a dejar un servicio, cuando de para abajo fue que me encuentro eso, y hasta que no llego criminalística no me bajé.
1: John, te amo mucho eso.
0: O sea, este mundo
1: necesita
0: completos.
1: Más chismosos. Los chismosos somos más. Eso, claro, uno va a coger el chisme.
0: ¿Usted se imagina el mundo sin chisme?
1: No, sería muy aburrido. Muy aburrido.
0: No, mi amor.
1: A ver, Johncito.
17: Hola, señorita, buenas noches. A Que No Me Duermo.
0: ¿Cómo estás?
17: La más bacana. Uy, yo sí tuve un jefe que se hijo de puta, escúchame la palabra.
1: Amén.
17: Todo el que tenía que quería ascender en la empresa tenía que acostar con él. Las mujeres, ¿no? A uno de hombres sí no le dan oportunidad de nada. Eso es buena empresa central cervecera de Colombia. Y ese degenerado aún sigue trabajando. Ella se llama Rodolfo, un gerente comercial. Ay, Rodolfo. Feliz noche a toda la mesa de trabajo. Gracias.
1: Ay, eso me parece muy
0: ¿se despacharon contra Rodolfo?
1: No, es que, uy, y eso sí me toca a mí de manera personal, de alguna manera, de alguna forma, porque a las mujeres, independientemente de usted a quién se dedique, le toca mucho esos casitos de ese tipo de acoso, que es muy complejo porque a uno le toca empezar como arquero de fútbol, a esquivarme, amor.
0: Es que usted ya verá, mija.
1: No, eso qué porquería. Y solamente por ser mujer, entonces como que le cobran a uno la vacuna, el peaje. No, mi hermanito, si usted, Epi, me está escuchando.
0: Que pague antes de.
1: Sí. No, y fuera que.
0: Palanquera abierta.
1: Oiga, no, y fuera que en todos los casos se cumpliera la vaina, pero algunas le hacen la vuelta y chao te digo. ¿Y usted qué garantía? Si el trato era verbal.
0: Quedaste como la boba.
1: Ay, no. Si hay alguna mujer que nos está escuchando y le haya pasado algo así, cuéntenos, que eso me parece muy importante. Hablar de eso es importante, que no lo duden.
0: Chévere.
1: Alexander.
18: Hola, mis chicas.
0: Buenas.
18: Cari y Julianita.
0: ¿Qué más, mi amor?
18: Desde aquí, desde Toronto, Canadá. Me extraña, Juli, yo también soy su oyente fiel.
1: Yo sé, mi amor, es verdad, sí, señor.
18: No solo Gillo Rappi.
1: Es que Gillo Rappi.
18: También nos escuchamos.
0: Vio, celos, malditos celos.
1: No, cuidado.
18: Bendiciones, un buen turno, chicas.
1: Besito, mi amor. Alexander, es cierto, siempre nos está escuchando. Y vea, lo más es que Alexander, peleese, pues. Y Gillo Rap de una, mandó audio.
19: Gillo Rap, escucha, ve y comparte Tropicana. Julianita, Karina, yo me la bendiga nuevamente. Amor. Se me olvidó decirles en la llamada. Yo denuncio a las chicas, a las mujeres. Yo como taxista, los fines de semana casi la mayoría de los taxistas sufrimos con esa gran acoso de tocarlo a uno, mandarle a besar. Los manes también, hay manes todos raros que no se hacen respetar ni como personas, a tocarlo, a cogerlo a uno. Eso también es duro. Y a veces nosotros como taxistas nos toca aguantarnos eso. Entonces denuncio a esas personas que comporten. Están muy alborotados, que llamen a su pelo o algo, pero que se controlen. Gracias, muchachos. Dios me la bendiga.
1: Gillo Rap, ¿vos estás hablando en serio?
0: Se han despachado de unas maneras.
1: Pero espérate. Vos me estás diciendo, Gillo, que vos recoges a mujeres y ellas te mandan la mano y te quieren besar. Gillo, mentiroso. O mentira, si es verdad, díganos si es verdad. Si es verdad, díganos si es verdad. Si estás recochando, levanta la mano.
0: Juliana, sí, por favor. Pasan cosas. De verdad.
1: ¿Será que hay mujeres así? Bueno, sí, de pronto es que uno no le ha tocado.
0: Y cuando
1: ¿no?
0: están tomando. Ah, no.
1: Ah, bueno, eso también.
0: Hay unas que no se controlan.
1: Pero bendito sea Dios. Ah. Ave María. Señoras y señores, ustedes no me lo van a creer, pero hay unos casos muy específicos. Ay, yo iba a contar una cosa y me olvidé. Usted, ¿qué me van a olvidar de esas cosas?
0: No. Después ya mismo la cuenta.
1: No, pero es que se me olvidó. Bueno, saludito a la gente que está ahí en el TikTok. Que dicen que llamen a qué, a la de Sara, ¿no, mi amor? Ya la entrevistamos por la mañana, ya no más.
0: Ya, eso es lo pasado.
1: Qué risa, ya me contestó Gillo Rap. A ver, pues, dígame si es verdad, Gillo.
19: Julianita, Karina, siquiera hágale consulta a mis compañeros taxistas que me están oyendo. No, es en serio. Hay chicas que se le mandan a uno y son cosas que le proponen a uno. Y hay manes también, sí, yo sé, yo también tengo mi condición y todo, pero yo respeto. Pero hay manes que no respetan en nada, mandarle uno la mano, pues no. Hay que respetar, hay que entonces uno porque tiene su condición sexual, entonces quiere acosarse con todos. No, es en serio. Y si estoy mintiendo, que me mientan mis compañeros taxistas que me están escuchando. Oiga, Dios me la bendiga, besito.
1: Besito, mi amor. Ay, ¿cómo así?
0: ¿Viste?
1: Hombre, pero ¿y eso? Muchachas,
0: no atrevidas. Nos falta el calle, bebé.
1: A ver, Luis, y que se despierten todos los tropiamarillitos, que yo sé que van a empezar a decir, a mí me ha pasado, sí, señor.
20: ¿Dónde están? ¿Dónde están esas chicas? Que manden la mano, ¿dónde están?
1: ¿Dónde están para ir a buscarlas?
0: ¿Qué dónde? ¿Qué dónde? ¿Qué sitio?
1: Ay, ay, ay. Es que sí, dónde? Es verdad. Vea, el que nos escucha de Cali, el tropio amarillito de Cali, me dice, sí, a mí me ha pasado acá en Cali, son atrevidas las mujeres. Ay, yo no te lo puedo creer, de verdad. Yo
0: nosotros
1: no
0: en Medellín creer. Nunca hacemos eso.
1: Mm-mm, qué va, Karina. Kiko, a ver.
2: Julianita, Julianita nunca. Y Karinita. No, es verdad lo que dice Chicho Rappi, es verdad.
0: ¿En serio?
2: Es verdad, a mí me ha pasado en mi plataforma. Y un día yo le dije a la señora, le dije, no, doña, esté quieta. Doña, esté quieta, hombre. Doña, esté quieta, no, pues. Tuve que darle clean. Apenas ¿qué? Destape su botellita de leche clean.
0: ¡Ay!
2: Normal. Ta, ta, ta, ta. Y cuando llegamos al destino, vea, es tanto. Ah, bueno, también me la pagó normal. Como y no hubiera pasado nada, pero sí, sí, lo que dice Chicho Rápido.
0: O sea, le pagó la carrera y todo.
2: Muchísimas veces.
0: No, muchísimo. Yo no le puedo creer.
2: Yo porque soy un hombre fiel.
1: Ajá, sí, claro.
0: Ah, fiel.
1: Ahorita ya venimos quién? A hablar del hombre fiel y me interesa seguir hablando y escuchando a los conductores y los tropiamarillitos que les ha pasado yo con las mujeres.
0: Necesito saber qué es lo que ha pasado.
1: Ya venimos, aquí no me duermo. De Tropicana.
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1: Sí, señor, con la más bacana Tropicana. Señor, si usted está escuchando hasta ahora y está escuchando esta melodiera voz, pues esta melodiera voz corresponde a una de las integrantes que hasta ahora los acompaña a todos ustedes en A Que No Me Duermo de Tropicana. Qué rico poder acompañar a toda la gente que camella a esta hora juiciositos, tarde pero seguro. Un saludito a la gente que está conectada ahí en TikTok. Ojalá seamos más y crezcamos esta familia, que hablemos todos juntos. ¡Qué rico! Y obviamente la gente que está a través del WhatsApp de Tropicana, 310-206-3302, y nos escuchan a través de los 102.9. Los queremos muchísimo, qué rico, los queremos saludar. Y además vamos a empezar con un tema que dejamos a medias. Gillo Rap me dijo que a él lo acosan las muchachas que él recoge. Yo no sé si están en sano juicio o están borrachos, pero que a él lo acosan. Y entonces empiezo yo a preguntar, ¿es cierto, señores conductores? ¿Es verdad que las mujeres lo suben y les tocan el ñeque ñeque y la piernita? ¿Es cierto? Si es así, yo quiero escuchar su testimonio, porque hoy en A Que No Me Duermo son confesiones.
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1: Confiese, pues, si usted tiene algo que confesar, diga de una vez. Arranque y diga, sí, Juli, a mí me pasó esto y esto y esto. La historia que empiece a acordar, cuéntela nomás, que aquí ya la recibimos, don Ricardo. Despáchese.
4: Oye, Karina, mamacita.
5: Mi amor.
4: Ey, no joda, que las mujeres le tiren mano a uno, eso pasa, pero no joda, eso es de vez en cuando. Que me digan qué ciudad es que pasa carretico para irme para allá a tirar zapatos, volante allá.
1: Que digan dónde.
4: Porque si sale bastante caca, eso sí, joda.
1: El caca. Seguro
4: no duerme.
1: ¿Ve? Ay, ay, ay. Y ya que hablo de caca, en un momentico vamos a hablar de caca.
6: Ah, no.
7: Pues no sé si Yorra es muy bendecido, man. No jodas.
1: Que
7: a
1: mande
7: mí solo me caen, guys, qué pereza. ¿Dónde están las mohachas? ¿Dónde están las mohachas?
1: ¿Qué le dijo? De allí, yo rap.
5: Solo le manda la mano a los mohachos.
1: ¿Que dónde es que recoge usted a las peligrosas? Para él poder ir a recogerlas también.
5: Dios mío.
1: Ay, Dios mío, santísimo. Ustedes son la embarrada. No. Vea, que se vaya para Suba, está diciendo Gillo Ram. Subas que están las arriesgadas, las peligrosas.
8: Hola, muy buenos días, Tropicana. Muy buenos
1: muy
8: días,
1: buenos
8: Colombia,
1: días.
8: Cari, Julianita, mamá.
1: Ah, porque
8: linda,
1: está al otro lado.
8: Hermosas. Desde Milán, Italia.
1: Ah, verdad, sí.
8: Tóteles. Un abrazo grandísimo. Desde las 4 de la mañana acá en Italia hasta las 6:30 de la tarde. Los escucho todos los santos días.
1: Dios mío.
8: Y hasta ahora me levanto para hacer gimnasio desde las 4 hasta las 7:30. Me levanto a hacer ejercicios. Tanta gimnasia, tanta. Todos los santos días. Sábado y domingo voy a nadar. Me hago mis 8 kilómetros al día de natación.
1: ¡Hombre!
8: ¿Cómo? Un saludo grande para mi Colombia. Chao, mamacitas lindas. Tóteles desde Milán, Italia.
1: Chao, mi amor. Oiga, pues.
5: Mi amor está, pero wow.
1: ¿Cómo? ¿Cuántos kilómetros?
5: Hombre, ¿cuántos kilómetros?
1: Me imagino que hacía la resistencia a don Aristóteles. Avise, avise. ¿Qué, Ave María? ¿Ya quisiera uno?
9: Gillo Ram tiene recogiendo esto en el Santa Fe.
1: ¿Será que sí, Gillo Ram?
9: Que se venga para acá, para Cali, para el barrio obrero. Acá en el barrio obrero recoge bonitas, feas, bagres, cocodrilos. Borracha,
1: cuidado.
9: Borracha, acá recoge todo. Véngame para Cali.
1: Bueno, ahí le deja el dato por si de pronto Mitar va a ir por allá. Ya sabe que puro barrio obrero.
7: Carinita, carinita, yo recorro más kilómetros en la noche. Yo me hago los 150, 200 todas las noches.
5: Ah, bueno, mi amor, listo, de una. Eso no importa, tranqui. ¿Dónde es que estás? Mira, ve.
1: Usted ya lo acaba de decir, mi amor.
5: Usted hoy sí, yo no le he dicho a ninguno, así que me hablé todo lindo para yo decirle que yo, pues, papacito.
1: Que pues, mi amor, que yo, pues, mi vida. Karina, pues, mientras que nosotros seguimos recibiendo audios y llamadas de los oyentes de Aquí No Me Duermo, para repetirles el número, 601-348-7601 y 310-206-3302, vamos a hablar de lo importante. Vamos a hablar de algo que usted y yo no hemos podido evitar en algún momento de la vida. A la persona que está ahí con el dedo hundido, Dios me le pague. Dele tap tap a esa pantalla.
5: Sí, con el dedo hundido. ¿Quién fue la que se... ¿Y en qué momento y qué estaba haciendo?
6: Señorita Karina, yo le tengo que contar. Hay una muchacha que se ejercitaba todos los días. Una muchacha que iba a competencia.
5: Por favor, te puedes controlar, gorda.
1: Usted fue la que empezó con el acento, yo le sigo la cuerda.
5: Bueno, ok.
1: Una muchacha que hacía ejercicio todos los días. Una muchacha con un cuerpazo, cuerpo de atleta.
5: Barbie.
1: De alto de rendimiento. Persona que uno dice fuerte.
5: Pura Caterina Ibargüen allá.
1: Exactamente.
5: Con el mismo.
1: Yo les quiero dar un consejo. Gratis. Si algún día usted le da por hacer ejercicio o hace ejercicio, y o sea, como días anteriores, previamente, usted ha tenido diarrea, no haga eso.
5: No vaya,
1: deje esa competencia así. Ya usted ganó mentalmente, tuvo la intención de ir, pero se puede cagar la carrera.
5: No.
1: Una deportista de alto rendimiento, terminando su competencia de ciclos funcional, se cagó.
5: Qué pecado, no, muchachos. Qué pesar. Tenía malestar. Arrancó la carrera. Arrancó. Y ya. Y tenía aparte de eso un chorcito chiquitico. Entonces por las piernas le estaba bajando el arroyito.
1: Uy, no sea, hijo de madre.
5: No, Juliana, no la traté.
1: Eso era una marea alta. De una vez le digo. No. Vea, yo no sé muy bien. ¿Usted tiene ahí la historia, Karina? ¿Usted tiene la publicación?
5: Señora, sí.
1: Para que digamos la nacionalidad de la muchacha, pero además si de pronto hay algún dato de que tenía la pelada. Claramente diarrea era, pero, pues ella no se veía como, ¿cómo se llama? Como cuando uno recién está empezando a hacer un deporte, como principiante.
5: Oye, Tessa, quedó hasta de primera, de finalista.
1: Cagada y todo.
5: Me mordí la lengua.
1: Cagada y todo, pero cruzó llegó de primera. ¿Qué hubo, mami? ¿No me le estás dando carne en la casa? ¿Qué?
5: Me mordí la lengua.
1: Karina, compórtese.
5: Ay, me sabe sangre.
1: Ah, no, mi amor. Venga, le ayudo. Venga. Venga, le colaboro. ¡Karina! ¡Muestre, pues! La muchacha.
5: Espere un momentico.
1: La muchacha, esa muchacha. Pero venga, yo le puedo decir, o sea, no era que viera como un popo ahí como que se salía medio grumoso, no. Era, no, ni que era vas. Como chichi. Pero que tenía la muchacha, o sea, si ella...
5: Mi agüita amarilla, ponete mi agüita amarilla. A esta hora desconectamos al YouTube.
1: Adiós, gente de YouTube, mi agüita amarilla.
5: A poder trabajar con la música, nos vemos en TikTok.
1: Agüita amarilla.
5: Listo, espere pues.
1: No la tengo.
5: Ay, no, yo sí la tengo, espere a ver.
1: Hágale, póngala. Yo no la tengo, mi hermano. Ay, mentira, sí, aquí está. Confía en mí, mi amor, confía en mí. Yo lo resuelvo. ¿Es este? No. Es...
5: Uy, pero pobre muchacha. No.
1: Ay, no, esta es la que tengo. Y esa no es.
5: Mire, vea. Ay, no. Ay, parce, God.
1: Miren, los que salen en TikTok, véala ahí. Ay, qué pecado esa muchacha. No puede ser.
5: Ay, no. Mírenlo.
1: Y todo el mundo grabando y subiendo.

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1: Sí. En el salón.
2: ¿A usted le pasó?
1: Yo acordaba.
2: A ver.
1: Vea, había un día.
2: Sí.
1: Nos tocaba de gala, o sea, falda, jumper, falda.
2: Sí.
1: Todo esto. Plena clase de inglés. En un aula así, toda calientica, calurosa, el calor humano. Cuando empezamos a sentir un olorcito, gorda, trágico.
2: Pero estaban en bachillerato o estaban en primaria.
1: En bachillerato.
2: Uy, no, pero ¿qué le pasó a la muchacha? Sí.
1: Pero ya en 11, ya, o sea.
2: Uy, no, pero. no, pero ¿qué le pasó? ¿Qué pasa con el esfínter? ¿Esa es la canción? Oiga.
1: ¿De quién es?
2: Sí.
1: Espere. De los toreros muertos.
2: Ay, pero si es esa la que estaba poniendo y te la puse y dijiste que esa no era. Quítala que yo la pongo.
1: Pero
2: acá.
1: Si escuchaba en otro. Ustedes allá la convierten como en otro género.
2: No, es ese, amor.
1: A ver.
2: Vean.

0: Ay, pobre muchacha.
1: Vea que es la misma, vea, quítela, quítela.
0: No, pobre muchacha.
1: Es la misma canción, vea. Se miente. ¿La ves oído, mi hermanita?
0: Mi hermana, la sentí rara, gorda.
1: Bueno, los empezamos a escuchar. Entonces ya mismo, 310-206-3302. O llame y cuente de una vez. Acuérdese que hoy estamos de confesiones.
2: Oiga, mi Juli, hablando de cagadas. Póngale, creo que hace tiempos, cuando recién llegaron las venezolanas a vender tintos y eso. Yeah, Ave María, usted no me lo va a creer. Ué, puta, me tomé un tinto, eso sabe que cae y me muero. Eso me salía mierda por todos los lados de los pantalones. Yeah. Ué, puta, si me cayó pesado el tinto.
1: Mire el TikTok. No,
2: eso me tocó mandar a lavar el carro. No, mejor dicho.
1: Ay, no. Te quiero mucho.
0: Mire.
1: Ay, no puedo. Que pues, sí.
0: Espérenle, que... Alejo, un tris para que esto me lo enfoque.
1: Karina está mostrando el video de la muchacha que se cagó en la competencia por TikTok.
0: Muchachos, pero qué pesar.
1: Sí, da mucha cagada.
0: O sea, yo la verdad me pongo... Es que da mucha cagada. Ay, no. Yo me pongo a pensar... vea, primero, qué actitud tan bacana la de ella. Siguió y terminó su carrera y dijo, de malas cual carrera.
1: Cagada, pero pa'lante.
0: Sí, lo que fue... Bailas.
1: Mi amor, John, te están preguntando por TikTok que si llevabas pasajero cuando te tomaste el tinto. Ay, yo los quiero mucho. A ver, Julián.
3: Ya, Mario, pues se me fue llegando al banco. Tenía que conseguir una plata y llegando preciso ahí al cajero. Había un día. No, qué pena.
1: Solo le entendí eso.
3: Me tocó así. No, salí un momentico, pero yo juego, porque qué pena, no. Una vergüenza, pero increíble nomás.
1: Ah, Karina, ya. Karina está obsesionada. No. Uy, no. No puede ser. A ver, por acá me están diciendo, trabajaba en una empresa de transporte público y tenía que devolver el bus a la estación. Y no alcancé a llegar, embarré hasta la silla del bus, gracias a Dios, iba vacío.
0: ¡Ay, no!
1: Hombre, pero Paquita.
0: Ay, entonces yo no le terminé de contar la historia a Juli.
1: De su compañerito.
0: En el salón, tal vez empezó a sentirse ese olorcito terrible.
1: Ajá.
0: Cuando... Cuando, claro, vamos viendo así ya todo, pero tremendo. Y la compañerita se fue de una pa'l baño.
1: Ay, no, pero
0: como que se levantó la falda. Ajá. Vea, como que se levantó la falda para que nadie le notara en la falda. Y cuando

0: Se paró, claro, se baja la falda y usted no ve nada.
1: Uy, no, tenaz, yo no vuelvo a ese colegio, te digo, de una vez. No.
0: Normal, cosas que pasan.
1: No, Cari, no, cosas que pasan. A ver, cuando, o sea, sí pueden pasar ese tipo de cosas.
0: Hay veces que usted puede estar muy aliviado o con mucha actitud, lo que sea, y juepucha, una diarrea le puede dar en cualquier lado y eso es muy normal.
1: ¿Aló? ¿Cómo me le va, mi amor? ¿Si ha cagado o no si ha cagado?
0: Ay, no, Juliana,
2: embarradas, pero embarrada, qué mal, mi Yuli.
1: Pues, mi amor, ay, no, ¿por qué no nos habías llamado?
0: Te extrañábamos.
2: Porque estaba medio ocupadito, retiradito.
1: Ay, ¿qué estaba haciendo? ¿Qué estaba ocupado? Cuéntame.
2: No, estaba en el monte, por allá.
1: ¿Allá donde Rosa? ¿Dónde Rosa, el culo con el...
2: Donde Rosa, ajá, donde se hace maravilla.
0: ¿Usted ha escuchado la historia del monte? ¿Cómo es? Me fui al monte. Uh-huh. Hice una canoa.
1: Sí.
0: Me cagué en ella
1: y qué.
0: Yo vi un perrito. Todos los perritos.
2: ¿Y el bar del perrito?
1: ¿Qué les pasa? Siente, cariño.
2: Embarrada, una que me pasó a mí.
1: Contad.
0: ¿Qué pasó?
2: En un bus
0: contá.
2: Servicio público. Una y media de la tarde, donde toda la gente a esa hora baja al centro.
1: Ajá.
2: Yo he almorzado frijoles de tres días guardados.
1: Pero y seguro comiste frijoles de tres días.
0: Uy, cochino. Mor, qué bomba.
2: ¿Y qué pasó? Y me dio ganas de ir al baño y yo no encontraba dónde, un baño ni nada. Que me tocó hacerme el varado y en pleno barrio meterme bajo del bus. Y por debajo tocando el bus ahí como echando mecánica, tata, y mentira, yo estaba haciendo maravillas por allá, mandando telegramas.
1: Uy. ¿Qué porquería?
2: Esa sí fue una embarrada, pero, y de ahí, eso fue, pero, un alivio, qué alivio, dicen.
0: Mi amor, es bondad, que después de eso el descanso es el berraco.
1: Uy, sí, hija, sobre todo cuando ella lo tiene ahí en la puerta de la iglesia. No.
2: Eso sí fue un alivio, no, pero...
1: Mi amor,
2: bueno, mis amores, a que no me duermo, buena noche.
1: Besito, mi vida,
0: mi amor,
1: gracias.
0: Chao, te habíamos extrañado.
1: Ay, no puede ser, no puede ser. A ver, aquí no. Ya están en 310-06-3302.
0: Notas de voz, canciones para cagar.
3: A mí también me pasó lo del compañerito, me tomé un tinto ahí en el terminal del Salitre y alcancé a llegar a la casa y cagué todo el baño.
4: Sáiganse del salón.
1: ¡Casco lleno! ¡No le puedo creer! ¡No voy a poder hacer! ¡Me voy a morir de la risa! María, yo nunca pensé.
0: Juliana, nos van a cerrar esto. Bueno,
1: no,
0: a
1: jamás en la vida.
0: Mientras tanto.
1: A ver, dígame, ¿qué se le ocurre?
5: No, mi Juli. Imagínate donde yo lleve pasajero. Se muere igual a mí.
0: No, se intoxica.
5: Pero me iba matando solo en el carro. Eso yo veía como me escurría en la silla, pero uy, es que no me pude aguantar. Eso fue un cólico, pero...
0: Ya le digo.
5: Cólico miserere, si no me cago, me muero.
0: Donde las sillas de los conductores
1: hablaran.
0: Fo. Fo.
1: Estaría
0: qué
1: miedo.
0: Mareo tan horrible.
1: Uy, no. Aunque, Caril, si esta silla hablara también.
0: No, Juliana. Cuchino. Ay, no.
1: Karina,
0: Dios
1: ay,
0: mío.
1: Karina, de contexto que yo soy muy muerta de la risa.
0: Estamos hablando de la pobre atlética chica que hoy, en medio de su competencia, le pasó, factura. Una enfermedad intestinal y ella siguió con su carrera y ganó, pero se le veía un lodo extraño bajando por sus piernas.
1: Qué pecado la muchacha, de verdad.
0: No.
1: Vea cómo así. A mí no se me ocurren canciones para acompañar las cagadas.
0: Obvio,
1: canciones,
0: Rira.
1: ¿Cuál? Usted ya sabe cuál, Rira, dígame. Así como de parra. Las parranderas de diciembre, alguna debe hablar del popó, estoy segura. No sé cuál, pero
0: Pereira.
1: A ver, Manuel.
6: Juliana, yo soy como usted. Yo no le niego un peito a mi pareja.
1: Eso.
6: Yo en la casa también les azoto así, me les tiro. Una vez iba a ir a trabajar y salí en la noche a trabajar porque estaba trabajando en el matadero. Trabajé era de noche y parqué la moto al frente de la casa y mientras que calentaba y cuando salí, pues ella salió a despedirme, mi mujer, y cuando salió me le tiré un pedito y se me viene ese man con un caldo y todo y a bañarme,
0: no,
6: porque no me
0: podía
6: haber cagado a trabajar.
0: No. Ay, no, que por favor me cambien de este turno con Juliana, que nos está corrompiendo. Ay, muchas ustedes.
1: Ay, no. No, no, no, yo los quiero mucho. Uy, en serio.
0: No, no, no. Mucho. El sufrido este.
1: A ver, a ver.

0: el con... Es que es como maluquita la vaina.
1: Poquitico, poquitico.
0: Ah. Ah. O sea, y hacen unas, y aparte de eso hacen unas combinaciones.
1: Vea, Wilson, que lo va a saludar, de los que están en TikTok, está haciendo una pregunta muy importante. ¿Por qué la gente después de que hace en el baño se queda mirando el papel higiénico? O sea, después de que limpia.
0: Yo no miro el papel higiénico.
1: No, ya va a decir, tampoco, tampoco mira los bollos, tampoco.
0: Ay, no.
1: Karina, eso es salud, Karina, claro. Ja, vea yo.
0: Juliana.
1: Y luego miro y yo listo, todo en orden. ¿Por qué? Eso es salud. Usted tiene que saber si su popo está amarillo, verde, café, si está suelto.
0: Bueno, no podemos hacer las descripciones, así que para otro día, que muchísimas gracias.
1: Victoria.
2: Muchachos, ¿usted no les ha pasado que cuando tienen relaciones por detrás y el semen se revuelve con la mierda o sale como daño de estómago?
0: ¡No!
1: No, nos van a echar, nos van a echar.
0: Puro comentario de esta canción.

0: Diana, ¿usted por qué puso esto, pues?
1: Porque una noticia, ¿cómo así? La muchacha estaba compitiendo y se cagó y todos empezaron a contar su historia. Ay, yo los quiero tanto, los quiero tanto, tanto, tanto. A ver, sigamos. Ay, no. Alexis.
0: Ahí, ahí sale, saca. ¿Qué le pasó a la muchacha?
1: Que se cagó.
0: Bueno. Está la canción mejor.
1: A ver.

0: cuidado, ay no, ya.
1: Vea, aquí dice, espere, Giovanni en TikTok dice, a mí me pasó entregando un domicilio a una señora y no me quiso prestar el baño y adivine qué me pasó.
0: Se cagó en el domicilio.
1: Ay, no, qué porque, uy, no, pero la gente porque así, aunque le hubiera dejado el baño bien embarrado a la señora, todo hay que decirlo.
0: Ay, no, qué pereza con ustedes, cómo me corrompen de esta manera.
1: A ver, Alexis.
2: Hola, en cuidado mi historia, me dicen que venía de una entrevista de trabajo, venía en el CIT, en pleno trancón, ahí sobre la 67 con séptima, venía del andino, me dio un cólico mortal, literal, me destempló los pelitos, todo, me tocó bajarme.
0: Ay, no.
2: Irme por una cafetería a solicitar el baño y la que me pasó. Yo que me bajo los pantalones y salpico todo eso.
0: Ay, no.
2: Parce, no, no sabía cómo salir de esa cafetería. Y les había dicho que era solo para hacer chichi.
1: Ay, juepucha, no hay nada que hacer, Alexis. Pero bueno, no. ¿Qué pasó?
0: Usted tiene que lavar el lugar.
1: Usted lo limpió con
0: papel. Usted en plena panadería comiéndose un pan de quesito, ay, con no, un cafecito, y si va sintiendo ese olor, no, no.
1: Alexis, no me va a bajar la historia así. Dígame qué pasó.
0: Ve.
1: Ah.
0: Me mandaron a poner esta.
1: Por ahí dijo como, Cami, subí un momentico en los comentarios, mi amor.
0: Pero vea.

0: Qué pecado, se enfermó el arruinado.
1: Se enfermó, qué pecadito el arruinado. Se le pasa de todo, no. Mauricio.
2: A que no me duermo con Tropicana.
0: Buenas.
2: Juli, Juli.
1: Mi amor.
2: Karina, mamacita hermosa, ¿cómo estás?
0: Mi amor.
2: ¿Cómo están, ven, mujeres hermosas? Les cuento yo una anécdota de hace mucho tiempo. Yo le tengo respeto a esos tintos. Ay, ay, a esos tintos
0: ¿es
2: recalentados.
0: ¿En serio?
2: Una vez iba, yo era conductor de ambulancia y una vez iba para el Líbano, Tolima, y me tomé un tinto en Alvarado. Llegué yo al Líbano con el dolor de estómago y como con ese cuento de que yo aguanto, fue que bajé del Líbano sudando frío, apretando nalga. Ay, Dios mío, no te imaginas el dolor de estómago. Imagínate que llegué ahí a la estación de servicio que hay en toda la Y de la entrada de Alvarado, Tolima. No, yo llegué y me encontré un compañero. Le digo yo al compañero que me parqueara la ambulancia y me prestara las llaves del baño y voy corriendo yo para el baño y no hay papel. Ay, Dios mío.
1: No, esa es fuerte.
2: No, eso me tocó lavar ese baño. Me tocó ponerme a lavar el baño del semejante embarradón el que hice.
1: Uy, qué asco.
2: No, yo no volví a tomar tinto. Yo no volví a tomar tinto. Yo esos tintos recalentados. No.
1: Vea, el tinto.
0: Pero en serio, los tintos hacen tanto daño.
1: Claro, porque él bien lo dijo, recalentado. No todas, pero muchas tinteras, el tinto que no venden el día anterior, lo recalientan y tra que te lo venden. Y además, otra cosa, hay personas que no son tan aseadas y esas grecas, pues obviamente hay que limpiarlas, bla, bla, bla. Entonces, eso, vea, tomar café por fuera de la casa es tan riesgoso como comer ensalada.
0: Uy, dicen que la ensalada es peligrosísima.
1: Muy peligrosa, porque no solo, o sea, si usted está de buena le da diarrea, pero si está de mala le da esa bacteria, ¿cómo se llama eso?
0: Helicobacter.
1: Eso. Helicobacter pylori. Esa. Bueno, lo voy a seguir escuchando. A ver sus historias de cagada, como la muchacha que se cagó. Pero espere, antes de eso, yo le dije a usted que teníamos dos historias. La muchacha que se cagó en competencia. Juliana. Y un muchacho, este sí le voy a decir, este es más teso. Resulta que había un hombre que se fue de vacaciones. Normal, con la familia. Ajá. De vacaciones. En España, eso fue en Portaventura, España. Uh-huh. Resulta que lo convencieron de subirse a una montaña rusa que va más rápido que un ferry. Un ferry va muy rápido.
0: ¡Ay, yo vi!
1: A pesar de que ya estaba sufriendo de gastroenteritis, es que ahí va la vaina. ¿Cómo se va a subir a eso
0: evítelos.
1: Con diarrea? Pues muchachos, les quiero decir que al muchacho se le aflojó la pasta y chorrió a 14 pasajeros de miércoles, les quiero decir. Y ahora les voy a preguntar, en ese caso que usted vaya, digamos acá, a Salitre Mágico, ¿sí o qué?
0: Ajá.
1: ¿Usted qué haría donde usted en una de esas montañas rusas lo bañen pero de popó?
0: Usted le dice, no, tranqui. No, gas. Vea, una diarrea la puede tener cualquiera, pero antes de subirse a todas estas atracciones y deben de preguntar, ¿tienes de pronto alteración en tu cuerpo en este momento? ¿Estás enfermito?
1: Pero
0: y sea sincero.
1: Para que vea que esto fue un más asqueroso, mi querida Cari, ¿cómo le parece que el señor pues se hizo, pues sí, se popoció? Y resulta que obviamente al finalizar la atracción, porque eso fue en la primera vuelta, eso quiere decir que las demás vueltas todos los pasajeros las dieron cagados.
0: No.
1: O sea, fue al principio.
0: Y eso que mancha.
1: No hay...
0: Eso que mancha la ropa.
1: Y obviamente cuando ellos se dieron cuenta que era popo se vomitaron, entonces eso estaba revuelto de popo con vómito. Una cosa muy impresionante. Ay, ¿usted qué haría, mi amor, si usted va a una montaña rusa y se me le caga encima? ¿Qué paloma se creía el man?
3: Yo escucho Tropicana, la más bacana. Saludos, bendiciones.
1: Amén.
3: Karinita hermosa, bella, reluciente.
0: Yolín.
3: Y saluda a Julianita.
1: Ay, no.
3: Oiga, a mí me pasó un caso, fue un día que iba por un...
1: A mí me da una risa que los oyentes dicen que Karina, mi amor, mamacita preciosa. Ojo, que estoy de acuerdo. Y luego es que, ¿qué fue el que más...?
3: Un autobús, iba viajando, ¿no? Iba con esas ganas de mirar. y el chofer nada, que paraba y no, que nada, no, más adelante. Yo no aguanté, o sea, había una botella de gaseosa, no, ahí metí el cosito ahí y me eché la miadita. Y por la ventanilla, ¡uy! Se marchó.
1: No puede
3: ya
1: ser. No, le no puede ser.
3: Libertad. Escuchó lo que están la más bacana. Saludos,
0: cariño. Oiga, pero los oyentes están muy creativos.
1: Vea, y se marchó.
4: Se marchó. Y a su barco le llamó.
1: Y a su barco le llamó.
4: Libertad.
0: Vea lo que dicen en TikTok. Los a quiero ver. Leer también.
1: Cuente.
0: Dice: valiente es aquel que teniendo diarrea se tira un peito.
1: Uy, sí. Mucho, mucho, mucho, mucho. Uy, no, ¿qué les pasa?
0: Dice que
1: no.
0: Usted estrenando ropa Gucci y que ahí mismo empiece uno y se le cae encima.
1: Podría pasar.
0: Por allá.
1: El popó no distingue marcas, mi amor. Nada que hacer.
0: Por eso te digo, es muy tranqui.
1: Tranqui, tranqui. A ver.
5: Tropicana, la más bacana, bacanísima. ¿No le ha pasado que ustedes echa la cagada y sale el bollito y ¡pa! Preciso. La gota del agua le queda en el botón del hopo.
0: No. ¿Por qué con él?
1: Pero Cari, sí es cierto, cuando el pollo está
0: sí,
1: precioso.
0: Pero a mí me pasa.
1: Pa.
0: Me la hace. Y que tilín.
1: No sé cómo imitar ese sonido. Sí, como y pa. Bueno, no sabe si quedó limpio o sucio porque a la final esa gotica seguro también tenía chichi. No es tan cómodo, no es tan divertido. Doña Carmen, me encanta que las mujeres hablen de popó. ¿Sí?
5: Mi Cari le pegó duro.
1: Ah, pero porque dice Carmen.
0: Que doña doña Carmen está muy
5: pegó
0: rara, querida.
5: Duro, mi Cari se prendió el acá en Pasto, pis.
1: Ah, ese fue el que nos llamó, ¿no? Sí.
0: Sí, sí, sí, Jones.
1: A ver, por acá.
0: Es que valiente, es aquel que esté comiendo cuando en este momento.
6: Éramos pequeños con mi hermano, dormíamos en la misma cama. Y pues siempre molestábamos los dos en la cama. Y ese día, pues, estábamos cagados de la risa. Y papá ya nos había dicho que nos quedáramos callados, que nos quedáramos quietos. Y pues de la misma vaina, pues se me descuidó y pum, se me salió un pedo y se para a mi papá y jue puta y prende a luz y prende a mi hermano y le cascó al chino por culpa mía. ¿Cómo la vio?
1: No. Pero nos mandó otra también, Manuel.
6: Juliana, vea, usted quiere hacerle una maldad a su mona, usted coja y ponga la mano abierta en la cola, así encima de la ropa y todo, póngalo en la cola, tírese un peo, pero sopladito, y cuando lo tire, cierre la mano y suélteselo en la cara y lo verá cómo es que la
1: pone
6: en cara.
1: Juliana,
0: ¿usted qué está haciendo? Camila, córrase de ahí. Camila, corra, se salve su vida.
1: Camila,
0: salve su cuerpo.
1: Camila no se había dado cuenta y yo aquí, ra, sirviendo el coso.
0: Guns, fall. Camila, por favor, sálgase.
1: De tanto reírme, si me va a tirar un pedo de verdad, no me hagan reír.
0: No, vea, Juliana, yo creo que es de las que coge tarrito, se lo conecta, lo llena y cierra la tapa.
1: Vea, yo le voy a decir una cosa, ya que hijo de madre, yo siempre he querido coger un encendedor.
0: Ah, sí. Para que salga como.
1: Sí.
0: Fuego.
1: Claro. Sí, señora.
0: Manténlo. ¿Cómo se llama la canción que dice? Manténlo prendido fuego.
1: De Bomba Estéreo. No lo dejes apagar y grita fuego.
0: Fuego.
1: Manténlo prendido. A ver, ¿qué más nos dicen por aquí?
0: No la tengo.
7: No, pues usted va caminando por la calle y se encuentra un amigo y le dice: Bella, ¿a dónde venís? Usted le dice. De la cagada rusa.
1: ¿Y cuál es la cagada rusa? ¿Cuál es la cagada rusa, amor? No sé, esa no me la sé.
0: Ni idea.
1: No. Vea, le voy a mandar un saludo muy grande a alguien que no sé cómo se llama porque de nombre tiene unos emojis, pero quiero que sepas que te estoy leyendo. Dice que no toma café en la calle, que eso es mortal, que nos escucha desde Cúcuta y que hoy le alegramos la noche porque tuvo un mal día. Entonces eso me parece maravilloso, mi amor. Usted está aquí, así sea hablando de cagadas, pero le arreglamos la noche. Como sea, te mando un abrazo y un beso enorme. Ojalá tu día de mañana sea muchísimo mejor, mi amor. Así es, así va a ser. Amén. Es la montaña
0: así
1: rusa.
0: Será,
1: ah, ya.
0: Yo te propongo, Juli.
1: Ajá.
0: En los últimos 7 minuticos,
1: sí.
0: vamos a hacer algo que hacíamos Gaballo y yo.
1: Uy, pero yo tengo un montón de audios aquí.
0: Que entre llamada solo para decir nombre y ciudad. Nombre y ciudad, nombre y ciudad.
1: Bueno, está bien.
0: Entonces digamos, entran, hola, yo soy Karina desde Medellín. Pam, bueno, gracias.
1: Pero
0: yo soy Juliana de Cali, mira.
1: Pero puedo seguir reproduciendo los audios.
0: No, sígalos, no importa.
1: Listo, mientras que llaman, yo sigo...
0: Ah, pero ahorita, faltando siete minutos, Juli. Todavía no.
1: Ah, bueno, listo, está bien. Alexis nos va a terminar de contar la historia de la cagada en la cafetería que le tocó limpiar, listo.
8: No, Juli.
0: Ay, no.
8: Yo salí ahí, le dije a la señora que, por favor, pues me prestara un trapero, que porque se me había regado la loción. Y nada, ellos tenían ahí como el cuartico de aseo ahí mismo en el baño. Cogí los guantes, uh-huh. Le eché harto cloro a ese baño y salí y me vine. Eso sí, cogí y pagué. Recuerdo que había pagado con un billete de 5,000 y le dije a ella, a su merced, dije así. Y ya salí y me vine. Pero créame que cuando me da diarrea, yo prefiero incapacitarme que dejar de ir a trabajar.
1: Bueno, sí, con diarrea uno, dependiendo de la diarrea, ¿no? Pero uno puede aguantar. A ver, Pedrito.
9: ¿Será que...?
0: A ver, ¿qué más dicen?
9: No tiene más nada de qué hablar sino de la venezolana, de los tintos venezolanos. ¿Por qué ustedes creen que los tintos que ustedes venden aquí, esos con panela, son muy sabrosos? Eso también hace daño.
1: Mi amor,
0: sí, porque un oyente mencionó ahorita que hicieron un tinto no sé de qué lado. Pero ¿pa' qué? Te voy a decir algo. Hay productos colombianos que hacen mucho daño a la gente que viene. Por ejemplo, la mazamorra.
1: Uy, es que la mazamorra...
0: La mazamorra le cae súper mal a mucha gente que no ha probado.
1: No, pues y los frijoles también, mijo. Ustedes que comen frijoles con leche a las 11 de la noche, bendito Cristo Jesús.
0: Ah, no, yo sí como frijoles con coles, con garra, con trompita, oreja.
1: Dios mío, santísimo. Ya con esa trompa que usted tiene, no, mi amor, es suficiente. Y usted comiendo más, ¿eh? Eso es garoso. Eso es ser uno muy garoso.
0: Vea lo que dice Eduardo por acá. Dice que muchachos, me han hecho la noche. Y la de mis usuarios también. No, qué parche.
1: A ver, Manuel, despáchese.
10: Juliana, vea, usted quiere hacerle una maldad a su mono.
1: Ah, sí, ya Manuel me dijo. Espere, Manuel, ¿qué me está...?
11: Juliana es de las mías, el mero parche.
1: Ay, no. Manuel, ustedes no me conocen. Andresito.
12: Buenas noches, no, Tropicana, no. La más bacana. Karenita, Juli.
0: Buenas.
12: Dos bellezas, dos acentos diferentes, una belleza única, verdadera.
1: Ay, qué lindo.
12: Les cuento esta anécdota. Uh-huh. Le pasó a un compañero de colegio. Yo no era del grupo de él, sino que me enteré después. Él con su grupito sí. Se fueron para Holanda de vacaciones.
1: Sí.
12: Y mi amigo en ese tiempo iba a cumplir años. Entonces los parceros uh-huh. De él fueron a... Ustedes saben que Holanda es una de las ciudades de la prostitución y la droga, ¿no?
1: Sí, sí.
12: Todo es legal allá, ¿no? Entonces ellos fueron a uno de estos sitios... Y de regalo de cumpleaños le contrataron a este muchacho, el cumpleañero. Pidieron por el combo especial, lo más caro, lo más excitante, lo mejor.
1: Ok.
12: Y sin saber lo que era, pues le dejaron pagando y luego con engaños, bueno, ya lo llevaron allá. Le dijeron, vea, disfrute su regalo de cumpleaños. Él entró con dos chicas y resulta que él, lo más caro, lo más pedido, lo más exclusivo, era que estas chicas se le cagaran encima.
1: Claro.
12: Obviamente, ay, no. Pues, el pelado quedó cagado del susto y cagado. Tropicando la más bacana.
1: Quedó cagado por nada.
0: Oye, sí, la gente, pero la gente tiene unas cosas muy extrañas.
1: Sí, quedó cagado, como dice Cami, quedó cagado y con el agua leo, o sea, qué no, pecado.
0: Hasta yo quedé igual.
1: No, así no era, ay, qué pega. Yo me imaginé, él empezó a contar eso y yo dije, es que nosotros acá somos más bien normalitas, mija, ajá. Esa gente por allá, vea, cuánta cosa usted se puede imaginar. Bendito.
0: Y uno pensando, es que no me va a conseguir uno tal, vea.
1: A ver, Joanita, beso, mi amor. Pero Joanita, ¿qué dice? Me alegró la... Ah, sí.
0: Es que ¿saben cuál es el mejor regalo, el mejor remedio para la diarrea?
1: Ah.
0: La tos.
1: Sí, ese es el mejor, como el peor. Quiero saber.
0: No.
1: Jesús es mi pastor, no me matará.
13: Tropicana, la más bacana. Sí. Buenas noches. A mí me pasó eso una vez el primero de mayo. Estábamos en Juan Frío.
14: y nos venimos de Juan Frío, ya eran como las 3 de la tarde. El patrón me dice, vamos para el pueblo, le dije que no, que yo me iba a la casa. Y después me fui a buscar la moto, en toda la esquina había una pizzería. Y me dice, y me dan ganas de ir al baño, ¿no? Que ya no alcanzaba a llegar al teatro, entonces me tocó que meterme a la pizzería. Uh-huh. Digo, la señora que me prepare 2 pizzas, pero que me preste la llave del baño rápido. Y yo, me da la llave del baño, cuando va a meter la llave, ya me había cagado los pantalones.
0: ¡No!
14: Entré al baño, me quité la ropa, eché los calzoncillos en el baño, lo lavé el pantalón y los calzoncillos ahí, compagué las pizzas y salí corriendo. Me monté en la moto y me vine para la casa.
1: O sea, te fuiste en peloto.
14: Está todo cagado y me dice mi mamá, mi hijo huele como a mierda. Yo dije, huele como a mierda, mijo. Yo le dije, no, mamá, yo no soy. Lo volteé y dice, digo, y si está todo cagado, vaya a bañarse, vaya a bañarse. Eso no, me pasó a mí un primero de mayo.
1: Bendito Dios.
0: Venga, Juli, si es verdad que en vez de papel higiénico la gente utiliza las medias.
1: Pues depende de la emergencia. A mí nunca me ha tocado, gracias a Dios, pero sí, sí es posible. No. Pues que si usted tiene una emergencia, Karina, ¿usted qué más va a hacer? Le toca, mija. ¿Qué otra parte de su ropa usted podría utilizar?
0: No, nada.
1: Ah, bueno, le toca, mija, porque usted puede ponerse los zapatos sin medias, pero usted no puede salir con la teta boleada. Es una cosa, pues, como que hay que tener en cuenta.
0: Obvio sí.
1: ¡Ay!
0: ¡Qué piso tan frío, mi amor!
1: ¡Dios mío! A ver, uno más.
15: Bueno, póngame mi audio porque yo lo voy a defender. ¿Cuál es el problema? El tinto donde sea hecho, por el que sea, de que sea hecho y esté guardado, viejo, recalentado, hace daño. Entonces al señor que está hablando, que no sé qué, porque los venezolanos eso, papi, eso es una conversación general, no sea tan resentido.
1: Ay, ay, ay. Me encanta, paisa. Los paisas son peliones. El último, Juan José, y nos vamos con las llamadas que dijo Cari, ¿listo?
0: Solo llamadas.
1: Ah, vea, entró la
0: primera. Últimos minutos.
1: Entró la primera.
0: Fijo.
1: ¿Seis conteste, qué? Pues.
0: Hola, Tropicana.
16: Buenos días, mamá. Buenos días, mamá.
0: Mi amor, ¿desde dónde y con quién?
1: Le está tocando
0: ay,
1: el pito.
0: Ay, gracias por ese pitazo. Mi amor, nombre.
16: ¿Cómo están?
0: Mi vida, Gastón, bien. ¿Desde dónde? Barranquilla, uy, mi amorzote, un besito, ojalá y cuide bastante, Jepito.
16: Las amo, ya, quiero decirle que ustedes me alegran la noche, ya que me conecto, me alegran la noche con su ocurrencia bien chévere, espectacular.
1: Mi amor, qué lindo. Te queremos mucho, Dios te guarde. Sigue
0: chao,
1: tocando
0: mi
1: amorzote, un besito.
0: Chao, mi amor. Más oyentes.
1: Más oyentes que llamen. Espere que me voltee. Camila, me voltee el número. 601-348-7601.
0: Despacio, despacio.
1: 601-348-7601. Llamen, nos dicen de dónde nos llaman, nos dicen un nombre, nos mandan un saludito y se fue que. 4 minuticos de este programa. 444-444-4. Julio Orozco es de Barranquilla. Un besito, mi amor. A ver, escuchémosle el audio. ¿Qué quiere que lo escuchemos?
17: Bueno, cariño, te voy a contar la historia. Soy casita. Y un día un pasajero me brindó un cóctel de camarón.
1: Ay.
17: Y me lo comí. Eran como las 10 de la mañana. Cuando yo dejé al tipo, a la media hora, eso parecía tambor de papayera. ¡Ay, papá! Buscando monte, bajando pantalón y huequete.
1: ¡No!
17: Ahí quedaron las mediecitas. Qué vaina, y eran nuevas las huemadres medias.
1: ¡Ay, no! Hola, Tropicana.
0: ¿Quién más por ahí? Buenas.
18: Hola.
0: ¿Con quién?
18: ¿Cómo estás, Juli? ¿Cómo estás, Karina?
1: Bien, mi amor.
18: Jesús Gómez. ¿Sí te acuerdas de mí? ¿Qué cosas?
1: ¿Jesús Gómez?
18: Hace unos días hablamos. Sí, Jesús Gómez. Hace unos días hablamos.
1: ¿Desde dónde?
18: No sé si te acuerdas, en Estados Unidos.
1: Sí, señor.
0: Ay,
1: sí,
0: desde
1: sí.
0: Estados Unidos.
1: Claro, ya me acuerdo.
0: Mi amor, cuídate un montón, un besito.
1: Bien, mi vida hermosa. Te queremos muchísimo. Estamos haciendo llamaditas rápidas para poderle contestar a todos. ¿Aló?
19: ¡Ale, qué de palmera, ole!
1: ¡Ay, güey, madre!
0: ¡Qué mujer,
1: mi amor! ¿Con quién hablamos? Con Victoria, ¿cierto?
19: Escuchándolas.
1: Ay, mi amor, un besito enorme, gracias.
0: Vicky, ¿desde dónde?
1: Desde Palmira.
19: De Palmira.
0: Uy, qué bien, mi amor, un besito, chao.
19: Hello, chao.
1: Chao, mi amor, cuídate.
0: I love you.
1: Hello.
0: Buenas.
1: Espera, que ahí vaya.
19: Buenas.
0: Hola, ¿sí tú?
1: Aló.
20: De Cali.
1: Ah, Taxi de Cali,
0: mi amor.
20: Taxi de Cali.
0: Un besito, chao.
1: Chao, mi amor, besito.
0: Toca el pito. Eso.
1: Ay, bueno, a ver, aló.
21: Aló, buenas noches.
1: Buenas noches.
0: Buenas noches, ¿cómo estás?
21: Bien. Primera vez que las escucho, me alegró escucharlas y gracias a Dios por todo.
1: ¿De dónde nos llamas?
0: ¿Desde dónde?
21: De Bogotá.
1: Ah, pero tú no eres
0: tu
1: de...
0: nombre,
1: tú eres Rolo.
21: Yo soy costeño, soy de Santa Marta.
1: Ah, mi amorcito, pues bienvenido. ¿Y tu a nombre? Este equipo maravilloso que te acompaña hasta la medianoche, ¿listo?
21: Ah, bueno, me alegra.
0: Amor, ¿tu nombre?
21: Aquí en adelante vuelvo, Ferney.
0: Ferney, ahora sí.
1: Vea, ya se puso a coquetearte, Ferney. Un besito, mi amor.
0: Ferney, un besito, mi amor. Cuando quiera nos vamos a Santa Marta.
1: Chao, mi amor, chao.
0: Chao, mi amor.
1: Aló.
22: Amores, ¿cómo están los amores aquí? María Karina.
0: Ay, qué
1: bonito. Ah, pero si le bajo que quiera, háblele duro. Yo le bajo la música.
22: Estoy hablando bien.
0: Oiga, pero hace rato no te escuchaba.
22: Karina sabe.
0: Amor, sí, pero hace rato no te escuchaba. Para los que no saben, porfa, nos dices tu nombre y ciudad.
22: De Bucaramanga.
0: Bucaramanga, mira bien.
1: Mi amor, te mandamos un besito. Gracias por escuchar aquí.
0: Chao, mi amor.
1: Te queremos mucho. Te quiero mucho, Karina.
0: ¿Cómo enmienda?
1: Gracias por ser mi compañerita. Sí, mi amor, ya no fuimos, ¿no?
0: Qué cagada.
1: Qué cagada. Chao a los de TikTok. Chao a los de WhatsApp.
0: Juli Cardona, Karina Uribe, Tropicana Colombia, besos. ¡Muah! Chao.
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0: vitamina, mucho hierro. 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

5:35. Vamos a alabar al Rey de Reyes. Vamos a iniciar el día con esta hermosa canción y sobre todo dándole gracias a Papito Dios en este nuevo despertar. Comenzamos hoy otra maravillosa mañana y el segundo día de la semana con todas las cosas maravillosas que Dios tiene para ti. Hoy, en este nuevo día, ¿no?, nos enfrentamos a nuevas situaciones. Hoy nos enfrentamos a cosas maravillosas y sobre todo a retos que, si quieres superarlos, debes estar agarradito en la mano de Papito Dios. Como dice Isaías 1:9, si quisiereis y oyereis, comeréis el bien de la tierra. Confesemos hoy en este nuevo día nuestros pecados a Papito Dios para que el Señor nos perdone. Si lo hacemos, Él es fiel y justo para limpiarnos de toda maldad. Qué hermoso nos dice la primera de Juan 1:9. Mire, Dios te dice hoy a través de la palabra. Hoy el mensaje de Dios es claro, ¿no? Hay que confesar nuestros pecados ante Dios, ante el Señor, para que Él nos perdone. Si lo hacemos, querido oyente, recuerda que Dios es fiel y justo para limpiarnos de toda maldad y así poder iniciar otro día en manos del Creador. Así que comencemos otro día en manos de Jesús. El mensaje es claro. Hoy Dios te invita a limpiarte de toda maldad, de toda atadura, de todo lo que no viene de Dios. Señor, limpia mis pensamientos. Dile en este nuevo día, Señor, limpia mis pensamientos. Señor, permíteme caminar junto a ti. Señor, permíteme que hoy sea un día de bendiciones. Padre misericordioso, hoy, Señor, me cubro de pies a cabeza para que ningún dardo del enemigo pueda tocarme. Señor, si te he fallado, Padre mío, perdóname, Dios. Perdóname si me he alejado de ti. Perdóname si le he prestado más atención a las cosas del mundo, Padre misericordioso. Perdóname, Dios, por las cosas que no te agradan, que solo tú sabes cuáles son. Pero ponlas en manos de Dios. Si hay infidelidad de por medio, sácala de ti. Si hay palabras obscenas, trata de cambiar esa forma de hablar. Si hay en tu vida una mala economía, pídele a Dios que Él sea el quien restaure esas finanzas. Si hay en tu hogar algo que no está bien, pídele a Dios que sea Él quien se lleve el orgullo, la soberbia y todo lo que no viene de Dios. Hoy pedirle perdón a Dios, confesemos ante Dios que hemos fallado, que hemos pecado y que su presencia, que Él es el único que puede cambiar, transformar, hacer las cosas diferentes. Yo lo creo. ¿Tú lo crees? Yo creo en que Dios hoy hará cosas extraordinarias, no solamente con mi vida, sino con la tuya también. Hablo contigo, que estás ahí ya a punto de iniciar tus labores. Yo lo creo. ¿Tú lo crees? Escríbeme en el WhatsApp. Yo creo que Dios hará algo extraordinario en mi vida. Escríbelo. Yo le creo a Dios. Yo creo que Dios hará algo extraordinario conmigo. Yo creo que Dios sacará a mis hijos o a mi hijo de las drogas. Yo creo que Dios me sacará del alcohol. Yo creo que Dios me levantará a mí y a los míos para que la economía fluya en mi hogar. Yo creo que Dios levantará mi hogar. Yo creo que Dios restaurará la mente de mis hijos de toda depresión. Yo le creo a Dios. Yo creo que Dios me va a sanar. Yo le creo a Dios porque he estado enfermo, pero Él, con su poder, si creó los cielos, la tierra, las montañas y todo lo que tú ves que te rodea diariamente, ¿cómo no te puede sanar? ¿Cómo no puede transformar? ¿Cómo no puede hacer de ti algo distinto? Y cuando te suceda esto, yo te pido en el nombre de Jesús también que tú des testimonio, sin importar la religión que tú tengas. Es hermoso, hay que confesarlo, que no te dé pena salir al aire a decir, mire, Tropicana, yo los escuché, estaba pasando por esto. No, no hay necesidad de dar el nombre, pero sí por lo menos tu caso puede ayudar a otra persona a que ese testimonio sirva de ejemplo de que Dios está obrando, de que Dios está haciendo cosas maravillosas con sus hijos. Así es que no te quedes con el milagro guardado solo para ti. Confiésalo con tus labios. Dios cambió mi vida. Dios transformó mi vida. Yo estaba en esto y Dios me ayudó. Pero no te quedes con tu milagro ahí para ti.
para que no vuelvas a caer en eso. Declaro en el nombre de Jesús, ya estoy sano, ya soy una nueva criatura, ya soy una nueva persona en el poderoso nombre de Jesús. Así es que levantémonos hoy con una sonrisa, disfrutemos hoy de que Dios nos regala un nuevo día, un hermoso martes. Y si tú le crees al Rey de Reyes y Señor de Señores, a Papito Dios, donde quiera que tú estés, comienza el día con un amén, amén y amén.

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0: 5:42, 5:42. Cúcuta, feliz mañana, good morning, buenos días. Aquí estamos, todo el equipo de trabajo listo para acompañarles en cómo amaneció Cúcuta de la más bacana.
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0: Todos unidos, rodeados de la presencia de Papito Dios, preparaditos para comenzar este día con amor. ¿Cómo está usted que está a esta hora tomándose su cafecito? Mi ama de casa, buenos días. Querido oyente de Tropicana que va en la tropibuseta, taxi, a los que se levantan a esta hora con toda la fe, positivismo. ¡Vamos que vamos!
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0: Mire, listos para la información a esta hora para todo el parche de conductores. Los que ya van ahí montaditos en la tropibuseta, taxi.
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0: también con los tropiamarillitos conductores que a esta hora nos sintonizan! 5:43. A esta hora, pues le cuento que pues hoy tendremos nuevamente una jornada intensa. Hoy tendremos una temperatura máxima, querido oyente de Tropicana, de 36 grados. Cielo parcialmente nublado, una sensación térmica de 27 grados en este momento. Un clima espectacular. Y hoy comenzando este nuevo día de la mano de Papito Dios. Vamos que vamos, ¿sí o no? Vamos a recibir de una vez todos los mensajes, toda la información a través del Tropi WhatsApp. Antes de irme con los oyentes.
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0: Ya todo el equipo listo y preparadito en esta mañana para llevar toda esta noticia, toda la información en la mañana de hoy. Que iniciar con todo el recorrido de noticias, con todo el recorrido que tenemos para este nuevo día en Tropicana, la más bacana, bacanísima. Mire, saludito para nuestro queridísimo líder William Monroy, que está conectadito. Para todos los que están ahí pegaditos en este momento a través de la más bacana, bacanísima. Yo escucho, veo y comparto
1: Tropicana.
0: Ya don Alex, listo, está agarrando ahí el celular. Listo, don Alex. Don Bartolo, buenos días, ¿cómo amanece?
2: Buenos días, señor Iván. Bueno, feliz, mijo, porque Dios nos brindó la oportunidad de comenzar otro día más. Yo le creo a Dios, señor Iván. Yo, amén, yo le creo a Dios, mijo.
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0: Créale a Dios y verá que todo es posible y verá que usted se recargue con toda esa energía bonita, ¿no? Todos los que nos están acompañando en este momento a través del Tropi WhatsApp, la gente que dice buenos días. Vamos a comenzar de una vez, vamos a comenzar. Me reportan por acá la sintonía Marta Pacardo, Barrio Santander, Marcela Montagut. Saludos de la gente. ¿Quién me dice? Yo escucho, veo y comparto Tropicana. A ver, ¿quién me lo dice? ¿Quién?
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0: ¿Quién me dice? Yo escucho, veo y comparto Tropicana a través del Tropi WhatsApp para saludarlo ya. Los que están pegaditos en este momento, solo notas de voz para todo aquel que se levanta con una sonrisa, para todo aquel que se levanta a esta hora y se recarga de buenas vibras. Vamos a ver, vamos a revisar el Tropi WhatsApp que nos dicen los oyentes. Muy buenos días.
3: Yo escucho, veo y comparto Tropicana, la más bacana. Buenos días.
0: Buenos días, muchas gracias por escucharnos.
3: Desde el aeropuerto.
0: Barrio Aeropuerto, dice, aquí estoy conectadito con la número uno.
4: Yo escucho, veo y comparto Tropicana, la más bacana.
0: Muchas gracias, mi hermano. A ver, ¿quién más se conecta? Hola, buenos días.
5: Yo escucho, veo y comparto Tropicana, la más bacana, bacanísima.
2: Gracias, mijo. Ese es el entusiasmo. Buenos días, señor.
0: ¿Quién más está por ahí? Buenos días.
6: Buenos días. Yo escucho, veo y comparto Tropicana, móvil 317 de Radio Taxi Radio.
7: Muy buenos días. Yo veo, escucho y comparto Tropicana, la más bacana. Gracias por esa emisora.
0: Muchas gracias a ti, mi amor, por escucharnos.
8: Yo escucho, veo y comparto Tropicana, la emisora más bacana. Muy buenos días, gente bonita de Cúcuta, Ivancho y su equipo de trabajo. Reportando sintonía desde el barrio La Cabrera.
0: Mi hermosa gente, mi querida La Cabrera, que está conectadita a esta hora.
9: Buenos días. Yo escucho, veo y comparto Tropicana. Desde el Zulia en sintonía.
0: Así es. Más saluditos de los oyentes, Barrio Los Caracoles. A ver quién más se levanta con nosotros. Buenos días.
10: Yo escucho, veo y comparto Tropicana desde el Portal de las Américas. Saludes para todos, especialmente para Bartolito.
2: Gracias, mi amor. Qué linda, tan bella. Besito para usted, mi vida.
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11: Desde Urimá. Paco. Vemos y escuchamos Tropicana, la más bacana, bacanísima.
0: Y papi, qué bien. Esa es la energía, esa es la actitud para ese día, los oyentes.
12: Yo veo y comparto Tropicana, la más bacana, bacanísima, desde el 28 de febrero.
0: Sí.
12: Para saludar a mi hermana Marianela Vergel.
13: Escucho, veo y comparto Tropicana, la más bacana, bacanísima. Buenos días, desde el barrio Carol.
14: Yo escucho, veo y comparto Tropicana, la más bacana, bacanísima.
0: Muchas gracias, mi vida, por escucharnos. A ver quién más se nos reporta. Buenos días.
15: Buenos días. Yo escucho y veo y comparto Tropicana, la más bacana, bacanísima.
0: Buenos días. Muchos saluditos en el Tropi WhatsApp. Definitivamente no acabo yo hoy durante toda la mañana. Mucha nota de voz. Ahí me disculpan de pronto las que no alcanzan a salir, pero son demasiados los saludos. Qué bonito la gente que se levanta a escuchar, a sintonizar Tropicana a esta hora. 5:49.
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0: Revisando la Tropi Agenda. Más adelante viene Don William Arana con el mensaje a Papito Dios, no, para los oyentes de Tropicana y la gente que se activa. Hoy es martes 15 de septiembre del 2026. El día número 258 del año. Faltan 107 días para decirle chao al 2026, la semana número 38, mire, faltan 15 días ya para terminar septiembre, el tercer martes del mes. Y el próximo festivo, como les digo, el 12 de octubre. Hoy es el Día Mundial del Reggaetón. Hoy también se conmemora a nivel internacional el ritmo latino del famoso reggaetón. Mire, hoy le cuento que hoy es el Día Internacional de la Democracia. También es el día en que se busca fomentar la participación democrática en el mundo. Y algo importante, ese me gusta, hoy es el Día del Gerontólogo. Día en homenaje a los profesionales de la medicina dedicados a atender a pacientes de la tercera edad, a los abuelitos. Hoy es el Día del Gerontólogo, aquellos que lidian con los abuelitos, les tienen paciencia, los cuidan, los medican, los tratan. Un abrazo para ellos, bendiciones. Y Dios ha brindado un don increíble en esas personas. ¿Qué me dicen los oyentes vía WhatsApp a esta hora de la mañana? Buenos días.
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0: Oiga, Don Pocho, se lució, ¿no? Bacano, chévere. 5:51, un abrazo para Don Pocho amado. Mire, hoy habrá jornada de Sisbén en el barrio La Divina Pastora. De 8 de la mañana a 12 del mediodía, para que se agende en la calle 31, entre avenidas 33 y 34, parque principal frente a la iglesia católica. Brigada en el barrio La Divina Pastora, para los oyentes de Tropicana, la más bacana, bacanísima, la gente informativa. ¿Listo? Y le cuento rápidamente a los oyentes el pico y placa para hoy, querido oyente de Tropicana, el pico y placa para este martes. Hoy, recuerden, para los particulares 3 y 4, horario de restricción de 7 de la mañana a 8 y 30 de la mañana, 11 y 30 de la mañana, 2 y 30 de la tarde, 5 y 30 de la tarde a 7 y 30 de la noche. Hablo con los que tienen placa nacional extranjera y de motocicleta, 3 y 4. El horario de restricción de 7 de la mañana a 8 de la noche. Y los trope amarillitos, placa terminada en 3, quedarse en casa entre las 7 de la mañana y las 8 de la noche.
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17: Yo escucho, veo y comparto Tropicana. Muy buenos días, un saludo para mi familia Ana, María del Tairo, familia Medina León, reportando sintonía aquí en el municipio de Urania, Vereda del Líbano. Gracias.
0: Eso sí. 5:52. Váyanse preparando porque ya en instantes me voy con todo el cargamento de noticias, de información en la mesa de trabajo de Tropicana. la más bacana, bacanísima. 5:52, vamos a una pequeña tropipausa y ya viene el mensaje a Papito Dios con Don William Arana, la dosis diaria.
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1: Imagínese estar en una gran fiesta y que de repente en medio de esa celebración aparezca una mano escribiendo en la pared. No una persona, escúcheme bien, una mano. Eso fue exactamente lo que ocurrió una noche en Babilonia. El rey Belsasar había organizado un enorme banquete. Había comida, vino, música, invitados. Aparentemente todo estaba bien. Pero mientras celebraban, Belsasar cometió algo gravísimo. Mandó traer los vasos sagrados que habían sido tomados del templo de Jerusalén y comenzó a beber en ellos mientras alababa a sus dioses. Y entonces la fiesta se detuvo. Eso está en Daniel 5:5. Y dice, de pronto vieron los dedos de una mano humana escribiendo sobre la pared de yeso del palacio del rey. La Biblia dice que Belsasar palideció del miedo. Sus rodillas comenzaron a temblar y sus piernas le fallaban. ¡Qué impresionante! Este hombre, quien minutos antes se sentía poderoso, ahora temblaba delante de unas palabras que ni siquiera podía entender. Entonces mandaron llamar a Daniel, dice la Biblia. Daniel miró la pared y leyó, Mené, Mené, Tekel, Parsin. Y en Daniel 5:27 aparece una de las frases más fuertes de aquella interpretación. Daniel le dice al rey, Tekel significa pesado. Usted ha sido pesado en la balanza de Dios y no dio la medida. ¡Qué palabra tan tremenda! Belsasar tenía reino, riquezas, autoridad, poder, pero cuando Dios puso su vida en la balanza, todo eso no pesó nada. Y aquí está el mensaje que Dios quiere darte a través de esta dosis en este día. No esperes que aparezca una mano escribiendo en tu pared para escuchar lo que Dios ya lleva tiempo hablando a tu corazón, porque Dios también nos habla, a veces a través de una dosis diaria, a veces a través de una predicación ahí cuando te conectas, o cuando vas a un ministerio, a tu iglesia, a veces por medio de alguien que nos ama, a veces cerrando una puerta, a veces inquietando nuestra conciencia. Y quizá hoy Dios te está diciendo, perdona, regresa, detente, deja eso, arregla aquello, acércate nuevamente a mí. No confundamos el silencio de Dios con su aprobación. Belsasar tuvo delante de él una advertencia, pero también tenía detrás una historia que debía conocer. Daniel le recordó lo que había sucedido con Nabucodonosor y le dijo algo tremendo. Tú sabías todo esto y aún así no te has humillado. Búscalo. Daniel 5:22, ahí está en la Biblia. Ese era el verdadero problema. No era que Belsasar no sabía, era que sabía y no hizo nada. Y eso también puede pasarnos a nosotros, porque hay cosas que no necesitamos que Dios vuelva a decirnos porque ya sabemos lo que debemos hacer. Aquella misma noche, Belsasar perdió su reino. Por eso hoy, antes de continuar corriendo, detente un momento y pregúntate, ¿qué me viene diciendo Dios que todavía no he querido escuchar? Porque una advertencia de Dios no siempre es una amenaza, y muchas veces es misericordia intentando detenernos antes de que lleguemos demasiado lejos. No ignoremos su voz, porque todavía estás a tiempo de escuchar, estás a tiempo de volver, estás a tiempo de obedecer. ¿Qué tal si oramos y le decimos, Padre eterno, dame un corazón sensible para reconocer tu voz? No permitas que ignore aquello que tú me quieres corregir. Si hay algo que debo dejar, cambiar, perdonar o arreglar, dame la valentía para hacerlo. Que cuando pongas mi corazón en tu balanza, encuentres una vida rendida a ti. Gracias por tus advertencias. Gracias por esta dosis, porque también son expresión de tu amor. En el nombre de Jesús, amén. Te mando un abrazo y que Dios te bendiga.
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4: Dos canciones pegaditas con sabor a yaca, natilla, buñuelo, a Tropicana. 6:03 minutos como si fuera diciembre y ya volvemos con noticias aquí en Cómo Amaneció Cúcuta. Buenos días.

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seguimos acompañando a toda Cúcuta a esta hora de la mañana, 6 de la mañana, 13 minutos, con saluditos que nos llegan de todo ladito, con los oyentes que están ahí conectados en este momento a través del Facebook, redes sociales. Ya les dejé por ahí, ya les dejé un videito en el grupo de Facebook en Tropicana Cúcuta y en Iván Barrios, para que me dejen su reporte de sintonía. Por ejemplo, voy a revisar, ya que me dice buenos días en el Facebook. Vamos a iniciar en el Facebook. A ver, en el Facebook, por ejemplo, en este momento están Iván Barrios. Y en Tropicana Cúcuta tengo por ahí a Nereida Pérez, a Vicky Rodríguez, que también se reporta, a Olga Celis también está por acá, a María de los Ángeles también dice buenos días, Luz López dice buenos días, Iván, yo escucho, voy, comparto Tropicana. Todo el reporte en el grupo de Facebook y los oyentes que están conectados a esta hora de la mañana en el Tropic WhatsApp, redes sociales, y están ahí enviando su mensajito. Vamos a ver qué nos dicen.

0: casa. Falta de alcalde, mire. Mire eso. Parque lineal de Cúcuta. Y no...
1: Papi, es que ese problema es duro y le cuento que es duro, duro, duro. Ese problema es duro, grave, o sea... Esto no es solamente de alcalde, pa, esto es tema de cultura, tema de tantas cosas que vienen a sumarse. Y como les decía, no podemos tener un alcalde o un policía para cada persona. Pero el tema de que la ciudad, mire, ese lugar que usted menciona, cantidad de habitantes de calle destapando basuras, la ciudad vuelta a nada, pero eso es también falta de cultura. ¿Por qué la gente no saca la basura en los horarios establecidos? Si sacamos y dejamos, pues viene el perrito de la calle, el habitante de calle, abre bolsas, dejan eso ahí como si nada y la ciudad se convierte en un basurero, lastimosamente. 6:15 minutos, a ver qué me dicen los oyentes en el WhatsApp. Buenos días.
2: 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Tropicana, buenos días, mi gente linda, la Loma Bolívar. Aguante la Loma.
1: Oiga, en la Loma, buenos días. Todo el reporte de los oyentes en el WhatsApp. Me voy de una vez a presentarles a las voces bacanas, a las voces diferentes. Vean, me reportan desde el barrio El Progreso, full sintonía con Tropicana, la emisora de Papito Dios. Ahí se están levantando los oyentes, están comenzando este día con Tropicana. Vamos al pico y placa para hoy, pico y placa. 6:16 a.m. Don Alex, muy buenos días, señor.
3: Escucho, veo y comparto Tropicana, la más bacana, bacanísima, director. Una feliz mañana, don Bartolo. Hoy estamos de Santa Quincena. Bueno, para muchos Santa Quincena, para nosotros sí, tocas a final de mes. Qué bueno estar saludándolos a esta hora aquí en Cómo Amaneció Cúcuta. Vámonos con el pico y placa. Mucha atención, ágale. Carros particulares de placas extranjeras y nacional. Terminaciones en 3 y 4. Su circulación estará restringida entre las 7 de la mañana hasta las 8 de la noche en toda la ciudad. Pico y placa para carros particulares colombianos matriculados en el área metropolitana, terminaciones en 3 y 4. No podrán ingresar al cuadrante del centro de la ciudad entre las 7 de la mañana hasta las 8 y 30, 11 y 30 de la mañana hasta las 2 y 30 de la tarde y desde las 5 y 30 de la tarde hasta las 7 y 30 de la noche. Pico y placa para todos los trope amarillitos, terminaciones en 3. Inicia a las 7 de la mañana y va hasta las 8 de la noche en toda la ciudad. Por eso yo escucho, veo y comparto Tropicana, la más bacana, bacanísima, y arriba ese ánimo.
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1: 6:17 minutos, 6:17, los oyentes que se nos reportan a esta hora, buenos días.
5: Buenos días, Tropicana, Tropicana, la más bacana, bacanísima. Mira, un saludo para 871, 871, mi culeo. Ay, de la parada, mi amor, este moreno que me lo hizo bien rico, mi amor. Chao, mi culeo, mi amor.
1: 6:18, yo escucho, voy, comparto, Tropicana, Pamburger, me dicen por acá, buenos días. Nuestro queridísimo Teo Botino, Elizabeth, también se reporta por acá desde el barrio Virgilio Barco. Más oyente, muy buenos días.
6: Tropicana, muy buenos días.
1: Yo, hermano.
6: Saludando toda esa mesa de trabajo y saludando a todos los oyentes. Del respecto al tema, sí, eso, por todos lados, eso, indigencia, personas indigentes, eso falta de que la gobernación o la alcaldía ponga mano en ese asunto. Y estoy a por todo el canal, mira todo eso, la basura revuelta, las bolsas rotas, y no, eso va mal aspecto a la ciudad de Cúcuta. Esta ciudad es una perla del norte, pero con todo ese indigente la están embarrando. Falta de autoridad, falta de coraje. Aquí escuchando Tropicana, la más bacana, bacanísima.
1: Pero mi querido amigo, como vuelvo y lo toco, y lo digo a esta hora de la mañana, no podemos tener un policía para cada persona. Es complicado. ¿O me van a decir que no? La gente que tiene esos locales, que saca la basura y que no está atenta. No sé, yo siempre lo he dicho en Tropicana, ¿por qué no se reúne la parte del comercio con las basuras? O sea, perdón, o sea, con el tema, con el gerente de Veolia. ¿Por qué no se reúne y cuadran el horario? ¿En qué sentido? Que las basuras se puedan sacar o que el carro recolector de basura pase en horario donde la gente esté trabajando. Un ejemplo, a las 10 de la mañana. ¿Para qué? A esa hora, si el carro pasa, pues hay un trabajador, hay alguien que está en el negocio, saca la basura y facilito se la llevan. Pero ¿por qué tiene que pasar en la madrugada o en otros horarios donde llega el habitante de calle?

0: abren esas bolsas y dejan todo esto regado. Y la ciudad vuelta nada. Es que es complicado. Y tener después que echar, estarle echando la culpa que el alcalde, que el gobernador, que este. No, es que es complicado. También hay falta de cultura. La gente no se pone pilas. Esto es de todos. A ver, esto es de todos. Todos también nos debe doler la ciudad. Y todos tenemos que ser alcaldes. Todos tenemos que ponernos en los zapatos de esta hermosa ciudad. Mira la contaminación tan berraca, la contaminación que está hoy sufriendo Cúcuta, pero es culpa de nosotros, es culpa de nosotros. El habitante de calle en su afán llega a abrir bolsas, a mirar qué encuentra comida o a mirar qué tiene por ahí para vender, para negociar. Lo mismo el peludito, ellos van, dañan las bolsas porque están buscando por ahí alimento, pero es complicado, es falta de cultura.
1: Ivancho, buen día. Yo escucho, veo y comparto a Tropicana. Pero Ivancho, con respecto a lo de la basura y el canal, la polarización de indigentes, eso es una problemática que lleva años en la ciudad. Y ni la gobernación ni la alcaldía han tomado cartas en el asunto. Ese es el detalle. La cultura empieza por casa, pero la gobernación y la alcaldía no hacen nada ante esa situación. Y eso hace parte del Estado. Eso hace parte de la organización pública. Pero no toman cartas en el asunto. Esa problemática la llevamos años.
0: No, pero es que ahorita está desbordada. Ahorita está realmente desbordada esta situación.
2: Yo escucho, veo y comparto Tropicana. Ese tema de las basuras por ahí en el canal. O sea, sí, los señores habitantes de calle, sí, uno pasa y los ve a ellos destapando las basuras, ta, ta, ta, ta. Pero ¿qué sucede? Los dueños de los negocios están dejando las basuras. Bueno, de los negocios de las casas dejan las basuras ahí afuera. Ajá. ¿Qué hace el habitante de calle? Busca qué encontrar, qué vender, qué comer. Bueno, buscan entre la basura y ahí es donde todo se vuelve un desorden. Entonces, siempre buscan culpables. Si todo estuviera organizado, no sucediera eso.
0: Claro.
2: Si de pronto se hacen una reunión con los que recogen la basura, bueno, una hora en punto, bueno, no sé, se organice, esas basuras no estarían afuera. O sea, no hay que buscar culpables. Es cuestión de organizarse.
0: Así es, cuestión de ordenar. 622, mire, yo pasé y se me había olvidado contarles. Estos días fui donde mi mamá, que ella vive ahí por la zona del barrio Lleras, y bajé por todo el canal, ahí cerca de la iglesia Redentoristas, por todo el canal. Y les confieso, me dio una tristeza inmensa. Yo veía el canal, o sea, no le estaba bajando agua al canal, era basura. Estaba lleno, lleno, lleno. Incluso en algunas zonas donde están esos puentes, donde la gente se traslada de Lleras a La Merced o hacia Pescadero. Oiga, increíble, los habitantes de calle durmiendo debajo de esos puentes y ahí como si nada, consumiendo droga. Incluso he pasado, porque yo mismo lo he visto, en otra oportunidad pasé y vi habitantes de calle ahí haciendo el amor y como si nada, ahí estaban dándole al tirequetiri. Pasan niños, pasa gente, los ve. Entonces el tema es, muchachos, ya está bueno, no sé. ¿A quién le compete este tema? Como lo dicen los oyentes, por año le hemos hablado. Y también la falta de conciencia, la gente que vive ahí, la gente que está en esos sectores, la gente que trabaja con los talleres, la mecánica y toda esta cuestión. Hombre, seamos más responsables. Con mucho cariño y mucho respeto lo digo, pero como lo dicen los oyentes, las basuras las sacan como si nada, nos importa un bledo, dejamos ahí y no. Y ese canal vuelto nada. Parecen dos realidades, dos mundos. Arriba, en la vía, en la carretera, wow, bonito, se ve chévere, pero usted va allí y se asoma tantico y usted le da tristeza como está la ciudad. Qué porquería, y me disculpan expresarme así, pero como está el canal Bogotá, lleno de basuras. En algún momento en Tropicana hemos hecho jornadas con Veolia, con el ejército, nos hemos metido en el canal. Y más no demoramos en limpiarlo, duramos como dos días, hemos durado en esas jornadas dándole duro, limpiando, y más se demora uno y al otro día nuevamente vuelve y juega. Señores, ya está bueno este tema, yo creo que ya hay que empezar como a sancionar, ya hay que empezar a multar, no sé, ya la gente como que por las buenas no entiende, entonces realmente pues Esto debe tratarse de otra manera porque esto ya se salió de control. Después llegan las lluvias, tapan las alcantarillas, la ciudad colapsada y ahí sí, ¡ay Dios mío! ¿Por qué pasa esto? Pero realmente la situación es lamentable lo que sucede en la ciudad con el tema de las basuras. Hola, buenos días.
3: Tropicana, muy buenos días. Dios los bendiga a la mesa de trabajo. Pues una de las soluciones es que Veolia entregue los potes de basura y la gente tenga candado. Quien vaya a echar basura tenga candado y deje cerrado. Cuando llegue la basura, abran los potes, y monten al camión y listo.
0: Terrible, ¿no? 6:25 minutos. ¿Qué nos dice la gente, los oyentes de Tropicana? Buenos días.
4: Yo escucho B, comparto Tropicana. Ivancito, tienes razón. Eso no es solamente obra del alcalde. También tenemos que poner el granito de arena nosotros como dueños de casas, dueños de negocios. E incluso los zapateros. Yo he visto, incluso cuando voy en la buseta, que la buseta va a cruzar para ahí para la 11 con el canal Bogotá, en esa esquinita donde la vez pasada encontraron una cava con una cabeza, ahí en esa esquinita dejan bolsas con retazos de zapatos, de cortes, de retazos de todo material para hacer zapatos. Entonces, hombre, si dejamos las basuras por ahí en el canal, a la orilla del canal, a que supuestamente el carro de la basura pase a recogerla, y si la dejan por ahí, y si se les quedó en el local la basura, si es material de zapatería, eso no se pudre, eso no se daña, eso no huele a feo, eso lo pueden esperar a que nuevamente pase el camión y lo recoja. Si es comida de casa, que es gente que deja basuras de casa, hombre, tengamos conciencia, esperemos a que vuelva el camión. Nosotros mismos encarguémonos de guardar la basura, pero no la dejemos en la calle. Esto es maluco también. Y hay otra cosa, que hay gente que porque, ay, se me pasó el camión de la basura. Mire, viejo, llévese esa bolsa y mire a ver qué hace con ella. Mire a ver, rebusque ahí que hay algo para usted. Y se la dan al habitante de calle. ¿Qué hace el habitante de calle? Simplemente lo que hace es llevarla para el canal, destaparla, botarla y dejar todo el desperdicio que encontró ahí.
0: Sí. Sí, lastimosamente sí, tiene razón. ¿Qué dicen los oyentes? Buenos días.
5: Buenos días, Tropicana. Pues mi opinión es que mientras no haya cultura en esta ciudad y no acaben con los habitantes de calle, ese problemita nunca va a parar.
0: Complicado, 6:27, ayudarlos, ¿no? Porque el decir acabar es ayudarlos, ¿no? Que exista una fundación, algún lugar donde esos muchachos puedan nuevamente transformar sus vidas, por así decirlo, porque puede ser un hijo, un familiar, un ser querido, y pues no somos nada ni nadie para juzgar, pero sí ayudar a los habitantes de calle y a las personas que están en ese mundo. 6:28 minutos, buenos días.
6: 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La solución que veo es rejilla todo el canal y se acabó la recocha.
0: 6:28 minutos a esta hora. Pero la cantidad de dinero que sería en eso, mi querido amigo. La platica, el billete que sería en eso, ¿no? 6:28 minutos, oyentes de Tropicana a esta hora que están conectados con nosotros a través de Tropicana, la más bacana, bacanísima. Me voy con algo de música y ya regreso a contarles cómo amaneció Cúcuta. Ya vuelvo con noticias.

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0: que me han solicitado los oyentes a través del Tropi WhatsApp.
1: Alguien te mucho adoraba.
0: Canción titulada Panada, Panada y Panada, ¿no?
1: Salud por otro.
0: Oyentes diferentes que a esta hora están ahí pegaditos a la buena sintonía de Tropicana. Y todo lo que sí tiene remedio
2: no.
0: 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Por favor, no contamines. No contamines la ciudad, cuida tu ciudad. Cuida esta perla del norte, no arrojes basura a las calles, por favor.
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5: Bueno, cuente a ver, mijo, ¿qué ha pasado? ¿Qué ha sido lo último en noticias? Cuéntenos a ver, señor Iván.
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0: Le voy a dar la noticia, don Bartolo y querido Vales, a esta hora, 6 de la mañana, 38 minutos. Vamos a la información, mucha atención. Miren, noticias importantes. Estaba exigiendo 6 millones de pesos para no revelar videos de carácter íntimo de un hombre. Las autoridades la sorprendieron cuando estaba recibiendo el pago de la extorsión.
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0: 6:38 minutos, mucha atención. Familia de conductor secuestrado en el Catatumbo pide respeto por su vida. Sus familias claman su próxima liberación. Noticias, también le contamos a la gente, mucha atención, pide libertad plena para colombianos que permanecen detenidos en Venezuela. Juan Carlos Urbina, ex concejal en San Antonio, recordó que cerca de 20 colombianos permanecen detenidos en cárceles de Venezuela.
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0: 6:39 minutos, mucha atención, que desde hoy, inscripciones abiertas en colegios públicos durante un mes. Estará la convocatoria.
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0: Mire, le contamos a la gente, hay preocupación por el aumento de cierre de negocios. Hay preocupación y todos tenemos que apoyar al comercio de la ciudad. Si todos nos ayudamos, esta ciudad sale adelante. Cucuteño compra cucuteño, no se vaya para otro lado. ¡Ojo! Hay preocupación por el aumento de cierre de negocios. Hay que apoyar al comerciante, la ciudad de Cúcuta. El comercio sufre recesión en zonas del país. Mucha atención.
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0: En noticias también le contamos a la gente, mucha atención. Un menor muerto, varios heridos en accidente registrado en Sardinata.
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0: Mucha atención, que familia de conductor de ambulancia pide respeto por su vida.
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0: Un tribunal negó la tutela a ex subdirector de unidad de víctimas.
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0: En noticias también le contamos, mucha atención, regresa la policía a Guamalito.
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0: Todo lo que usted necesita escuchar en la mesa de trabajo de Tropicana, la más bacana, bacanísima. Todo lo que usted necesita escuchar a esta hora en Tropicana. Mucha atención en noticias también. Jóvenes hablan sobre intervenciones en campus universitarios. El gobierno anuncia protocolo nacional. Quiero preguntarle a la gente, a los oyentes de Tropicana. A esta hora queremos preguntarle a los oyentes en la mesa de trabajo de Tropicana. Ya han salido en las universidades a protestar por lo que dijo Abelardo de la Espriella, ¿no? Abelardo de la Espriella anunció un nuevo protocolo de actuación frente a manifestaciones violentas dentro de las universidades públicas. Según el mandatario, la policía podrá ingresar a los campus cuando se presenten hechos de vandalismo o terrorismo. Escuchemos.
2: Punto. La autonomía universitaria no está por encima del orden público. Lo que está ocurriendo en algunas universidades del país es inaceptable. La protesta pacífica ejercida dentro del marco de la Constitución y la ley será respetada y garantizada por mi gobierno. Pero el terrorismo urbano, el vandalismo, la destrucción de infraestructura y los ataques contra nuestra fuerza pública y la población civil no son protestas. Son conductas que el Estado tiene el deber de enfrentar de manera decidida. Las universidades tienen autonomía, eso no está en discusión. Pero la autonomía universitaria no significa autonomía en materia de orden público, ni convierte los campus en territorios sustraídos de la Constitución, de la ley o de la autoridad legítima del Estado. Por eso he dado instrucciones claras para establecer un protocolo nacional de actuación que permita distinguir cuando estamos frente al ejercicio legítimo de la protesta y cuando existen hechos de violencia, flagrancia, peligro o alteraciones extraordinarias del orden público que exigen, sin lugar a dudas, la intervención de las autoridades. La Policía Nacional será la primera autoridad operativa para atender estas situaciones y podrá actuar cuando desde las universidades se preparen actos vandálicos o terroristas. No voy a permitir que las universidades públicas sigan siendo santuarios de la violencia bajo ninguna circunstancia.
0: ¿Qué opina usted, querido oyente, de las palabras de Abelardo de la Estrella? Le pregunto a usted, dice el presidente, está bien, pueden salir los universitarios a protestar pacíficamente, pero que vayan a vandalizar o que se vayan a camuflar los bandidos en las universidades y a salir y a quemar y a incendiar y a hacer cosas, dijo, eso no lo voy a permitir, estos actos vandálicos. La protesta pacífica, dice el presidente, la voy a respetar, pero si en las universidades se ponen con estas cosas, como a dañar fachadas, a salir a hacer de las suyas, pues obviamente tendrá que intervenir fuerza pública, tendrá que intervenir el Estado. ¿Qué opina usted de lo que habla el presidente? ¿Está de acuerdo o no está de acuerdo con Abelardo? No, no estoy de acuerdo. ¿Sí está de acuerdo o no está de acuerdo? ¿Qué cree usted, qué opina usted a esta hora? Cuéntenos.
6: Yo veo y comparto Tropicana, la más bacana, Ivancho, de acuerdo 100%. Todo mundo, todos como colombianos tenemos derecho a protestar. Pero protestar pacíficamente, a pedir de buena manera, a salir a reclamar, pero de buena manera, pacíficamente. No como ellos, que salen es a dañar todo lo que es relacionado con los espacios públicos, a muchas veces atacar a civiles que no tienen nada que ver, a generar desorden, a generar ira.
7: Yo escucho, veo y comparto Tropicana, la bacana, bacanísima. Claro, Iván, de acuerdo. Supuestamente en las universidades se están formando los profesionales para el beneficio del país, pero con esa actitud, créame que demuestra es que son delincuentes. Eso es lo único que demuestran. Y estoy de acuerdo. Y como decía en su lema, firme por la patria.
8: Yo veo, escucho y comparto Tropicana, la más bacana. Ivancho, totalmente de acuerdo. El vandalismo, nada, el vandalismo hay que mandarlo a guardar. Sí, eso es delincuencia, eso es delincuencia.
0: ¿Qué dicen los oyentes? Yo simplemente les pregunto muy respetuosamente a los oyentes. No, no estoy de acuerdo con el presidente. O sí, Tropicana, estoy de acuerdo. Buenos días.
9: Yo escucho, veo, comparto Tropicana, la más bacana, bacanísima. Todo lo que haga el presidente es bueno. Y más con esa gente que es puro vandalismo, salen a dañar los locales, salen, ¿sí?
7: ¿De acuerdo?
9: Está bien, está bien. Hay que ponerle orden.
0: Lo dice la gente, los oyentes, a esta hora en Tropicana. Buenos días.
10: Yo escucho, veo y comparto Tropicana, la más bacana, la más bacana. Totalmente de acuerdo. Sí, señor, protesta pacífica. Pacífica todo lo que sea. Alborotos, loquitos, no, señor, no, señor.
11: Buenos días, yo escucho, veo y comparto Tropicana, la más bacana, bacanísima. Como dice el presidente, está bien hecho, porque los universitarios van a aprender a ejercer una carrera que ellos quieren hacer, no ir a hacer violencia. Me parece perfecto. Pueden protestar, así como el presidente dice, pacíficamente. No tienen por qué ir a destruir la institución ni nada.
12: Sí, muy buenos días, amigos de Tropicana. Pues el concepto del señor presidente sería muy bueno siempre y cuando castiguen o agarren al que es, pero ahí va a pagar justo por pecadores. Eso es una base para destruir, como quien dice, al ser humano, a los estudiantes buenos. Eso es muy grave, eso lo han hecho, lo hicieron en el gobierno de Duque y en todas partes lo han hecho para crear los falsos positivos. Eso es duro lo que viene. Con este señor es muerte, que lo que estamos viendo, y más muerte habrá. Eso sí, no nos pongamos a pensar más allá de donde no debemos, porque eso es, el señor no trae absolutamente nada bueno. ¿Qué genera la guerra? Guerra.
13: Yo veo, escucho y comparto Tropicana. Pancho, aceptable las opiniones de mi presidente, Abelardo de la Estrella. Una protesta debe ser pacífica. Si ya se sale de esos parámetros, ya eso es delincuencia, eso es vandalismo.
14: Muy buenos días, Tropicana, la más bacana. Los invito a ver 100 años de soledad. Cuando empezaron a protestar, empezaron primero protestando pacíficamente, luego fueron y se plantaron allá en las plantas de la bananera y estaban ahí pacíficamente, y vea lo que les pasó. Eso nos recuerda la historia de que esas personas, por protestar, no tuvieron derechos, más bien fueron silenciadas.
0: Comentarios de la gente, y los escuchamos a esta hora a través del Tropi WhatsApp. Escuchamos a la gente, a los oyentes, a esta hora en el WhatsApp de Tropicana. Buenos días.
15: Tropicana, buenos días. Sí, en señor. Cali protestaban pacíficamente y todavía a estas fechas hay desaparecidos. Que desapareció el gobierno de Duque.
0: Lo dice la gente, lo dicen los oyentes. Buenos días.
16: Buenos días, Tropicana, la más bacana. Totalmente de acuerdo con lo que dice el presidente Abelardo de la Estrella, pero que tampoco se olvide de los derechos de los estudiantes, de los universitarios, que muchas veces los abandonan y tienen que acudir a esos métodos.
17: Tropicana, la más bacana. Yo escucho y comparto Tropicana. Me parece muy excelente lo que está planteando el señor presidente Abelardo de la Estrella. Yo digo, para mí, la persona que use capucha es un delincuente, es un
18: WhatsApp de Tropicana. Buenos días.
17: Una persona de mala fe, porque está destruyendo, haciendo vandalismo y destruyendo locales, destruyendo muchas cosas que eso nos toca a nosotros, el mismo ciudadano, pagar eso.
0: Es el reporte de la comunidad, de los oyentes, a las 6:50.
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2: Ya son las 6:52 minutos en Tropicana la más bacana.
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5: 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En Tropicana son las...
2: En Tropicana, 6:53 minutos.
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0: 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Son las
2: 6:55 minutos en Tropicana.
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2: 6:56 minutos en Tropicana.
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7: Son las 7 de la mañana. 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

0: Seguimos a esta hora de la mañana, 7:08 minutos. Hay un tema que quería tocarles, mi querida familia tropicana. Y bueno, comenzando otra hora más, hoy es día de San Villegas, como dicen, día de Santa Quincena. Martes 15 de septiembre del 2026, los oyentes de Tropicana y los que están activos. Mire, hoy tengo a un gran amigo de la casa, me acompaña Don Eduardo Quintero, quien es presidente de Asobares, hoy sobre todo tocando temas importantes, y es el tema comercial, el cual pues estábamos hablando desde muy temprano aquí en Cómo Amaneció Cúcuta de Tropicana. Y sobre todo también el que, como siempre le decimos, cucuteño apoya a cucuteño. No hay necesidad de irnos para otro lado, hombre. Aquí lo tenemos todo. Tenemos un malecón hermoso. Tenemos cientos de lugares, restaurantes, bares por visitar, negocios, almacenes de ropa, calzado. ¿Qué no? ¿Cuánto? Mejor dicho, ¿qué no encuentro uno en Cúcuta? Y bienvenido, don Eduardo, buenos días.
1: Sí, gracias, muy buenos días, Iván. Mire, la verdad sí, tenemos toda esta situación de frontera que nosotros estamos, la ubicación estratégica que tenemos es privilegiada. No solamente, sí, siempre hemos dicho que esa es la frontera más dinámica de Latinoamérica, y no es mentira. Estamos a puertas de una situación de cambio, primero, sí, político y económico en Venezuela, donde estamos a media puerta para que se abra la dolarización en Venezuela. Inmediatamente eso activa todo este tema de frontera y nosotros nos vamos a ver beneficiados por ese tema de la dolarización. Y lo que sucede en Colombia, pues estamos en el proceso de entrando un nuevo gobierno con una dinámica mucho más empresarial, mirando más a cómo fortalecer a esos empresarios y a todo ese tema de comercio. Y pues vemos con agrado cómo el presidente tomó como primera opción venir a Cúcuta y ponerse al frente de nuestra situación. ¿En dónde viene todo el problema? Vemos que se ha venido ralentizando, sí, las ventas en todos los sectores económicos de la ciudad, absolutamente en todos. Tú vas al centro, vas al sector de Alejandría, pero vas por la calle 10, vas a los centros comerciales. Son temas muy puntuales los que la gente va a hacer unas compras, pero nos vemos con preocupaciones que estamos haciendo unas ventas locales, o sea, entre nosotros, para el comercio de los mismos cucuteños, y hemos ido perdiendo de a poco ese mercado natural de los hermanos venezolanos, ese turismo de compras, ese turismo que ellos venían a hacer independiente en todo, porque les encanta venir a Cúcuta, porque Cúcuta es su primera opción.
0: Así es.
1: Para venir, no simplemente los de frontera, los del interior. Situaciones diferentes que ya te voy a explicar punto por punto por qué posiblemente ellos no están queriendo venir nuevamente a visitarnos aquí a Cúcuta.
0: Hay que decirlo, a esta hora, 7:11 minutos, hoy como invitado especial don Eduardo Quintero, quien es el presidente de Asobares. Para de pronto la gente, ¿no?, incluso los jóvenes y la gente que llega a la sintonía de Tropicana, ¿qué es Asobares, don Eduardo? La gente quiere saber, de pronto más de uno, pero bueno, él es presidente de qué. ¿Qué es Asobares? ¿Qué hace Asobares?
1: Mire, esto es una entidad que viene del orden nacional. Nosotros existimos en las principales ciudades de Colombia, los capítulos internacionales, pero digamos que en el orden mundial, la INA, que es la International Nightlife, que es la vida de la noche, nosotros somos Asobares Colombia, que somos los que representamos ese tema a nivel nacional. Digamos que Asobares es los que somos los veedores de que las cosas funcionen bien, de la norma. No es simplemente para no porque pertenezcan a Asobares tienen derecho a incumplirla, sino todo lo contrario. Nosotros somos los que primero articulamos con los gobiernos, independientemente desde los ministerios o desde las alcaldías, que es lo que nos compete más, claro, directamente, para que las normas se cumplen, se regulen y a veces no se extralimiten. A veces hay situaciones donde los establecimientos cumplen con la norma, pero hay funcionarios que de pronto no la malinterpretan, o al contrario, hay negocios que no cumplen con la norma y va y se le regula, y entonces preguntan, y en Colombia somos muy dados a decir, primero monto el negocio y después miro a ver qué papeles y qué requisitos necesito para montar, sin contar si el espacio donde montaron su negocio lo permite el plan de ordenamiento territorial, si la alcaldía permite, que son zonas permitidas independientemente que sean de la noche o actividades del día. Hablemos, por ejemplo, si tú quieres ir a montar algún tipo de ferretería, de zapatería que genere algún impacto y lo vas a montar en una zona residencial, por supuesto que el plan de ordenamiento territorial o el famoso POT no lo permite. Así existen todas las actividades y eso es una norma nacional. Estamos mirando que Cúcuta, estamos tratando de reorganizarla. Precisamente nos estamos preparando para lo que se nos puede venir, ese impacto por la digamos que ese modelo que se quiere entrar en Venezuela, y ya hay muchos sectores que se están preparando y estamos organizándonos. Sí. Veía con mucho agrado, hace 15 días se organizó un evento que lo lideró Fenalco, un encuentro binacional de constructores y ferreteros. De Venezuela vinieron 150 empresarios a cerrar negocios.
0: Qué chévere.
1: Que impactan la frontera directamente. Claro, es un
0: mueven
1: sector.
0: La economía.
1: Pero por favor, eso es lo que estamos mirando. Entonces, sí, todos los sectores están tratando de hacer esos encuentros binacionales. Octubre va a ser un mes muy movido, precisamente porque estamos previendo lo que se venga en el tema de fin de año. Aquí es donde nosotros venimos y queremos de pronto visibilizar la problemática, porque no es solamente un sector del gastroentretenimiento que tenga que ver con la vida nocturna, porque igualito de todos modos, todos los restaurantes o todos los negocios que se pueden mover durante el día, sí, pues es un tema que nos impacta a nosotros. Nosotros estamos dentro del sector turismo. Si no hay dinero en el centro de la ciudad, si no hay dinero a nivel empresarial, pues no, ese dinero no va a circular por toda la economía de la ciudad. Ahí es cuando la ciudad gana. Esos son temas que impactan a todos los comercios y obviamente

0: y desprendernos de temas políticos. Si tú tienes una tendencia política, sale que si yo soy amigo de tal persona que está en tal secretaría. No. Esto es un tema que nos impacta a todos. Y tenemos que, aquí nosotros lo que queremos es buscar cómo hacer un frente común, un frente entre empresarios, o sea, gremios, la institucionalidad. Sí. Y obviamente todo lo que converja y lo que atañe. Sí, claro. El tema de seguridad es importante, porque aquí turismo sin seguridad pues no funciona.
1: Claro.
0: Tenemos que estar todos sentados en una misma mesa buscando un solo frente común, pero a corto plazo. Esto no lo podemos dar largo, porque fíjate que este fin de semana es un fin de semana de los más importantes para la economía nuestra, que es Amor y Amistad.
1: Y a eso iba, don Eduardo, porque es que hay preocupación por el aumento de cierre de negocios en el centro de Cúcuta. El comercio está sufriendo una recesión en esta zona del país, y sobre todo decirle a la gente, yo siempre soy, don Eduardo, de decirle a la gente, hey, mire, no se vaya para tal lado. Aquí en Cúcuta lo tenemos todo. Aquí en Cúcuta tenemos unos restaurantes bellísimos, tenemos... Pero debemos unirnos más, debemos apoyar más al comercio de Cúcuta, al comerciante, a la gente. Incluso estamos preparando una agenda bien chévere, estamos mirando que no se queden, veremos, y podamos hablar con FENALCO, con la Cámara de Comercio, que también se ponga en la 10 y nos unamos también con todo ese equipo chévere, con la gente, con los amigos de Asobares. Y miremos alternativas, miremos cómo, qué planteamos para ayudar al comerciante, y sobre todo hay que apoyar. Cucuteño ayuda a cucuteño, cucuteño compra cucuteño. Aquí hay muchas empresas a las cuales hay que apoyar, empresas generadores de empleo, que pues si estas empresas cierran, pues muchos van a perder sus trabajos también.
0: Claro, y cuando tú hablabas de que lo que se ve en el centro, de claro, pronto esa soledad, esos locales vacíos, pues esta es la época que la tendencia es que vuelvan y se activen esos locales, porque la gente está esperando la temporada de fin de año.
1: Mire, tengo en este momento, y quiero agradecerle a Juan Diego Mantilla, quien es el director de FENALCO, hoy agradecerle por estar aquí con nosotros. Bienvenido, director, aprovechando que estoy aquí con Eduardo, con don Eduardo de Asobares, con Eduardo Quintero, presidente de Asobares. Queremos invitarlo a usted a que nos unamos, porque hay preocupación en el comercio de la ciudad por el cierre de muchos establecimientos, locales, pero decirle a la gente que creer en Cúcuta, hay que apostarle. Mire, se viene un fin de semana de amor y amistad, se vienen cosas maravillosas, Cúcuta tiene mucho turismo por mover, mucho negocio por mover. Bienvenido, Juan Diego, a Tropicana, buenos días.
2: Muy buenos días, muchas gracias por la llamada, por la invitación. Y sí, tenemos una ciudad muy pujante, una ciudad muy resiliente. El comercio sigue. Tenemos este fin de semana Amor y Amistad. Se espera un repunte. Se espera que tengamos promociones y podamos vivir experiencias en bares, restaurantes, centros comerciales. Y la idea es al oyente que nos está escuchando, vamos a disfrutar nuestro Amor y Amistad, vamos a disfrutar nuestra ciudad. Tenemos una región muy pujante. Sí, el mercado pues puede ser variante, sube y baja, pero lo importante es que la dinámica continúe, y por supuesto cuando hay situaciones, pues ahí es donde entran los empresarios con dinamismo. Somos muy, muy positivos en lo que se viene en el futuro.
1: Sí, señor. Pues, director, agradecerle por respondernos. A esta hora estoy con Eduardo Quintero, quien es presidente de Asobares. Presidente, ¿quiere hacerle alguna pregunta al director de FENALCO en este momento con Tropicana?
0: No, claro que sí. Muy buenos días. No, la verdad, pues sí, es reconocer ese trabajo que se viene haciendo en este momento desde FENALCO, pues digamos que en una nueva reestructuración y mirar cómo ven con unos ojos diferentes la situación de la ciudad, y han ido proyectando lo que se quiere, precisamente muy, muy, muy coordinados, para que esa dinámica que se nos viene para Cúcuta y la frontera con los hermanos venezolanos, pues hay que visibilizarla. Y en esta ocasión estar preparados para que cuando esto se active al 100%, pues nosotros estemos preparados en ciudad y no dejemos pasar otras bonanzas que hemos tenido, y la verdad, pues la verdadera inversión se fue para otras ciudades y no quedó en Cúcuta. Ahí es donde está la verdadera cabeza de líderes y en cabezas de Fenalco, como nosotros lo esperamos.

0: y precisamente ellos como cabeza de todos los empresarios y los comerciantes, pues ahí es donde tenemos que sentarnos a hacer esas mesas de concertación para poder hacer y sentarnos y hablar todos el mismo lenguaje.
1: No sé cuándo nos podamos reunir, querido director, y estoy al aire aquí en Tropicana porque la idea es apoyar. Yo siempre estoy en pro de que todo mejore, en todo eso, nuestra gerencia, Andrés Guzmán, todo el equipo de Prisa Media en la ciudad de Cúcuta, frente a los amigos de Asobares, Fenalco, me dice él también, ¿por qué no invitar a la Cámara de Comercio y hacer algo? Hoy queríamos tomarnos las zonas importantes de la ciudad, por ejemplo, tomarnos el malecón un fin de semana, un próximo fin de semana la Avenida Cero, resaltar la calle 10, la calle Octava, en muchas zonas comerciales que tiene la ciudad y muchos lugares, que invitar a la gente a que visiten, a que la gente que se mueva ese turismo, a que se mueva ese comercio y a que Cúcuta esté activa con todo eso que nos pueden ofrecer los cucuteños, ¿no, Juan Diego?
2: Claro que sí, siempre es un placer aceptar las invitaciones, sobre todo en pro del comercio y desde Fenalco siempre estamos abiertos a mirar qué podemos hacer. Les adelanto, nosotros mantenemos reuniones constantes, hoy me reúno con centros comerciales, estamos proyectando cómo vamos a finalizar el año, qué eventos vienen.
1: Sí, señor.
2: Y estamos trabajando. Mire, le puedo decir, hay un temita, ejemplo, el tema de los venezolanos, que es muy importante que puedan venir. Estamos haciendo un trabajo importante para permitir que puedan comprar el SOAT virtualmente, ¿cierto?
1: Claro.
2: Porque hoy en día casi que les tenemos, yo digo, una trampa montada, porque el SOAT no los están expidiendo.
1: Sí, señor.
2: Y tránsito, una pasan a estar ahí. Desde Fenalco no, lo que promovemos es que cumpla la ley, ¿no?
1: Claro.
2: Entonces lo que estamos buscando es que se permita que lo compren virtualmente, para que no tengan inconvenientes y puedan venir todos nuestros queridos amigos venezolanos en su carro con su SOAT. Puedan comprar el SOAT por el día, ¿cierto? Que es una práctica que se puede hacer. Y estamos haciendo muchos trabajos en pro del comercio, algunos pues son silenciosos, mientras que sale, se van a poder ver. Y la invitación es a todo el comercio a que se prepare, que estudie, que busque una agencia aduanal amiga o una comercializadora internacional amiga, porque el mercado venezolano está presente. Digamos que la oportunidad no es mañana, la oportunidad es hoy. Les cuento que hace 2 semanas hicimos una feria binacional de construcción y ferretería y los negocios que salieron son una cosa bárbara. Seguimos haciendo la encuesta, pero vamos en millones de dólares, ¿cierto?
1: Sí, claro, sí, señor.
2: Entonces, la invitación, todos los comercios, empresarios, es que desde ya se capaciten. Si hay 2 formas de hacer este comercio exterior, a través de una comercializadora internacional o a través de una agencia aduanal.
1: Pues sí, señor, muchas gracias por estar con nosotros. Sí, señor.
2: Capacítese.
1: Sí. No, eso es lo bueno, tenernos aquí presentes, poder hablar todos en la mesa de trabajo de Tropicana, la más bacana, bacanísima. Una pregunta final, Juan Diego, en este momento a través de Tropicana, la más bacana, bacanísima. Una pregunta final para usted, mi querido Juan Diego, y muchas gracias, director, por estar con nosotros. Los empresarios que se quieran afiliar a Fenalco, ¿qué deben hacer? Aquí aprovechando, de una vez que estamos al aire aquí en Tropicana.
2: Claro, claro que sí, gracias por la pregunta. Bueno, simplemente ir a la oficina con la Cámara de Comercio y el RUT, se pueden afiliar a Fenalco y aprovechar todos los beneficios.
1: Sí.
2: Hacemos mesas sectoriales de trabajo, les brindamos capacitaciones gratuitas y continuas. Hoy, por ejemplo, tenemos una capacitación en la Universidad Libre, que también es afiliada a Fenalco, tenemos desayunos empresariales y manejamos reuniones de ciudad. Por ejemplo, hoy tengo reunión con los centros comerciales que son afiliados míos para ver qué actividades hacemos en conjuntos en la dinamización del comercio de lo que resta por el año. Entonces, en Fenalco, la persona que nos está escuchando tiene la oportunidad de pertenecer a las mesas sectoriales para hacer los trabajos pertinentes para que su macrosector crezca o le vaya mejor.
1: Sí, señor, no, pues agradecerle a usted y ya estamos atentos hacer esa gran reunión con Prisa Media, con nuestra gerencia André Guzmán y todo un equipo a Sobares, y reunirnos con Fenalco, con todos los que sean posibles para seguir ayudando al comercio y sobre todo también invitando a los cucuteños a que crean en esta hermosa ciudad, desde restaurantes, negocios, todo lo que se puede encontrar aquí en la ciudad de Cúcuta. Ya se viene Amor y Amistad, se viene el tema de los niños, se viene el tema de los grados, se viene el tema de la Navidad, el fin de año, definitivamente toda una buena temporada para disfrutar. Pues Juan Diego, muchas gracias al director de Fenalco por estar con nosotros.
2: Bueno, un saludo, qué buena esta llamada, y bueno, a disfrutar. Tenemos una ciudad y un departamento maravilloso, y vamos a disfrutar todo de la riqueza que tenemos.
1: Muchas gracias al director de Fenalco, quien está con nosotros en la mesa de trabajo de Tropicana. Ahí lo hicimos, eso es, a mí me gusta así calientico, don Eduardo, me gusta así para que las cosas no queden así como en el aire, ¿no? Que se hablen, se conversen, para que vean que estamos pues activos, ¿no?
0: Sí, claro, precisamente, pues esa es la idea. Juan Diego es un ejecutivo maravilloso, sí. Que llegó pues a engrosar esa Fenalco, y eso hace, y se ha notado obviamente que la diferencia, y es una entidad pues que precisamente nos representa en estos temas comerciales, y qué bueno que nos podamos sentar y que desde la cabeza de Fenalco pues lideren todos estos temas que se nos viene una temporada que seguramente ya no serán bolívares, sino serán dólares, y esa es la idea, hacer negocios, y ya lo decía el director muy, muy claramente, ya no es venir a pensar en negocios chicos, sino fíjate que esa convención y ese encuentro que ellos hicieron de la construcción, estaban hablando en millones de dólares.
1: Imagínate.
0: Eso es un buen síntoma. Algo tiene que quedar en Cúcuta, algo tiene que pasar por Cúcuta, alguna dinámica, así sea que ellos vengan y cierren los negocios aquí, pues se mueve obviamente la hotelería, se mueve el transporte, se mueve todo el sector, algún tipo de compras van a querer hacer en algún centro comercial, y ahí es donde hay que apuntar a esos temas.
1: Sí, señor. Pues don Eduardo, muchas gracias por estar con nosotros. Esta es la idea de hacer crecer nuestro comercio. Aquí apoyamos al cucuteño, y como buen cucuteño, ¿su merced es cucuteño?
0: ¿Le pregunto? Obviamente.
1: ¿Dónde? Yo nací en el hospital que ya no existe, en el San Juan de Dios, ¿su merced?
0: 100% cucuteño, obviamente que sí. En esa época no, yo digamos que nací en alguna clínica privada,
1: sí.
0: Rondando el año 1965, y obviamente toda la vida en Cúcuta y creyendo en Cúcuta. Muchas veces con oportunidad de irnos, pero siempre hemos creído en nuestra ciudad, y el arraigo pues obviamente será pues ya hasta el final de nuestros días, obviamente.
1: Pues este fin de semana será de amor y amistad, de besos, abrazos, de salir a las discotecas, a los negocios, a los restaurantes, de llevar ese ser querido, de disfrutar, de compartir no solo con la novia, con la amiga, sino también con ese parche bonito, de salir, de compartir, porque se vino un fin de semana bastante movido para el comercio.
0: Sí, mire, para cerrar, este tema del fin de amistad, digamos que ya hay un tema que hemos venido articulando con Secretaría de Seguridad Ciudadana y con la Policía Nacional, y van a haber unos operativos bastante importantes, más para hacer presencia policial en las zonas turísticas, obviamente también en las zonas del centro de Cúcuta, para que la gente salga, disfrute en familia, en parche, con amigos, porque es un fin de semana que se presta para todo. Entonces, invitarlos a que visiten primero los comercios en el centro para que puedan hacer sus compras y comprar sus regalitos para poder jugar al amor y amistad, al amigo secreto. Y después, pues los esperamos en todo el sector del turismo y el sector turístico de Cúcuta para que vayan y disfruten en los gastrobares y tengan una noche de gastroentretenimiento.
1: Eso sí. Eduardo Quintero, presidente de Asobares, muchas gracias por estar en Tropicana. Los invitados y Tropicana apoyando, Prisa Media apoyando el comercio.
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0: esa es la nueva fórmula que tenemos a esta hora de la mañana en Tropicana para los oyentes que dicen, uy, ¿cómo así?
1: En la Navidad.
0: Desde ya, con olor a natilla, buñuelo, con sabor. Hay que decirle a los oyentes esto, vean.
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0: Oiga, bueno, sí, bueno, Cher. Y es que esa es la temporada definitivamente que compartimos con los oyentes de Tropicana. Y bueno, aquí contentos con nuestros compañeros, con los invitados a esta hora en Tropicana. Yo, por ejemplo, ya me imagino, ¿usted de la el team de Ayaca o Lechona?
4: De Ayaca.
0: ¿Ayaquita?
4: Sí, yo también. Sí. Pero de arroz.
0: ¿De arrocito?
4: O cañera, sí.
0: Oiga, sí, ¿no? Como buena o cañera, ¿no?
4: Sí, sí, sí.
0: Le gusta la Ayaca, pero que venga con arrocito.
4: Que sea de arroz, por favor.
0: Y las canciones que no pueden faltar, esas canciones que las colocamos para alegrar, ambientar, decirle a la gente, se viene una temporada maravillosa, desde ya reunirnos en familia, pensar que todo es maravilloso, a pesar de que hay problemas, hay dificultades, pues hay que seguir enfrentando la vida, hay que seguir de la mano de Papito Dios, y eso sí, con mucho positivismo. Este fin de semana ya viene amor y amistad, se vienen sorpresas, temporadas, apoyar el comercio cucuteño, compra cucuteño, hay que seguir adelante, mi Jenny.
4: Hay que seguir adelante, apoyar lo nuestro y por supuesto vivir estas fiestas en familia, con amigos y disfrutarlas.
0: ¿Tenemos invitados? ¿Quién me traes?
4: ¿A
0: quién me
4: Tenemos traes? Invitados muy especiales, Iván, sí. Porque no podemos olvidarnos que en estos momentos estamos atravesando por un fenómeno del Niño en todo el país, que tiene en alerta a las autoridades y por supuesto que también está haciendo un llamado a las autoridades para el ahorro de energía y el ahorro del agua. Justamente a esta hora de la mañana nos acompaña José Miguel González, quien es el gerente de Centrales Eléctricas del Norte de Santander, Grupo EPM. Señor gerente, gracias por acompañarnos en Tropicana y hablemos justamente de comportamiento de los norte-santanderianos frente a este fenómeno del Niño. ¿Estamos o no estamos ahorrando? ¿Si nos estamos comportando bien o no?
5: Jenny, buenos días, Iván. Qué alegría estar acá en esta cabina, que además con esta temporada navideña. Y Jenny, muchas gracias por la pregunta. Efectivamente, el país viene atravesando por un reto muy grande, como es el fenómeno del Niño. Cada vez se ocurren estos eventos climáticos, particularmente en el sector eléctrico, siempre se pone a prueba la capacidad de generación de energía, porque cuando tenemos estas épocas de calor, el nivel de los embalses en Colombia disminuye de forma mucho más rápida de lo que sucede en promedio. También en el país hubo dificultades para entrar proyectos en los últimos 4 años y la demanda de energía viene creciendo. Para darte, tú me preguntabas de cómo se ha venido comportando la demanda en este último mes, creció por encima del 7%. Este crecimiento en energía es muy grande. Sí. Efectivamente, Iván, que es lo que nosotros vemos en estos meses o en estas semanas de calor, es que genera y tenemos una relación muy cercana entre cada vez que hay aumento de temperatura, ajá, los consumos de energía suben.
4: Sí, claro.
5: Y sucede por varias razones, ¿no? La primera, que además todos la tenemos, por ejemplo, la nevera. La nevera, uno efectivamente la tiene, por ejemplo, en, no sé, en 9 grados de temperatura. Si la temperatura ambiente no está en 27, sino está en 35 grados, pues la nevera tiene que hacer un mayor esfuerzo para poder bajar la temperatura. O los aires acondicionados se acabó de prender, Iván.
0: Sí, claro.
5: Por ejemplo, entonces uno el aire ya no lo prende en 22 grados. Lo tiene que prender en 18 para que medio haga algún, mejor dicho, pueda nivelar la temperatura. Eso sí. También hace que genere mayor consumo de energía. O, por ejemplo, la iluminación también, o los ventiladores. Lo que obviamente hemos visto es que la demanda de energía viene subiendo y por eso todos los mensajes que hemos venido dando es, si queremos superar el fenómeno del Niño, debemos hacer un esfuerzo en el consumo, en lo que estamos, en la eficiencia energética, porque si no, el país va a tener dificultades principalmente entre los meses de diciembre y marzo.
0: Imagínense.
5: Que es la época de verano del país, que es la época de menor pluviosidad.
4: Justamente.
0: No, y discúlpame interrumpirte, compañera. ¿Sí? Quizás de pronto para los oyentes, y uno no lo ve como así, uno dice, no. Por ejemplo, el televisor, uno lo apaga y uno ve la lucecita.
5: Así es.
0: Usted ve la lucecita roja, usted cree que ahí no, pero esa lucecita ahí está consumiendo.
5: Así es.
0: Entonces yo creo que ahí la recomendación, mi gerente, es desconectarlo. Total. Si no se está utilizando, ¿no?
5: Así es.
0: Como esos pequeños ahorros de energía, lo que su merced menciona, ¿no?
4: Los cargadores de los celulares.
5: Todo eso de... No, uno no hay que desestimar ninguna de esas acciones porque todo va teniendo unos... Va teniendo sus ahorros.
0: Sí.
5: La plancha, por ejemplo. Para que ustedes tengan presente, todos los electrodomésticos que tienen esos... Que lo que hacen es cambiar la temperatura.
0: Sí.
5: La plancha, la resistencia, que son la plancha, los aires... La misma nevera, todos tienen
0: consumo. La freidora, eso también, porque eso trabaja también así como...
5: Total.
0: Como estilo.
5: Y o eso la come. Plancha de pelo también de las mujeres, siempre decimos, tengan precaución, porque todo eso que genere calor o cambie de calor a frío, todo eso tiene un alto consumo de energía.
0: Sí.
5: Y por eso es que tenemos que estar muy pendientes, porque además el gobierno nacional, Iván, y esto es muy importante, establece un programa de incentivos para las personas que ahorren energía y para las personas que estén consumiendo por encima del 10%, tiene también un esquema de penalizaciones que arrancó, el esquema de incentivos arranca desde septiembre y el de penalizaciones arranca desde octubre. Y básicamente lo que establece ese esquema es que, les voy a dar un ejemplo con un usuario que consuma 100 kilovatios. Si yo consumo 100 kilovatios, me establece una banda entre el 10% por encima y el 10% por debajo. Esto es, si yo estoy entre 90 y 110 kilovatios de consumo, no pasa nada. Si yo estoy por encima de los 10, yo ese kilovatio adicional empiezo a pagarlo con un valor adicional del kilovatio, y si yo estoy por debajo, tengo unos beneficios. Por eso es muy, muy importante no superar el 10%. No superarlo. Y esto no es fácil, no es sencillo, porque como yo les explicaba, así yo no tenga cambios en mis hábitos de consumo, como estoy poniendo el aire acondicionado un poquito más frío, lo estoy prendiendo más, o la nevera misma está consumiendo en una velocidad distinta, o con unos consumos y rendimientos diferentes, lo que generalmente pasa es lo que veíamos ahora, que solo por el efecto de temperatura empezamos a ver unos aumentos de consumo. Y acá es muy importante, para que el país pueda superar el fenómeno del Niño, que hagamos un esfuerzo muy grande entre todos para intentar ahorrar energía. Y eso, por supuesto, también ayuda a las finanzas de cada uno, porque lo que también vivimos en esta época... Mire, yo les voy a dar, Iván, le voy a hacer una confesión.
0: Sí.
5: Para nosotros como Sense, la época más difícil son estas épocas de calor, porque la gente dice, estoy consumiendo, mire lo que me están cobrando, mire lo que está saliendo en la factura, es que me están cobrando, estoy pagando más. Y básicamente cuando vemos las facturas, lo que está pasando son picos en el consumo de energía. Y por eso es que hay que tratar de ahorrar, también inclusive por las finanzas mismas de las familias, para tratar de que no se aumente, la factura. Y obviamente así uno también contribuye a que cada kilovatio cuenta. Mire, usted decía ahora, si yo desconecto el celular o desconecto el televisor, todo kilovatio al final del día es ahorro de agua en los embalses del país. Es ahorro allá para que no se genere esa energía. Y eso es lo que estamos obviamente impulsando. Y hoy agradecerles mucho, porque si cada uno se puede llevar un mensaje, es hagamos un esfuerzo, en especial en estos meses, de ahorro de energía.
4: Es importante también hacer la pregunta, usted nos indicaba que se pueden presentar momentos muy complejos entre diciembre de este año y marzo del próximo año. ¿Esto puede representar algún tipo de dificultad para los alumbrados navideños o algún tipo de medida especial este año para el alumbrado navideño?
5: Jenny, esa es una muy buena pregunta. Es un tema que venimos ya conversando internamente en SENS, y vamos inclusive a plantearlo a los diferentes municipios. Porque efectivamente, con la severidad que lleguemos a estos meses y con la criticidad que vive el país, probablemente nos va a tocar también tomar algunas decisiones con los alumbrados navideños. Nosotros ya estamos en la construcción de los alumbrados de Cúcuta y de los municipios ganadores de Encendamos la Alegría. Sin embargo, generalmente esos alumbrados están prendidos entre 6 de la tarde y 1 de la mañana. Dependiendo de la criticidad, probablemente las horas de esos alumbrados van a cambiar, o va a depender también de qué tan crítico esté, pero sí, efectivamente los alumbrados van a estar van a estar encendidos muy en consecuencia de lo que está viviendo el país. También un ejemplo, si el país está viendo un momento muy crítico que esté en riesgo el abastecimiento, pues también probablemente vamos a evaluar si el prendido de los alumbrados o no se va a hacer este año.
4: Pues importante tener esa recomendación también allí, Iván, porque no solamente se trata de los alumbrados navideños, los públicos, sino también los de cada vivienda.
0: Y
4: porque...
0: eso también lo pregunto un oyente, ¿no? Dice, ¿vamos a tener alumbrado navideño en el malecón?
5: Vamos a tenerlo, está con un diseño muy bonito, queremos sorprenderlos.
0: ¿Desde cuándo comenzaría?
5: Van a ser los primeros días de diciembre, estamos definiendo también la fecha, si es el primero de diciembre o el viernes, es el viernes 3 de diciembre, viernes 4. Sin embargo, la pregunta que hace Jenny es muy pertinente. Nosotros seguimos construyendo, lo estamos trabajando para también sorprender a la ciudad, nuevamente de la mano de la alcaldía de Cúcuta y de varios actores. Sin embargo, también va a depender de cómo esté el país, porque al final del día tenemos que garantizar o tenemos que ayudar para que haya energía en los hospitales, para que haya energía en nuestras casas, y esa va a ser la prioridad.
4: Básicamente es un trabajo de todos, Iván. Como se dice en la escuela, si todos nos portamos bien, pues podemos tener ese alumbrado navideño. Pero si nos portamos mal, pues podríamos incluso hasta no tener ese alumbrado.
0: Claro, claro. No, decirle a nuestro gerente, mire, desde ya la invitación, Prisa Media y sus emisoras, Caracol, Tropicana, a veces nuestra emisora abiertas, para trabajar, para hacer lo que sea en esta temporada. Cuente con nosotros, gerente, porque nos gusta camellar y más en temas de, mejor dicho, ayudar a la comunidad, a la gente, de estar ahí. Y qué mejor que hacerlo con la familia Sense, ¿no?
4: Así es, Iván, pues el gerente de Centrales Eléctricas de Norte de Santander, muchas gracias por acompañarnos en Tropicana. Recomendaciones muy especiales que tenemos en nuestro día a día en cuanto al uso de la energía y este fenómeno del Niño que estamos atravesando actualmente en el país. No es un tema solamente de Norte de Santander, es un tema de todo Colombia, así que todos a estar muy pendientes con estas recomendaciones y ahorrar lo más que se pueda la energía, la luz.
5: Jenny, muchas gracias. Iván, muchas gracias también por la invitación, y qué alegría estar hoy acá en esta cabina. Ustedes tienen una audiencia maravillosa, impresionante. Ahora que escuchábamos también ya la música de diciembre y con esa energía tan impresionante, y efectivamente estas más que obviamente contarles cómo está el tema energético, es un llamado para que entre todos podamos superar este momento tan coyuntural que está viviendo, y como tú lo decías, Jenny, no solo Norte de Santander sino todo el país, y que está en las manos de todos nosotros poder superar este fenómeno del Niño. Muchísimas gracias.
0: ¿El gerente del team de qué? ¿De la Ayaca o Lechona?
5: No, Ayacas.
0: Ayaquita.
5: No como Jenny de arroz, sin arroz.
0: sí, Ayaquitas. Pues gerente, muchas gracias por estar con nosotros en Tropicana.
5: No, Iván, muchas gracias a ti y un saludo a todos los oyentes.

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1: Me voy de numerito de buena suerte. Mucha atención antes de la pausa con Dinamarca. Cayó 90-19. Astro Luna 83-93 bajo el signo de Acuario. Caribeña Noche 09-59. Sinuano Noche 65-90. Tolima 68-45. Dorado Noche 22-70. Cafeterito Noche 01-18. Y el Motilón Noche 49-74.
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2: En la número 1, Tropicana, 7 de la mañana, 56 minutos.
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0: 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En Tropicana son las...
1: En Tropicana, 7:57 minutos.
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6: 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En Tropicana son las...
1: En Tropicana, la más bacana, 7:57 minutos.
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14: 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Son las...
1: En Tropicana, 7:59.
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1: En Tropicana, 8:08 de la mañana en Tropicana.
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3: Ya vuelvo con deporte, ya vuelvo con clasificados. Esto le fascina a don Guillermo Manrique. Dice, saludemos a toda la gente en Torcoroma, la gente del barrio La Libertad, de la comuna 3 y 4 que sintonizan Tropicana.

0: reviviendo esos clásicos bacanos de Carolina con K. Buena música que tenía esta mujer, ¿no? Por así decir, buena música. De esos merengues inolvidables que no pueden faltar. De esta hermosa y encantadora mujer. Bueno, hoy como recomendado, Carolina Conká. ¿Quieren escuchar música de Carolina Conká? Para los amantes del tecnomerengue les voy a recomendar 5 canciones de esta artista tropicana. Tecnomerengue con T de Tropicana. La primera, Un Sabor a Nada. Otra canción que les puedo recomendar de Carolina Conká, esta, mire. Esta se llama A Tu Medida.
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0: Otro de esos merenguitos bacanos que usted puede disfrutar. La tercera canción que les voy a recomendar de Carolina Conká, mire esta. Esa se llama Y Siempre.
2: Siempre.
0: Otra canción violenta para bailar, ¿no? Para decir, ¡ay, no me sueltes! Otra canción de esas bien buenas para bailar así, bien rico, bien sabroso, así con la pareja, miren.
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0: En los clásicos del tecnomerengue, está la cuarta recomendada.
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0: Si quieres, mi amor. Otra canción ya para ir finalizando las 5 canciones así de nuestra artista Carolina Conká, aunque tiene muchas. Esta también me gusta, ¿vean?
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0: Esta se llama Mentiritas. Ahí hemos aprendido un poquito, don Guillermo, un poquitico. No pasamos por la cuadra tirando piedra, mijo, ahí poquitico, ¿no? Que más de uno cree muchas veces. No, que es que se ganó ahí un paquete de chitos ahí, ¿no? ¿Qué dice la gente, los oyentes? Hola, ¿cómo van?
4: Iván.
0: Yo, papi.
4: Yo escucho, veo y comparto Tropicana, la más bacana, bacanísima. Suéltela. Ay, ese tecnomerengue con Carolina Conká. Suéltela.
0: Se emocionó, ¿no, papi? Se emocionó usted. Son merenguitos bacanos, ¿sí o no? ¿A lo bien? Uy. Y baile y listo.
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0: Bueno, ¿qué me dicen los oyentes? Antes de irme con los deportes, a ver, ¿desde dónde nos escuchan? Yo escucho, veo y comparto Tropicana. Por favor, envíenme su reporte, tan amable. A través del Tropi WhatsApp, ¿desde dónde nos están escuchando para saludarlos? Reporte de sintonía, dicen desde el barrio Camilo Torres, Jairo Benavides está con Tropicana. Miren, me estaban reportando un daño también la gente de Villa de Sevilla. Me están reportando que la energía está llegando bajita en algunas zonas de la urbanización Villa de Sevilla, en Villa del Rosario. Por favor, la gente de Sense, si nos pueden ayudar a colaborar. Como una fase caída, nos reportan los oyentes en esta zona. En algunas casas hay buena luz, en algunas no. Les dejamos ahí la inquietud, ¿listo? Oyentes de Tropicana, ¿qué me dicen por acá? Hola.
5: Tropicana, la más bacana, desde acá de Grencosas, en Escobal.
0: Yo, papi, bien.
5: Anillo Vial.
0: Eso.
5: Saludos.
0: Saludos, mi hermano. Desde el barrio Belén está Cecilia, también reportándome la sintonía desde Toledo Plata y la gente de Toledo.
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0: Muchos reportes de sintonía en el Tropi WhatsApp, 320-9127-897 de Tropicana. Más saluditos en el Tropi WhatsApp. A ver, ¿quién más está activo diciendo?
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0: En la Cabrera decimos presente. Tropicana, hoy quiero desearle feliz cumpleaños a mis hermanas Nubia Santander, Xiomara Santander y mi cuñado Carlos Mantilla en el barrio Carlos Ramírez. Que Dios me lo bendiga de parte de Martica. Le dice felicidades, que la pase rico, ¿no? Oiga, saludito también para Chila en el barrio San Luis, oyente de Tropicana la más bacana. Hola, ¿cómo vamos?
6: Buenos días, Tropicana la más bacana. Yo escucho, veo Tropicana aquí en Sabana Potrera, Tropicana. Haga favor, ponga la canción de Roberto Antonio, gracias.
0: ¿Le gusta Roberto Antonio? Vale, mi amor. Me reportan acá, dice presente, saluditos Tropicana desde el barrio Lomitas. Saludito, reportamos un bote de agua Tropicana. Agua limpia en la calle Sexta con Avenida 12 del barrio Ceci. Y nada que se presencie la gente de Veolia Aguas del Norte. Por favor, que se peguen la rodadita, la pasadita por el barrio Ceci. Calle Sexta con Avenida 12. Se está botando el preciado líquido.
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0: A ver qué me dicen los oyentes de Tropicana. Buenos días. Hola.
3: Yo escucho, veo y comparto Tropicana, la más bacana, bacanísima. Ivancho, suéltese un gran mix de esa gran artista que está sonando.
0: Taque se baila, ¿no? Taque se baila.
3: Gracias, Ivancho, buen día.
0: Oyentes de Tropicana que están ahí reportándose a través del Tropi WhatsApp. Esa música la tiene Rembla y no Rembla el que tiene esa música.
7: Al aire.
0: A ver, ahí tiene
7: el volumen.
0: A ver qué tiene ahí.
7: El volumen de Tropicana.
0: Dígame, eso sí. No, mejor dicho.
8: Mire, esta mezclita la guardé yo con mucho cariño para los amantes del merengue, mijo. Esto le fascina, mire cómo lo mueve doña Rosita. Mire cómo lo mueve.

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que dicen los oyentes de Tropicana, ¿cómo está la melodía? Yo escucho, veo y comparto Tropicana. ¿De dónde usted nos escucha? Envíenos su notica de voz. Ustedes me pidieron por ahí algo de tecnomerengue, algo de eso. Yo los estoy complaciendo. ¿A dónde los transporta esta música? Usted escucha bien.

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0: lo viene. ¿Cómo les pareció? Ahí les coloqué de todo un poquito para que se alegraran, disfrutaran. Sí, señor. A través de Tropicana, la más bacana, bacanísima. Todas aquellas canciones inolvidables. Ustedes estaban pidiendo ese merengue bien bueno, pues ahí les coloqué un poquitico de esos merengues bacanos que nos deja Remblack. Y la música de Tropicana que no puede faltar en una casa, en el baile, la gente que está reportando, se me dice Chila, papi, haciendo pastelitos por encargo y escuchando la más bacana, no puede faltar.
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0: ¿Qué me dicen por acá en el Tropic WhatsApp? A ver qué me dicen. Hola.
2: Buenos días, Tropicana, la más bacana, bacanísima. Iván Barrio, buenísimas mezclas, muy buenas.
0: Sí, señora.
2: Me hizo el día hoy.
0: Bueno, mi amor, esa es la idea.
3: Yo escucho, veo y comparto Tropicana, la más bacana.
0: Qué bacano.
3: Bacanísima, fantástico, Iván, gracias. ¿Cuándo va a colocar la pitaya, Iván? De los rayos. Gracias.
0: 8:46, ¿de dónde más se reportan los oyentes? ¿Qué dicen los oyentes de Tropicana? A través del Tropic WhatsApp.
4: Este esas mezclas para fin de semana. Claro, para rumbearme.
0: De una, de una. 8:47, hoy día de Santa Quincena, San Villegas. Imagínense, disfrutar de todas aquellas canciones. De esos merengues inolvidables y bien bacanos, ¿sí o no? 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Más adelante vuelvo con los deportes. Más adelante vuelvo con los reportes y con el tema de los clasificados.
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0: Oiga, me voy con saludos para el barrio Kilómetro 9. Un abrazo para mi gente hermosa del Kilómetro 9. En full sintonía todos los días. Para Alba Suárez. Para Verónica Barrera, que siempre están conectaditas con Tropicana, la más bacana, bacanísima. Un abrazo enorme de Tropicana para Albita Suárez, Verónica Barrera y también Don de Gómez. Full sintonía. Me dicen, uy, aquí hay una señora que eso no lo cambia, papi. Cambia más de novio que de Tropicana, ¿no? No, mentira, molestando. Pero la señora siempre está ahí activa. Mi señora, mil gracias. Tengo que visitarla. Me dicen, son de esos oyentes que todo el santo día, desde que arrancan el día, desde las 6 de la mañana hasta que se van a dormir, todo el día escuchan Tropicana. Eso es lo bacano. ¿Usted también es de esos?
1: ¡No!

buenos días, mi amor hermoso, bello, Dios me lo guarde, me lo cuide. Claro, bebé, yo soy fan de Tropicana hasta el final. Yo escucho, veo y comparto Tropicana, un excelente día para todos. Besitos y abracitos.

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1: 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En Tropicana son las...
2: En Tropicana, 8:53 minutos.
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0: estación a través de Tropicana, la más bacana, bacanísima. 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
7: 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En Tropicana son las...
0: En Tropicana, 8:56 minutos.
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14: 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Son las
0: 8:57 minutos en Tropicana, la número 1.
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0: En Tropicana, 8:58 minutos.
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11: Son las 9 de la mañana. 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

0: en Tropicana Deportes.
1: Deportes, 9:15 minutos, ya volvimos, sí señor, estamos de vuelta, 9:16, cambió el reloj. Bueno, sensei de los deportes, don Pipo Quintero, hablemos de los deportes. Buenos días, Pipo.
2: Hola, buen día, Iván, cordial saludo para usted, para todos los oyentes de Tropicana, los 89.7 FM y 980 AM. Anoche se cerró la jornada número 10 de la Liga de Play del fútbol colombiano con el partido América 0, Deportivo Pasto 1. Hoy se jugará partido que está pendiente en la jornada número 3 a las 7:30 de la noche, Boyacá Chicó ante el cuadro de Alianza Fútbol Club, y mañana Once Caldas Tolima de la jornada número 7. Hoy hay Copa Libertadores de América y hoy el cuadro de Platense enfrentará a Fluminense 5.

0: ante Independiente Santa Fe. Y a las 7:30 de la noche, Sao Paulo de local ante el Boca Junior de Argentina. Y hay luto en el fútbol colombiano. Ayer murió en la ciudad de Cali Fabio Guaracha Mosquera, que jugó en el Cúcuta Deportivo en el año 70, 1971, 1973 y 1975. También un ícono del cuadro verdolagal Deportivo Cali. Así que paz para Fabio Guaracha Mosquera, que murió ayer en la ciudad de Cali. Y en otras noticias, ayer en rueda de prensa, la Federación Colombiana de Fútbol y su presidente, el doctor Ramón Yesurún, anunció que el jueves se estará entregando en rueda de prensa la convocatoria para los compromisos que vienen de la Selección Colombia. Tendrá compromisos en territorio norteamericano. La Selección de Colombia jugará el sábado 26 de septiembre ante México en Baltimore. Después se irá con Paraguay el viernes 2 de octubre en Nueva Jersey y cerrará el tercer juego con Perú el martes 6 de octubre en el Inter de Miami Stadium de la ciudad de Miami. Son los partidos preparatorios que tendrá la Selección Colombiana de Fútbol y se espera entonces el jueves la convocatoria por parte del técnico Néstor Lorenzo. A propósito, se está esperando el pronunciamiento de James Rodríguez por el fuerte rumor de que estaría renunciando a la Selección Colombiana de Fútbol. La jornada número 11 para el Cúcuta Deportivo será el próximo sábado 6 de la tarde en la ciudad de Cali ante el cuadro del Deportivo Cali. La jornada número 11 de la Liga de Play del fútbol colombiano. Cúcuta obligado a ganar, a sumar o por lo menos como mínimo empatar en condición de visitante para después recibir a Llaneros en casa. Esta es la información deportiva, mi estimado Iván. Un abrazo para usted y bendiciones para todos los oyentes a esta hora de Tropicana.
1: Sí, señor, muchas gracias, Pipo, por acompañarnos. Bueno, me voy con clasificados, lo prometido es deuda a los oyentes que me están pidiendo clasificados. ¿En qué le ayudamos? Con gusto, envíelo ya a través del Tropic WhatsApp para ayudarle a usted, querido oyente, que quiere anunciar.
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1: Vamos a los más efectivos. Los invito para que me envíen su clasificado. Mire, saludito. Saludito a nuestro queridísimo Elkin. Dice, estamos camellando duro. A Elkin que está en el barrio La Libertad. Nuestro queridísimo Elkin, ¿no? Para todo ese combo que está trabajando fuertemente. Nuestro queridísimo Elkin Soto. Dice, por acá al ladito de la cosecha, papá. La panadería Pandita. Por aquí en estas zonas de La Libertad, un solo eco está toteando duro.
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1: ¿De dónde? Los oyentes se reportan y me voy con clasificados. Me dicen, vendo casa en el barrio Lleras Restrepo. Me pueden llamar, contactar a la línea 321-382-4205. 321-382-4205. Más clasificados efectivos a esta hora. Mire, saludito también de cumpleaños para Josefina Parada. Bendiciones, felicidades. Hey, Josefina, que los cumpla feliz, muy feliz. Más saludos en el Tropic WhatsApp, clasificados. Que siguen enviando los oyentes, clasificados, ¿qué vende? ¿Qué anuncia? A esta hora le ayudamos a los oyentes que me están acompañando y están activos. Vamos a ver, me están llegando más. Vendo casa grande en el barrio San Miguel. Dice, cerca al centro, Tropicana, ¿es negociable? Hasta para montar negocio y todo, calle comercial, Tropicana, excelente ubicación. Pueden llamar al número 320-409-5739. Mucha atención, 320-409-5739.
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1: Clasificados, a ver, Tropicana, dice, tengo los documentos o me encontré los documentos del señor Leonel Mora Villamizar. Si desea don Leonel comunicarse, puede llamarme al WhatsApp o escribirme 311-727-5491. 311-727-5491.
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1: A ver qué me dicen. Tropicana, buenos días. Salvando vidas. Dice, se necesita sangre

0: para Norma Janet Mesa Martín. Me reportan por acá, para Norma Janet Mesa Martín, tipo de sangre RH O positivo. ¿Dónde puede ir a donar? ¿Dónde usted puede ir a donar al Banco de Sangre? Banco de Sangre, en la clínica del Banco de Sangre. En horario de 8 de la mañana a 12 del mediodía y de 2 de la tarde a 4 de la tarde usted puede ir a donar. Hoy por ti, mañana por mí. ¿Listo? ¿Qué me dicen los oyentes a través del WhatsApp? Clasificados para todo el parche de calzado MR. Me dicen salúdelos. Tropicana, me ofrezco como despeluzadora, mesera o niñera. Me pueden llamar o contactar, Tropicana, al número 324-374-7933. 324-374-7933.
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0: Clasificados efectivos, clasificados de la gente que me acompaña para Yolanda Correa. Me dice, Ivancho, se está vendiendo una casa en el Zulia. Buen precio, por favor, llamen, es grande, una casa para esta zona. Dice que pueden llamar al número 304-491-9978. 304, mucha atención, oyentes de Tropicana, 304, mucha atención, 491-9978. ¿Qué me dicen por aquí en el WhatsApp? Hola.
2: Buenos días, Tropicana, la más bacana, bacanísima. Iván Barrios, por favor, para solicitadas centrales.
0: Sí,
2: acá en el barrio La Ermita, en la calle 36 con octava, que hay una lámpara dañada. Ya tenemos 15 días con esa lámpara dañada. Desde que hizo unos fuertes vientos, está dañada y no han venido a arreglarla. Por favor, por medio de tu emisora, a ver si vienen a revisar esa lámpara. Muchas gracias.
0: Sí, señora, ahí toca acudir a la gente de alumbrado público para que nos puedan colaborar. Creo que la lámpara tiene un numerito o con la dirección exacta del lugar para que puedan ir a cambiarle la lámpara. ¿Listo, mi vida? ¿En qué barrio, en qué lugar? Escríbame la dirección para nombrarlo aquí, ¿listo? Donde necesitan cambiar esa lámpara. A ver qué me dicen. Buenos días. Hola.
3: Mucho Tropicana, la más bacana, bacanísima, y la comparto en Palmera Parte Alta.
0: Sí.
3: Estamos acá los zapateros, un sintonía con Tropicana, la más bacana, bacanísima. La buena Tropicana, Dios los bendiga por esa información que nos regala.
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0: Para eso estamos, mi hermano. ¿Y cuáles son esos oyentes que usted dice en este momento con Tropicana? Desde que yo arranco mi día hasta que me voy a dormir, estoy con Tropicana. Yo no la cambio, papi. Usted dice, se considera fiel oyente, de verdad. Usted le es más fiel que, incluso usted, más fiel que a su esposa. O a su esposo, no, mentira. Primero la prioridad, ¿no? A ver qué me dicen en La Ermita, en la calle 36, toteando duro. ¿Dónde más? Dicen, no la cambiamos. O si hay nuevos oyentes también que se reporten. Yo antes he escuchado ahora esta emisora. ¿Saben? Me pasé para Tropicana. Quiero darle la bienvenida a los nuevos oyentes. ¿Dónde andan?
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0: Oyentes de Tropicana, nuevos oyentes en el barrio San Jerónimo. Somos nuevos, dice fieles oyentes. En Pueblo Nuevo, dice, somos nuevos oyentes. Aquí estamos diciendo presente.
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0: Escuchando la número uno, mire, en la calle octava en Toledo. No cambiamos por nada el mundo Tropicana. Envíame nota de voz. Somos fieles oyentes, la gente de Pamburger me dice fieles oyentes. Salúdeme al tocayo José, hoy está de cumpleaños. ¿En qué barrio, papá? Saludos de la gente, de los oyentes. Notas de voz en el Tropic WhatsApp.
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0: En el kilómetro 9, Alba Suárez, Verónica Barrera, bendiciones, mis amores. También donde Gómez, full sintonía, me dice la señora, aquí es de que me levanto, no cambio mi Tropicana. Aquí la tengo, aquí donde Gómez, aquí full sintonía, aquí en el kilómetro 9. Siempre ando pegadita hasta que me voy a dormir. Es más, aquí no pasan ovejitas, pasan es como radios así, un radio, dos radios. Y escucho todo el día y hasta mis sueños Tropicana. Mire, en Villa del Rosario también, el taller de Anabela. Saludos, dice, para el popular Costura. En Calzado Gacerín, en Ceci, me reporta la sintonía. Hola.
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5: Buenos días, Tropicana, más bacana. Saludos para Kiko en Palmeras, Parte Alta.
0: Eso. De
5: Lady.
0: En Los Patios, kilómetro 9, me dice Nancy también, en Los Patios. ¿Dónde más? ¿Dónde más? A ver, saludito para la familia Gómez Gualdrón, la vereda de los mangos. Con Teo Botino pegadito, dice aquí en Plaza Vieja, en Ureña, suena duro. En Carora, para el patrón, para el chileno, de parte de los empleados del Chivo, dice, me reportan los oyentes. Hola, buenos días.
6: Chivo, y comparto Tropicana. Tropicana, aquí desde el barrio Chapinero.
0: Chapinero, Chapinero City de Ureña también. 11 de noviembre en Los Patios, dice, del barrio Cundinamarca. Saludar a Alfredo en el taller de Mafla. 588, un tropi amarillito. Miren, más saluditos a esta hora.
7: 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Desde la tropioceta, desde muy, pero muy AM, mi papá lindo.
0: Eso, papi. Industrias Space, ahí están con Tropicana. Buenos días. ¿Quién más se me reporta? Buenos días.
8: Comparto Tropicana, Tropicana. Saludos, saludos para Leo. En Mueble Flores, aquí en San Luis.
9: Escucha Tropicana, aquí va la más bacana. Desde el centro, un saludo para Josefina allá en la Mazorca.
0: Eso sí.
10: Tropicana, buenos días. Saludos desde Punto Costeño, barrio La Merced. Yo escucho, veo y comparto Tropicana porque me pone de todo, de todito. Tropicana, la más bacana.
0: Confecciones, me dicen 85 presente. Villa Betania, también en Los Patios, desde La Palmita, se reportan los oyentes.
11: Tropicana, la más bacana, buenos días. Mire, un saludo acá de Palmeras, Parte Baja, para Kiko, de parte de Lady.
0: Si usted es nuevo oyente de Tropicana, también reportes en el WhatsApp, Tropi WhatsApp, buenos días.
12: Tropicana, Tropicana, reportándome aquí en San Luis, aquí haciendo el almorcito.
0: Eso, papi, que está quedando rico, ¿no? ¿Qué está preparando hoy? Oyente de Tropicana, hola.
13: Tropicana, la más bacana, ojo, ojo, ojo, que esa no es de Tropicana, esa es otra emisora.
0: ¿La chica de la Merced, la del Punto Costeño, es de otra emisora? Ah, porque dijo que porque me pone de todo. Ah, sí, ese Logan es de otra emisora, tiene razón. Ah, está de cachona, la vieron, ¿vio? ¿Qué dicen los oyentes de Tropicana? Buenos días.
14: Buenos días, sí, yo escucho y veo y comparto Tropicana, la más bacana, en sintonía desde el Alto Pamplonita.
0: ¿Sí? ¿Cuál es el eslogan de acá, don Bartolo?
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15: Yo escucho, veo y comparto Tropicana, la más bacana, bacanísima. Ivancho, hoy también me tengo que hacer el almuercito a mí. Un arrocito, pasticas con carne molida, salchicha.
0: ¿Sí?
15: Y una carne de cerdo asadita, Ivanchito.
0: Bueno, ¿para qué más?
15: Hoy me tocó a mí de dama de casa.
0: ¿De chef?
15: O de damo de casa.
0: Bueno.
16: Tropicana, Tropicana, la más bacana. Reportando sintonía desde el taller donde Joanny. Un saludito para ahí, para el cachón de Andrés.
17: El cachón.
16: Desde acá el barrio Ruecindo Soto, que más con la tarea que está aquí.
18: Día, buenos días, escucho el comparto Tropicana, la más bacana. Activa, tío, de la Romolía, saliendo la prueba, saliendo.
0: Eso.
19: Buenos días, yo escucho, veo y comparto Tropicana, la más bacana, bacanísima.
0: Sí, señor. Muchas gracias. Dicen en Plado del Este, en el restaurante Chadei, reportando sintonía.
20: Buenos días, Tropicana, la más bacana, bacanísima. Yo escucho, veo y comparto Tropicana. Está el barrio Brisa de la Ermita.
0: Gracias, María del Carmen. Y lo que es música para bailar, para disfrutar, para escuchar esos buenos éxitos de Tropicana. Ya más adelante vuelvo con ustedes a seguir llenándolos de buena música, a seguir con noticias y mucho más. ¡Sí!

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0: pensado? ¡No! Entonces seguimos con él.
1: Pero le molesto está.
2: Señores, me perdonan, pero yo me cansé cantando esta huesera y por eso me cayó la madrina, pero ¡sí!

0: canción la hace Josie Queen, uno de los palazos del momento. Más adelante vuelvo con más de la tropibuena música que ustedes están solicitando. 9:47, una pequeña pausa. Quiero que me cuenten cómo está la movilidad, cómo está el centro de la ciudad. 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
1: 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En Tropicana son las...
2: En Tropicana 9:49 minutos.
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0: Hay una invitación que les traemos a esta hora de la mañana en Tropicana, la más bacana, bacanísima. 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
6: 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Son las...
0: En Tropicana, 9:50 minutos. Don Jairo Cárdenas, 9:50 en Tropicana.
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0: Así es, en Tropicana, 9:51 minutos.
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0: Este es uno de los temas que está sonando duro y eso sí, recomendados a esta hora en Tropicana, 9:53. ¿Quieres? Penchi Castro con sus mariposas. Oye, les cuento que está toteando duro.
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0: Y sobre todo también contarle a la gente, a los oyentes de Tropicana, la más bacana.
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0: Ya buen palazo a esta hora de la mañana, la música vallenata, la música que le pone sentimiento a este bonito martes. Y los saludos de nuestros oyentes que andan conectados en este momento, para aquel que va a la buseta en el tropitaxi. Amas de casa, oyentes. Oiga, la gente de los restaurantes, todo el comercio, este fin de semana es de amor y amistad, ¿sí o no? Saludos para los que andan ahí pegaditos a través de www.tropicanafm.com.co. Para toda la gente que está conectada. ¿De dónde? ¿De dónde me reporta? Me dicen por acá, saludemos a la gente en Atalaya, saludemos a la gente que está reportándose desde el barrio Belén. Me escriben los oyentes. ¿De dónde más se conectan? Escriban ahí en el WhatsApp. Escriban en el Tropi WhatsApp de la más bacana, bacanísima.
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0: Esa buena canción me la solicitó un pana de panas. Eso sí, cuando nos sentamos a escuchar salsa, es salsa, ¿sí o no, papi? Un abrazo para don Elkin Soto. Me dice, papi, colóqueme algo de Andy Montañez. Algo bien bacano. Oiga, de esos temas violentos, bacanos, para escuchar, para dedicar. Casi te envidio. Una salsota, papá. Escuchen eso.
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0: música, la de Tropicana. No olviden seguirnos en Facebook, Instagram y TikTok como Tropicana Cúcuta.
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0: Oyentes que están muy activos, que a esa hora se conectan en el centro. A ver, ¿dónde más?
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0: Oyentes que a esta hora están conectados para Rosa Niños.
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0: Oyentes que están aquí pegaditos a través de www.tropicanafm.com.co. 10:46, me voy con lo más reciente de Capó. Esta buena canción me fascina. Esta buena canción me encanta. Se llama Reina. Solo éxitos.

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1: 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En Tropicana son las...
2: En Tropicana ya son las 10:50.
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2: 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Y este palazo de Josie Quinn se llama Nuestro Secreto.
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2: Josie Quinn, pegando duro, Nuestro Secreto en Tropicana.
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12: 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Son las...
2: En Tropicana, 10:52.
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14: 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En Tropicana son las...
2: En Tropicana, 10:53.
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2: En Tropicana, 10:54.
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1: Don Luis Alfonso, a esta hora de la mañana en Tropicana. Oiga, los invito para que me reporten la sintonía. Vamos a ver de dónde me están dando play los saludos. ¿Quién me conecto yo en este momento? Tú y yo, aquí conectaditos, ahí. Sí, eso que suena ahí en tu radio, eso que sale ahí, ese sonido. Eso es emisora la número uno, la más bacana.
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1: ¿Quién? A ver, ¿quién se reporta por ahí? Me dicen, salúdeme a la gente de las Yastilleros, Motorrepuesto Chequina, a ver, ¿quién más?
3: ¡Qué lindo!
1: Un saludito para el dúo dinámico en Industrias Space, Omar y Jason. Traigo por ahí más saluditos rápidamente, ¿quién más? Hola.
4: Yo escucho, veo y comparto. Hola, Ivancho, muy buenos días.
1: ¿Qué onda, hermano?
4: Ivancho, fiel oyente, para que me dejó la canción Te Amo, Te Extraño, Guayacán Orquesta, reportando las sintonías del barrio Camilo Torres.
1: Vale, papito, listo. Más adelante viene esa canción que dicen, hola.
5: Y Jason.
6: Yo escucho y veo y comparto a Tropicana.
1: ¿De dónde?
6: Desde Torcromado, fiel oyente, con María Eugenia Quintero. Los quiero mucho, buena música.
1: También te quiero mucho, mi amor, muchas gracias. Dice, activo en el conjunto residencial La Laguna, desde Antonia Santos, la familia Barbosa, en Simón Bolívar, supermercados, tienda, negocios, lavandería Blancolor, el viejo Lucho, dice, buenos días, papá. ¿Qué más se me reporta? Buenos días.
7: Yo escucho, veo y comparto Tropicana, la más bacana, bacanísima. Saludos para Mayra en Claré, RR Motilones. Hasta en algo. Coloque la...

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3: Seguimos con buena música en Tropicana, pura cremita. Un sabor a yaca, ¿no? Natilla, buñuelos y la música de Tropicana como si fuera diciembre.
0: ¡Septiembre!

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2: Así como aquella mujer, quizá hemos gastado todo, intentado todo. Dice la Biblia que hasta lo último ella había intentado. Y no le iba bien, le iba peor, dice. Pero esa vez ella escuchó que el maestro pasaba por la ciudad. Que Jesús pasaba por su ciudad. Oh, querido hermano, Jesús está pasando tu ciudad este momento. Él está pasando con un manto de misericordia, extendiéndote a ti su amor, su perdón. Él quiere levantarte. Él no te quiere ver derrotado. Él no te quiere ver abatido. Solo extiende tu fe, como aquella mujer lo hizo.

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2: 11 de la mañana con 45 minutos.
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0: 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En Tropicana, 11:46 minutos. 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
6: 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En Tropicana son las...
0: En la número 1, Tropicana, 11:47 minutos.
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8: 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Son las...
0: En Tropicana, la más bacana, 11:47.
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2: En Tropicana 12:46.
1: Cuenta regresiva.

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1: En Tropicana, 12:46 minutos.
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1: En Tropicana, 12:47 minutos.
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1: En Tropicana, 12:49.
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Eso es muy complicado, ¿no? Bebérselo del mercado, llegar a la casa con la cara limpia, decir, mi amor, es que no me pagaron, es que tal cosa. No, muy complicado. Definitivamente hay que ahorrar, hay que invertir. Y hablando de eso, hay cosas interesantes que usted también puede hacer con Caracol Radio, porque se viene un regalo de amor y amistad que vamos a hacer para todos nuestros comerciantes. Así que pendiente, que ya más adelante les estaré contando de qué es lo que vamos a hacer. Feliz tarde, dirección de Iván Barrios, Alex Angulo, aquí en los 89.7. Estamos de 2x1 y ustedes también nos ayudan a programar enviándose todos sus mensajes al 320-9127-897. Estamos con una temperatura bastante alta, pero aquí lo refrescamos con solamente éxitos.

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3: Tarde Bacana con Tropicana 89.7, 1:14 minutos. Pendiente por todo lo que se viene con Tropicana. 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

0: Felipe, bueno, ¿te parece poco? ¿Te parece poco el caleño que es muy parcero de Maluma, que dijo, quiero irme a explorar nuevas cosas, y se fue para México de residente, pero igualmente se la pasa aquí en Colombia y ha dejado un legado musical impresionante? Yo escucho Berry, comparto Tropicana, la más bacana, bacanísima. Estamos en el mes del amor y la amistad. Oiga, endulce a esa persona, consiente, la juega en el amigo secreto, amigo goloso, pero esas tradiciones no se pueden terminar. 1:34, si usted vende, compra, alquila, necesita, aquí le ayudamos. Fácil, envíe su mensaje al 320-9197-897.
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2: Es la 1:45 PM.

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0: Cristian Nodal, se dicen que ha perdido muchas fans. Desde que se metió con Ángela Aguilar, ha perdido fans. Los conciertos han bajado en asistencia. Dicen que ha sido la peor decisión de haber tomado a Ángela Aguilar como... ahora, bueno, ahora su esposa. Sus fans no se la perdonan. 2:08, yo escucho, veo y comparto Tropicana, la más bacana, bacanísima. Los invitamos a que nos sigan en redes sociales como Tropicana Cúcuta, en Facebook, en Instagram y en TikTok. ¡Ah, qué calor tan impresionante! Vámonos con algo que sepa Yaka y Guaro aquí con la más bacana Tropicana.
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que vio en un jovencito de esa época un talento excepcional y dijo, lo haces bien, quiero que mejores y quiero ser su padrino musical. Y ese jovencito se llama Víctor Manuel. Después de que lo ayudó, forjaron una amistad tan impresionante que hasta se dieron el gusto de hacer conciertos juntos. Definitivamente ayudar vale la pena. Gilberto Santa Rosa, y tiene más de 1000 relojes. Hágame el bendito favor, qué buena colección. En las tardes yo escucho, veo y comparto Tropicana, la más bacana, bacanísima. Aquí está el Chente Fernández, el hombre que amaba Colombia. Y por si fuera poco, una de sus nueras era colombiana, era de Cali. Una de las esposas de Alejandro. Aquí lo recordamos con Borracho Te Recuerdo. 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

muy cercano. Patricia Terán, la cartagenera. Yo escucho Berry con Parte Tropicana. 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La forma de acompañar a los que tienen turno bombillo, a la gente de la salud, a los guardas de seguridad, a los tropiamarillitos, siempre conectados con Tropicana, la más bacana, bacanísima. Aquí está Capo, tu canción reina. 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
0: 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Son las
2: 2:48 minutos.
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1: Son las 3 de la tarde. 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

0: Los Gigantes, Me Mata la Melancolía. Tarde Bacana con Tropical 89.7, la emisora tan diferente que ayuda a los peluditos y la gente. Saludo para todos los tropiconductores, busetas, taxis, colectivos. Esperando que vaya súper bien. Que tengan un día excelente. Eso sí, respeten las señales de tránsito y aportarse bien, muchachos. Y nada de guerra del centavo, eso no sirve, no sirve para nada. 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

0: osito dormilón fue el que Giancarlo Centeno le iba a regalar una muchacha que le gustaba, le encantaba. Recorrió medio Medellín para visitarla y resulta que la muchacha, cuando la encontró, estaba con su novio. Hágame el favor. Y se enamoró sin conocerla, por eso es que dice la canción, me enamoré sin conocerla. Él no sabía que ella tenía novio. Y bueno, es por caerle de sorpresa, la sorpresa se la dio él. 3:28 minutos, yo escucho, veo y comparto Tropicana. Los invitamos a que nos sigan en redes sociales como Tropicana Cúcuta, en Facebook, en Instagram y en TikTok. Estamos en el mes de amor y amistad. Vamos a consentirlos a todos ustedes con una programación impresionante. Y también aprovechen que eso me lo acaba de decir el gerente. Y hay un regalo especial para nuestros oyentes Tropicana que tienen su negocio. Si no aprovechan esa, no la aprovechan nunca. Vea, por 3 días pueden pautar aquí en Tropicana. Solamente por 3 días. Por un valor de 80,000 pesos. ¿Ah? Solamente es el regalito. Oyentes Tropicana. No la culpen a él. Si tiene su negocio y quiere pautar esos 3 días para darle duro a su negocio, impulsar lo que va a ser amor y amistad, háganle. ¿Quieren tener más información? 320-91-27-897. Aprovechen ese regalito. Eso sí es un regalito de verdad. De amor y amistad. Aquí está Guayacán. Esto se llama Amor Traicionero. Yo escucho, veo y comparto la más bacana.
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0: Saludo para el 005. Para Wilmer Soler. Jairo Bay David, es la buena. Todos con Tropicana.

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0: 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Son las
1: 3:47 minutos.
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2: Son las 4 de la tarde. 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
2: Ellos son Son by Four, su canción a puro dolor. 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
1: 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En Tropicana son las
2: 4 de la tarde, 47 minutos.
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8: 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Son las
0: 4 de la tarde 49.
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13: 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Son las
0: 4.50.
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2: Son las 5 de la tarde. 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

0: 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Hay una oración que millones de personas hemos aprendido desde niños. La hemos rezado en la iglesia, en nuestra casa, antes de dormir, cuando tenemos miedo y también cuando necesitamos darle gracias a Papito Dios, y es el Padre Nuestro. Y lo más hermoso es que no es una oración que alguien se inventó. En el Evangelio los discípulos le pidieron a Jesús que les enseñara a orar, y Jesús les enseñó esa oración. Pero, oyentes Tropicana, hay algo importante. El Padre Nuestro no debería convertirse simplemente en palabras que repetimos ahí de memoria, ahí como loros. No. Cuando decimos Padre Nuestro, reconocemos que Dios es Padre y que no estamos solos. Cuando decimos hágase tu voluntad, aprendemos a confiar incluso cuando las cosas no salen como nosotros queremos. Cuando pedimos, danos hoy nuestro pan de cada día, reconocemos que necesitamos de Papito Dios. Y aprendemos también a valorar lo que tenemos. Cuando pedimos perdón y hablamos de perdonar a los demás, recordamos que no podemos pedir misericordia mientras nos negamos a tener misericordia con quienes nos han fallado. Y cuando pedimos ser librados del mal, estamos poniendo nuestra vida bajo el cuidado de Dios. Por eso, la próxima vez que reces el Padre Nuestro, no lo hagas solamente de memoria. Hágalo despacio, escucha cada palabra y trata de vivirla. El Padre Nuestro no es más que una oración que aprendimos de niños. Es una conversación con Papito Dios y también una enseñanza sobre cómo debemos vivir. Ese es el significado de el Padre Nuestro. Y recuerda, oyente Tropicana, no se trata solamente de decir Padre Nuestro, se trata de vivir como hijos de ese Padre que Jesús nos enseñó. Yo creo en Dios y le creo a Dios. Y si usted cree en Dios y le cree a Dios, donde quiera que se encuentre, diga amén, amén, amén. 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

Silvestre Dangond con Niégame Tres Veces. Me puedes negar, pero lo que pasó no lo puedes borrar. Jamás. Silvestre Dangond. Todo el mundo preocupado un poco con Silvestre, pues, porque se mandó a calviar, que sacó un médico, y quién sabe qué es lo que tiene. Esperemos que no sea nada grave y que solamente sean especulaciones. 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

0: Ok, son las 5:15 minutos, 5:15. 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Saludo para todas las fábricas de jeans. Que tengan bastante trabajo. Que reciban bastante platica, Dios los bendiga. Saludo para todas las fábricas también de calzado. Dios los bendiga. Les vaya súper bien a todo el comercio de Cúcuta. Muchos cucuteños están quejando porque la ciudad se ve como muy, muy quieta. Almacenes quietos ahí. ¿Qué está pasando? Se están buscando estrategias. Y Tropicana también se colocó la 10. Caracol se colocó la 10. Hay un regalo súper especial. Y es que es regalo, de verdad que sí, de lo que sabemos, de todo lo que es la parte de radio. Si usted tiene su negocio, su tienda, y quiere pautar con Caracol, con Tropicana, quiere escuchar su negocio, el nombre de su negocio aquí, en Tropicana, oiga, por solamente tres días, le va a costar 80 mil pesitos. Ah, hágame el bendito favor. Así que, ¿quieren que le expliquen un poquito más de eso? Nos escriben y nosotros le damos todas las indicaciones. Así que aprovechen ese gangazo porque queremos que se active la ciudad, que se ponga las pilas. Todo el mundo dice, no, está muy parado, está muy quieto, no sé qué. Pues Caracol también se colocó la 10, la alcaldía se está colocando la 10. Todo el mundo, a ver si nos movemos. La platica está hecha, dicen por ahí. Bueno, pregunta de la tarde-noche. Mucha atención. ¿Cuál es la comida que a usted no le gusta, ni cinco, pero ha ido a hacer visita y le ha tocado comérsela como por no pasar pena? Por ejemplo, hay gente que no le gusta las lentejas. Y, ay, venga, vamos a almorzar y cuando, uy, lentejas. Y muchas veces hacen esas lentejas y se ven todas negras, no le echan ni color ni nada. Y bueno, hay que comerla porque ¿qué más se puede hacer? ¿Cuál ha sido esa comida que a usted no le gusta, pero le ha tocado comer por pena? Cuéntenos a través del 320-91-27-897. La emisora más bacana, esa es Tropicana. ¿Qué dicen nuestros oyentes tropicales ahora?
1: Pero ha ido a hacer visita y le ha tocado comerse la foto.
0: Ah, bueno, ahí está. Se nota que van con nosotros.
2: 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Bueno, el plato que a mí no me gusta, pero por conciencia la vi en todo lado que he ido y me han servido, es el plato de lenteja. No soy muy amante de ella, pero siempre por decencia termino comiéndomela, porque soy de las que digo que si uno no acepta un plato de comida, después más adelante cuando lo necesite no se lo van a servir. Pero siempre he tenido la dicha de que lo que no te gusta te sirven dos platos. En todos lados que voy y me sirven un plato de comida, tiene que haber lentejas.
0: ¿Qué te sabe las lentejas? Uy, deliciosas. Aquí tengo un poquito más. 5:19 minutos.
3: A mí me ha tocado comer armadillo con jugo de cañandonga. Eso no me gusta.
0: Uy, armadillo rico. El jugo sí no lo conozco, sí, ni idea. El armadillo sí lo conozco. No, pero ese no es para todo el mundo. ¿Qué dicen nuestros oyentes Tropicana? 320-91-27-897. 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
4: Angulo, lo que no me gusta son los espaguetis, pero cuando llego a una casa y me dan espaguetis, me toca comérmelos.
0: No le gustan los espaguetis. 320-91-27-897.
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0: Bueno, noticias a esta hora aquí en Cómo Atardeció Cúcuta. Bueno, mucha atención, advierten el riesgo de una espiral de violencia por justicia por mano propia en Cúcuta. Abogado explicó las consecuencias que podrían enfrentar quienes agreden a presuntos delincuentes o, como decimos popularmente, parten la piñata. Eso sí, oyentes Tropicana, muchos dicen, no, es justicia. El problema es que hay gente que graba todo eso, agarran esos videos y comienzan a identificar a cada una de las personas y después ellos resultan demandados. Conclusión, no lo hagan. 5:20 minutos, yo escucho, veo y comparto Tropicana, la más bacana, bacanísima. Comercio de Cúcuta propone frente común para reactivar las ventas. Gremios y autoridades buscan definir estrategias para fortalecer el comercio. La ciudad está muy sola y por eso Caracol Radio también se pone la 10 dando promociones. 5:21 minutos. 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Deportistas con discapacidad podrían perder participación por presunto incumplimiento de aerolínea. Una tutela busca lograr su desplazamiento a torneo en Villavicencio. Tropicana. 5:21 minutos. El comercio se prepara para el amor y la amistad. Cucuteño compra cucuteño. Estrategia para promover las ventas. 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
1: Ustedes nos van contando a través del 320-91-2789-7 cómo está la movilidad, en donde hay trancones, por donde hay desvíos, si hay algún accidente también cántenos la zona. Eso nos ayuda y muchísimo. Gracias por estar siempre conectados con los 89.7. La más bacana, bacanísima, esa es Tropicana. Bueno, por ahora nos están contando nuestros oyentes Tropicana, para que lo tengan muy, pero muy en cuenta. La calle 11, desde la avenida 12 hasta la avenida Sexta, está el tráfico lento, por ahora. Por ahora. Avenida 0, oigan, en la avenida 0 si hay trancón en esos momentos. Si puede hacer desvíos, genial. De resto, todo normalito, por ahora. Me dicen por ahí que hay una fuerte cola por la avenida Tercera. Gracias, todos conectados con la emisora más bacana, Tropicana 89.7, dice por acá. Por la 11, Alex, está caótico, nos dicen por acá. Edwin, nota de voz. Saludos para todos los oyentes Tropicana, que por aquí nos envían como un video. Hay como un accidente. Me envían el video en la parada. Gracias. Por aquí están ratificando. Dice fuerte cola por la avenida Tercera. Gracias. ¿Sí? Ustedes son nuestros angelitos. Todos los que nos cantan la zona. Y así, para no hacer tanta congestión, buscamos vías alternas. Gracias a todos nuestros oyentes Tropicana, a todos los tropiamarillitos que nos evitan también ese dolor de cabeza. 5:39 minutos. Y le damos chance al cuentahuesos aquí en Cómo Atardeció, Cúcuta. Pilas, que ese huesito tenga algo de carne, pilas.
2: El amigo que le dice al otro amigo, hermano, mejor dicho, ¿sabe qué? Le voy a decir a mi señora que el oficio, la casa, es entre los dos. Oiga, hermano, ¿se tan comprensivo? Sí, es que siempre me lo deja a mí solo.
1: ¿A quién más le pasa eso? ¿A qué compañero le pasa eso, ah? Viene por acá Jorge Oñate para recordar No Comprendí Tu Amor. Todos sus mensajes al 320-9127-897.

0: Gracias, gracias.
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3: 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En Tropicana son las
0: 5:54 minutos.
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6: 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Son las
3: 5:55 minutos.
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0: Son las 6:16. 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Gracias por reportar sintonía, gracias por enviar todas sus notas de voz al 320-9127-897. 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Pregunta de la tarde noche. ¿Cuál es la comida que a usted no le gusta? Pero usted ha ido a una servicita y se la han dado con todo el cariño y con todo el amor y usted se la ha comido porque le da pena decir que no. ¿Cuál ha sido? Cuéntenos, 320-9127-897.
2: Buenas tardes, yo escucho, voy, comparto Tropicana. La comida que no me ha gustado cuando me han invitado a comer, que aquí me sirvieron almuerzo con pollo guisado, le metí un mordisco y estaba sangriento por dentro. Uy, no.
0: Ah, no es que no le haya gustado, es que le faltaba preparación.
3: Yo veo, escucho y comparto Tropicana, la más bacana, bacanísima, bacancísima. No, yo me tocó comerme unas arepas fritas, pero ya eran unas garras, pero por la suegra, ¿sí me entienden? No, es que la suegra estaba más buena que la hija. Tropicana, la más bacana.
4: Yo escucho y comparto Tropicana, la más bacana, bacanísima. Una vez me acuerdo que me dieron en una casa donde fuimos con un compañero y la señora no nos quería. Lentejas negras con menuencia nos dio. Y pues las menuencias no estaban arregladas. A mí me salió con pico y al compañero le salió con uñas.
0: Ah, no, pero ya fue maldad. Por Dios, ¿hay gente así de mala? 6:19. ¿O qué clase de joyita eran ustedes?
5: Ya me tocó comer esto conejo. ¿Qué más? Me tocó casi las gomitas, pero le dije que estaba rico. Ah.
0: 6:19. ¿Cuál es esa comida que usted no le gusta, pero le ha tocado comer por pena? 320-91-27-89-7.
6: Ale, buenas tardes.
0: Hola.
6: Tropicana, la más bacana, bacanísima. Yo escucho, veo y comparto Tropicana, porque es la más bacana, bacanísima. Ale, yo sí como hasta piedras, lo que me den, de todito, mejor dicho. Tropicana, la más bacana, bacanísima.
7: Tropicana, comida que no me gustan, las pastas. Cuando quedan así más acotúan menos.
0: Están mal preparadas. 6:20, le damos paso al cuentahuesos. Con más del humor aquí en Cómo Atardeció, Cúcuta 89.7.
8: Estaba la secretaria de Superman, así como habla la secretaria de Superman, dijo, Superman, don Superman, porque le respeta mucho. Decía, ah. Don Superman, afuera está el hombre invisible. Y Superman dijo, dígale que ahorita no puedo verlo.
0: ¿En serio? 6:20. Mira por acá, Jonales Castaño. Hoy me emborracho. Escuchas Cómo Atardeció, Cúcuta de Tropicana.
9: ¡Sentimiento, Jonales!

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1: Bueno, la noticia del momento. Y vamos a colocarla más bien como debería ser, con ese saborcito que nos identifica y también lo identifica a él, es la canción. Y es que James Rodríguez hizo oficial su retiro de la Selección Colombia. El volante cucuteño de 35 años publicó un emotivo video en el que anuncia su adiós al combinado nacional después de 15 años vistiendo la camiseta de la tricolor. Abro comillas. Hoy quiero hablarles desde el corazón. Después de muchos años, muchos partidos, muchas alegrías y también momentos duros, siento que llegó el momento de cerrar una de las etapas más importantes de mi vida, mi camino con la Selección Colombia. Así inició James su video de despedida. El volante añadió a ese relato: vestir esta camiseta fue un sueño, pero también una responsabilidad enorme. Cada vez que entré a una cancha entendí que no jugaba solamente por mí, jugaba por mi familia, compañeros, miles de colombianos que soñaban con todos nosotros. Recordemos que James debutó con la Selección Colombia de mayores en un juego de eliminatorias al Mundial Brasil 2014, donde el combinado nacional dirigido por Leonel Álvarez se impuso 1-2 ante Bolivia en La Paz, eso fue en el 2011, y en ese entonces Rodríguez lució la camiseta número 5. 15 años defendiendo la camiseta de la Selección Colombia, disputó 131 partidos entre mundiales, Copas Américas, eliminatorias y amistosos, convirtió 31 tantos siendo el segundo goleador histórico de la selección, superado por los 36 tantos de Falcao, y aportó 43 asistencias. James Rodríguez estuvo en 3 Copas del Mundo siendo el goleador del Mundial de Brasil 2014, donde aportó 6 tantos y 4 asistencias. Jugó 4 Copas Américas, registrando 3 goles y 9 asistencias. Estuvo en 4 eliminatorias, marcando 14 goles y dando 14 asistencias. Pues ya James colgó los guayos, se siente agradecido y se despide de la Selección Colombia y ahora se le fuerza como un colombiano más. El cucuteño le dice adiós a la Selección Colombia. 6:32 minutos. Aquí están los diablitos. ¿Hasta cuándo, señor? Todos sus mensajes al 320-91-2789.

0: Silvestre Dangón, loco paranoico. ¿Qué dicen estos oyentes tropicales con el tema de la tarde-noche? ¿Cuál es la comida que a usted no le gusta, pero ha ido de visita y le ha tocado comérsela en contra de su voluntad, como por no pasar penas? ¿Qué dicen por ahí?
1: 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La avenida segunda entre calle 11 y 12 está cerrada. Wow. La están reparchando y está cerrada, por eso es el trancón por toda la calle 11. Cerrada la avenida segunda entre calles 11 y 12.
2: Alex, yo un día me invitaron a almorzar y cuando le puse la tenedora a la papa ya estaba mordida, tenía marcada los dientes de alguien ahí. Bueno, más no le quedó la chapa pegada y no me vomito.
3: Tropicana, Tropicana, la papa cana, bacanísima. No, esa vieja, mejor dicho, se los quitó de encima ese par de gorreros. ¡Qué bellezas! No tenía nada de comer. Se cansó la vieja de estarle dando comida todos los días gratis.
4: 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Alex, una vez me tocó la historia de donde una cuñada, nos tocó desayunar allá, y el marido de la cuñada, pues, gracias a Dios, se levantó a hacernos el desayunito, pero nos hizo unos huevos pericos, pero con pura cebolla cabezona, pero como papisco, porque uy, no, y me tocó comerlo así como para no pasar por pena, pero pura cebolla gruesa. El perico es con cebolla larga.
0: No, también se puede hacer con cebolla cabezona siempre y cuando la piquen bien. Pero bueno, tuvieron la intención.
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0: 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Aquí están los dos carnales. Mi amor, ¿sabes quién me coloqué tanta pelea? Yo soy de todas y de nadie. Si le gustó, le gustó. ¿Qué tal la letra? 646.

Tengo un amigo que está buscando pareja. Dice que quiere una novia seria, de 40 años en adelante. Pero que sea seria. Quiero darme una oportunidad. Si de pronto usted va en la buseta, en el taxi, en el colectivo, y de pronto quiere charlar, quiere tener un nuevo amigo o quiere ser, o tener novio, marque el teléfono 320-476-0303. 320-476-0303. Él está buscando una novia de 40 años en adelante, pero que sea seria. Ya esos cuenticos de matarse la cabeza ya no quiere. Que le repita el número. Vale, mi amor, con mucho gusto. Vea, 320-476-0303. Márquele de una. Ahí se espera la llamada. 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
3: 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Son las
0: 6:56.
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22: Son las 7 de la noche. 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